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1: Están sintonizando Radio Francia Internacional cuando es la 1:00 a.m. en París del viernes 14 de agosto, 11:00 p.m. en GMT. Alan Vidal está en los controles y estos son nuestros titulares.
2: Hugo Pasarello Luna.
1: Disminuyen las esperanzas de hallar más sobrevivientes tras el terremoto en Colombia al concluir las primeras 72 horas de búsqueda. Los rescatistas comenzaron la remoción de escombros en Cali. Por ahora el saldo provisional es de 273 muertos. Rusia y Japón intercambian duras críticas tras la primera visita de Vladimir Putin a las Islas Kuriles, objeto de una disputa territorial desde 1945. Las tensiones entre ambos

0: Países persisten por estas islas del Pacífico ocupadas por el ejército soviético tras la guerra. La República Dominicana exige la salida de 9 diplomáticos cubanos y sus familias en una medida sin explicaciones oficiales que refleja el endurecimiento del tono de Santo Domingo hacia La Habana en medio de la creciente presión ejercida por Estados Unidos sobre la isla. Estos son los titulares. Vamos ya al informativo que pueden escuchar en rfimundo.com.
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0: El balance de muertos por el potente terremoto que sacudió el oeste de Colombia a principios de esta semana ha ascendido a 273, con cientos de personas más aún desaparecidas. Así lo informó este jueves el director de la Agencia de Gestión de Desastres del país, David Santiago Tamayo.
2: 273 fallecidos. De esos 273 fallecidos, 250 han llegado a medicina legal, 227 han sido ya reconocidos y 189 cuerpos han sido entregados a sus familias. Tenemos un reporte de 3.824 heridos y 377 desaparecidos, cifra oficial que maneja la Fiscalía General de la Nación.
0: Las esperanzas de hallar más sobrevivientes se desvanecen en Colombia a medida que los equipos de rescate reducen la búsqueda. Tras superar las cruciales primeras 72 horas, las labores en Cali, la tercera ciudad del país, han pasado del rescate a la remoción de escombros, cuando cientos de personas siguen sin poder regresar a sus viviendas, como lo cuenta nuestra corresponsal en esa ciudad, Carmen Rengifo.
3: Mientras continúan las labores de búsqueda y la evaluación de las edificaciones afectadas, otra urgencia crece en Cali, la de quienes no tienen dónde volver. Al menos 7 espacios reciben a damnificados en diferentes sectores de la ciudad. Los principales funcionan en el Coliseo de Hockey Miguel Calero y el Diamante de Béisbol. Mientras tanto, otros lugares han sido habilitados de manera temporal. Verónica Soto Brecas es chilena y está entre quienes no pueden regresar a su vivienda por el riesgo de que la estructura termine de colapsar.
4: Y más con lo que pasó, pues nosotros somos personas damnificadas que no podemos volver a nuestras casas porque están a punto de derrumbarse, entonces no sabemos qué hacer en realidad.
3: A esa incertidumbre se suma el temor de abandonar el lugar donde ha encontrado refugio. Verónica asegura que les han planteado salir del espacio y teme que hacerlo pueda afectar el acceso a las ayudas.
4: Está un poco difícil la situación, pero pues toca acomodarse sí o sí aquí a lo que se venga, ¿no? Pues igual estamos a la incertidumbre sí o sí.
3: En los albergues habilitados se brinda alimentación y atención psicológica y se entregan colchonetas, almohadas, agua, leche y pañales. Pero para algunas familias aparece otra dificultad, permanecer junto a sus animales. Raúl Esteban Pérez cuenta que le propusieron trasladarse a otro albergue por estar acompañado de sus perros.
5: Que se quieren llevar a los perros como sea, porque prácticamente ya nos dijeron hoy en la mañana que si nos podíamos ir para un lugar, un albergue diferente por los perros. Yo no me voy a ir por un lugar porque ahí donde hayan perros con pelo, lastimosamente hay pulgas, mis perros son diferentes, ¿me entiendes?
3: La experiencia no es igual para todos. María Inestrosa, también damnificada, destaca la atención que ha recibido.
6: Pues hemos tenido buena atención, ¿no? Han ayudado bastante, han estado pendientes de nosotros. Muy buena la atención.
7: ¿Qué hay en la disposición?
6: Colchonetas, almohadas, cama, agua, todo el tiempo nos están hidratando, todo el tiempo están pendientes de nosotros.
3: Mientras se evalúan las viviendas afectadas, cientos de damnificados esperan saber cuándo podrán regresar o qué ayuda recibirán. Carmen Andrea Rengifo, Cali, Colombia, Radio Francia Internacional.
0: El gobierno ha estimado que el terremoto destruyó más de 12.500 viviendas. El presidente Abelardo de la Espriella ya anunció que declarará la emergencia económica y que creará un fondo para dirigir la ayuda nacional e internacional a la reconstrucción de hospitales, escuelas e infraestructura. Y justamente sobre la ayuda, la presidenta mexicana Claudia Sheinbaum aclaró que 255 rescatistas de su país no viajaron a Colombia porque las autoridades colombianas exigieron certificaciones adicionales antes de autorizar su despliegue.
8: La brigada de la Secretaría de la Defensa Nacional de Rescatistas, pues no fue aprobada por el gobierno de Colombia, está lista para salir en cualquier momento. Bueno, han ido a 98 países a rescatar y a trabajar por la gente, solidariamente. A ver, repito, no es un conflicto, no hay un problema. Solo estoy informando la solidaridad que ofreció México. Colombia dijo: queremos despensas, queremos medicamentos, pero rescatistas necesitamos una certificación. Entonces, eso es la información.
0: Las autoridades colombianas rechazaron las críticas sobre su gestión de la ayuda externa y aclararon que no han rechazado ningún apoyo. Precisaron que solo aceptarán rescatistas internacionales que cuenten con las certificaciones oficiales. También sobre Colombia, pero en otro orden de cosas, la Casa Blanca planteó la posibilidad de realizar ataques conjuntos contra grupos armados en el país sudamericano tras la incorporación de Bogotá a una coalición antinarcóticos de la región. Esto fue después de la asunción del presidente de ultraderecha de las PRI ya la semana pasada. Más de 200 personas, recordemos, ya han muerto desde el inicio de los ataques militares de Estados Unidos contra embarcaciones sospechosas de transportar droga en la región, ataques que se realizan desde septiembre pasado. Los críticos advierten que este tipo de operaciones no son eficaces, así lo explica a RFI la investigadora en crimen organizado Jennifer Scotland.
1: Históricamente se ha enfocado en una política de droga punitiva que está más enfocada en las incautaciones y detenciones. Y las estrategias para combatir el crimen organizado que enfocan solamente en estrategias punitivas no suelen combatir el crimen organizado de manera eficaz y resulta en la fragmentación de grupos y competición más intensa para tener control de los cultivos de droga y también puede resultar en violaciones contra los derechos humanos, como hemos visto antes en Colombia, cuando las Fuerzas Armadas están más involucradas en la lucha contra el crimen organizado. Y hemos visto que debajo de la estrella ya ha habido una operación Area contra el Ejército de Liberación Nacional que resultó en bajas civiles.
0: Era Jennifer Scotland del Real Instituto de Servicios Unidos, entrevistada por Florencia Ángeles. El presidente ruso visitó este jueves una isla en disputa cercana a Japón, lo que provocó la firme condena de Tokio. Rusia desestimó las críticas japonesas que las calificó de infundadas. Explicaciones con nuestro corresponsal en Japón, Gonzalo Robledo.
7: Una visita sorpresa del presidente ruso Vladimir Putin a la isla de Torofu, parte de un grupo de islas disputadas por Japón desde el final de la Segunda Guerra Mundial, provocó una enérgica protesta del gobierno nipón. La primera ministra Sanae Takaichi calificó de inaceptable la primera visita del mandatario ruso a la isla. En imágenes difundidas por los medios rusos, Putin fue visto intercambiando opiniones con los residentes, visitando una fábrica de productos de pescado y una escuela. Para Japón, Torofu forma parte de los llamados Territorios del Norte, un grupo de islas que al final de la Segunda Guerra Mundial fueron invadidas y desalojadas por la entonces Unión Soviética. Según el Ministerio de Asuntos Exteriores de Japón, unos 17.000 residentes japoneses fueron desalojados en los años siguientes al final del conflicto. La disputa por las islas impide la firma de un acuerdo de paz entre los dos países, que sin embargo mantienen relaciones comerciales por la necesidad nipona de gas ruso y la participación japonesa en un proyecto energético que suministra gas a Japón. Desde Tokio, para Radio Francia Internacional, Gonzalo Robledo.
0: Las relaciones entre ambos países se deterioraron después de que Rusia invadiera Ucrania en 2022. Como otras naciones, Japón impuso sanciones a Moscú. Nos venimos para Europa, específicamente en la frontera con Marruecos, porque ese país reforzó la seguridad en el límite con España tras detectarse nuevas convocatorias en redes sociales para ingresar masivamente al enclave español de Ceuta, en el norte de África. El operativo busca prevenir una crisis similar a la del mes pasado, cuando miles de migrantes intentaron cruzar de forma simultánea. Así lo recuerda Aida Palau.
9: A finales de julio, entre 72.000 y 80.000 personas, según diferentes fuentes, entraron ilegalmente en la ciudad autónoma española de Ceuta, situada en el norte de Marruecos. Una entrada masiva que tomó por sorpresa a las autoridades españolas. En las imágenes se veía a miles de jóvenes llegando a nado y caminando por las rocas de la costa. 70.000 migrantes ya han sido devueltos a Marruecos, pero otros miles siguen en Ceuta. Más de un millar son menores no acompañados. Estos días se ha publicado en las redes sociales que el puesto fronterizo entre la ciudad marroquí de Findek y Ceuta va a estar abierto el 15 de agosto por ser un día feriado en España. Hay incluso vídeos de las mejores rutas para nadar a Ceuta y evitar así los controles policiales. Rabat asegura que ya han tomado todas las disposiciones para evitar un cruce masivo y que denunciarán a las personas que difunden informaciones falsas. Por el momento, un grupo de personas ha sido detenido, acusado de estar detrás de la avalancha de finales de julio, en la que, según organizaciones de derechos humanos, murieron 141 personas intentando llegar a Ceuta.
0: Agregar de que las autoridades españolas reafirmaron este miércoles que la soberanía de los enclaves de Ceuta y Melilla en el norte de África es innegociable. Esto en respuesta a las declaraciones del ministro de Justicia marroquí, quien volvió a reivindicar el control de su país sobre ambas ciudades. Lo decíamos en titulares, la República Dominicana solicitó a Cuba que retire a 9 de sus diplomáticos y a sus familias, según lo confirmó el gobierno sin explicar los motivos. La decisión se enmarca en un endurecimiento del tono dominicano hacia La Habana cuando la isla comunista pierde aliados ante la creciente presión de Estados Unidos. El anuncio dominicano también coincidió con el centenario del nacimiento del líder revolucionario Fidel Castro y durante el acto conmemorativo el presidente cubano Miguel Díaz-Canel apeló al legado de Castro para hablar de manera dura sobre las tensiones diplomáticas con Estados Unidos.
10: Cuando el régimen fascista estadounidense aprecia el genocidio contra nuestro pueblo, obstaculizando por todas las vías el bienestar y la calidad de vida, en Fidel sigue estando la clave de que sí hay salida, por muy difíciles que sean las circunstancias y por mucho que se cierre cerco. De Fidel aprendimos que siempre hay que salvar tres principios irrenunciables y los cinco: la independencia del país, la revolución y a los valores y las conquistas que el socialismo representa.
0: Las celebraciones del centenario del nacimiento de Fidel Castro se producen mientras Cuba atraviesa una de las crisis económicas y políticas más graves de su historia. Hasta aquí el informativo de Radio France Internacional, que pueden volver a escuchar en el sitio rfimundo.com. Vuelva a sintonizarnos a las 12 del mediodía, hora de París.

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0: Hola, hola, ¿qué tal? Buenas tardes. Le damos la bienvenida ahí a nuestro nuevo programa. Me presento, yo soy Alejo DJ y mi compañero de fórmula.
1: Claro que sí, yo soy Carlos García. Como bien lo mencionas, día Alejo. Pues el día de hoy empezamos con todo. La verdad, este programa se llama Entre Cuates y pues estaremos a cargo de la conducción los días jueves de 6 a 7 de la noche. Espero que se puedan divertir, que podamos compartir con todos ustedes.
0: También hay que darle los honores a nuestro operador Marvin Lázaro.
1: Así es, gracias a nuestro director general y operador, pues Marvin Lázaro. Pues como les mencionaba anteriormente, ¿no? Es un programa para que nos podamos divertir compartiendo con todos ustedes, que nos conozcan. Y así mismo también hacemos el recordatorio para que nos vayan a seguir a la página de Facebook Radio Guate Digital. También que puedan descargar la aplicación de Radio Guate Digital en Android, que es en Play Store. También pues para que puedan ir interactuando con nosotros. Pues el día de hoy tenemos un tema muy importante.
0: A ver, ¿cuáles son las líneas de comunicación antes para que nos puedan escribir y puedan comunicarse con nosotros?
1: Sí, claro que sí. Ahora te la repito de nuevo, pues como te mencionaba, la página de Facebook de Radio Guate Digital, pues también está, estamos en radioguatedigital.com, en Tuning, en todas las aplicaciones de radio y también pues descargando la aplicación en Android para de Radio Guate Digital, ¿verdad?
0: Ok, y para que nos puedan contactar más fácilmente o puedan mandar sus sugerencias de música o sugerencias del tema a nuestro WhatsApp, que es
1: 3 WhatsApp para que puedan interactuar con nosotros. Sería el 49 50. Dale.
0: No, a ver cuál es el número de

0: número y pues, ahí quedamos a la orden para sugerencias.
1: Le recordamos entonces, perdón Charlie, le recordamos 4953-4953-9156.
0: Ok, ahí estamos para que nos puedan sugerir algún tema y también para que puedan comentar sobre nuestro temita de hoy, que pues algo muy especial, algo que nos pasa a diario cada uno de nosotros y son cosas que pues te cambian el día totalmente. Como por ejemplo, pues a mí me cambia el humor cuando yo escucho mi canción preferida y está sonando en la radio y no, pues ese es un plus que le da al día. No sé, Carlos, que algo que te pueda o que te cambie el día totalmente cuando estás enojado, cuando estás frustrado, no sé.
2: Sí, claro que sí, algo que pues me cambia el día y la verdad te cambia la forma de pensar. A veces no importa el momento que sea, si es en la mañana, en la tarde, pues es tal vez un mensajito de esa persona especial que tienes.
0: Casi y, algo.
2: Exactamente, un casi algo, esa persona que tienes o algún familiar o algo, pues te cambia la forma de pensar en el momento que en el que estés, ¿no? Y también, pues otra forma bonita es de el poder ayudar a otra persona. A veces tú no sabes si la otra persona ya comió o algo así, y uno pues tal vez a veces va cansado, mal humor, cosas así, pero el hecho de poder ayudar y hacer feliz a otra persona, eso pues te cambia la forma de pensar y hace como que te sientas feliz por lo que tienes y que pues gracias a Dios estás bien y puedes compartir de lo poco o mucho que tienes.
0: Y sí, Carlos, yo te iba a comentar, bueno, a mí me ha pasado en algunas ocasiones, tal vez yo voy caminando por la calle, ¿verdad? Tal vez es un día normal, pero yo veo mucha gente que pues se gana la vida ahí en algún semáforo, cosas así. Y también va, a pesar de que uno no tiene mucho para dar, también ese pequeño detalle va de poder darles de lo poco que uno tiene a las demás personas. Yo creo que eso también le hace el día a otra persona, ¿no? No solo a nosotros, sino pues a las demás personas.
2: Sí, exactamente. Y a ver, Alejandro, tú cuéntanos, ¿te ha cambiado el día algún mensaje de alguna pretendiente, alguna seguidora, sí,
0: definitivamente,
2: o alguna chica que se te acerca en las fiestas que tienes?
0: Sí, definitivamente, eso creo que a cualquier persona le pasa, ¿no? Que tal vez uno está así despertando, con sueño, tal vez uno no ha dormido bien y de repente se mete uno a las redes, ya sea WhatsApp, Facebook o TikTok, y se encuentra con ese mensaje. No, pues esa es una experiencia que te cambia el día totalmente.
2: Exactamente. La verdad que son muchas cosas que parecen pequeñas, insignificantes, pero la verdad te cambian el pensamiento y hace que pues que uno incluso se sienta una mejor persona, ¿no? Porque inconscientemente, pues con una sonrisa que tú brindes a otra persona en la calle, un saludo y todo eso, te puede hacer pues cambiarle el pensamiento a otra persona que tal vez va de mal humor, que va de prisa, y pues a veces esas cosas pequeñas hacen la diferencia, ¿no?
0: Sí, exactamente. A ver, a la audiencia, alguien les ha cambiado el día, alguien les ha mandado un detallito así de sus tres horas, su trabajo, al lugar de estudio, no sé, o como me pasa a mí, ¿verdad? Algún mensajito ahí especial. Que nos cuenten a nuestras redes sociales, ya sea Facebook, nos encuentran como Radio Guate Digital, y también a nuestro WhatsApp, ¿verdad? Que ya lo mencionamos anteriormente. Pues ahí está, los vamos a estar leyendo y vamos a estar comentando sus anécdotas, ¿verdad? Que eso pues nos ayuda bastante a compartir y a seguir, ¿verdad? Con la programación.
2: Exactamente, nos pueden escribir alguna experiencia que tengan que les haya pasado anteriormente o recientemente o incluso el día de hoy, de esas cositas pequeñas que les pueden ir cambiando el día, el momento o incluso la noche, ¿no?
0: Sí, definitivamente. Y bueno, para no aburrirlos tanto, pues también en este programa les traemos música. Entonces, pues A ver, aceptamos sugerencias y sí. Por el momento pues nos vamos con la siguiente canción, ¿verdad? Para no aburrirlos tanto con tanto bla bla.
2: Ok, solo antes de irnos a la primera pausa musical, pues recordándoles el número de WhatsApp ahí para que nos cuenten sus experiencias, sería 49 53 91 56.
0: Ok, entonces pues nos vamos con la siguiente canción. Espero sea de su sagrado.
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4: Estamos de vuelta después de una pausa musical, acá disfrutando de una buena música. Alejandro, ¿qué te pareció esa bachata exquisita?
5: Ah, buenísima, buenísima.
4: ¿Verdad que sí? Buenísima, mejor. Para dedicársela a alguna chica por ahí.
5: Sí, más cuando somos cuatro.
4: Imagínate, amor. Y uno no sabe.
5: Suele pasar.
4: Sí, es cierto. Pero ahora, pues sí, la verdad sería buenísimo dedicársela a una chica. De hecho, ahorita me recordé de ella, ¿sabes por qué?
5: ¿Por qué? A ver, cuéntame.
4: Pues te comento, hoy es el Día Internacional de la Zurdera, que es el día específico dedicado a las personas que generalmente utilizan la mano izquierda. Hoy es el Día Internacional. Es el día 13 de agosto que se celebra.
5: A ver, yo tengo una duda ahí. ¿Es solamente para las personas que usan la mano izquierda o

0: Entonces, pues, curioso, ¿verdad? Porque creímos de que alguien iba a heredar eso, pero no, nadie.
1: Ah, qué interesante. Pero ahora entiendo por qué te querías poner el apellido. Soy zurdo.
0: Saludos pues a
1: No,
0: nuestro gran amigo
1: pero a ver, te
0: zurdo.
1: comento un poco de la historia. Pues es el 13 de agosto que se celebra el Día Internacional de la Sordera. Las personas que utilizan la mano izquierda generalmente, se estima que aproximadamente el 10% de la población mundial es zurda. Y pues esto se estipuló en el año 1976 para visibilizar, pero que vivimos pues en un mundo más de diestros y que incluso los instrumentos, muebles y algunos objetos están diseñados más que todo para las personas diestras. Entonces es para visibilizar que tenemos que hacer la inclusión y que hay personas pues, diferentes, ¿no?
0: Sí, incluso he visto carros que traen del timón del lado derecho, ¿verdad? Me imagino que es para las personas zurdas, porque normalmente está del lado izquierdo, pero pues creo que se les sería muy complicado, ¿no? A los zurdos poder hacer pues las maniobras ahí. Pero sí, eso me he dado cuenta. Más se ve eso en Europa, ¿no? Acá han venido algunos, pero son muy pocos. La gente pues no apoya como que esa parte, ¿verdad? Para poder ser más conscientes y poder hacer pues visible pues esa, no sé si sería condición o sería ventaja, no sé.
1: Sí, la verdad que sí, puede ser pues una ventaja, no sé, siento, porque las personas zurdas he escuchado yo que tienen muchas agilidades, incluso pues cosas que los diestros no podemos hacer, ¿no? Pero la verdad que sí, es para que si tú tienes una persona que es zurda, que conozcas, pues deséale felicidades en su día. Y si eres diestro, pues también únete a la celebración de este día tan importante, ¿no?
0: Saludos a nuestro gran amigo entonces, que se apellida de esa forma.
1: Saluditos, donde quiera que te esté escuchando. Exactamente. Y hablando de otros temas, Alejandro, ¿tú sabes cuál es el hueso que más crece en el ser humano?
0: Ah, pues creo que me estoy imaginando uno,
1: No,
0: pero
1: es lo que te
0: creo,
1: estás
0: no creo,
1: imaginando, no sé.
0: no creo. Ya lo iba a decir y nos van a censurar acá.
1: A ver, ¿tienes idea? Dime alguno.
0: No, pues, ¿qué será? El hueso de la mano, ¿no?
1: No, no.
0: Ah, entonces es el del pie.
1: Pero ¿de cuál decís? No. No, es el, a
0: No.
1: ver, te lo digo, es el fémur,
0: Ajá.
1: es el hueso del muslo, el cual crece más en el ser humano. En el hombre mide aproximadamente 48 centímetros y en la mujer 46 centímetros. Este es un hueso literalmente grande. De hecho, es la cuarta parte de nuestra altura.
0: A la gran interesante, entre más crece ese hueso, más alto se mira uno, ¿no?
1: Exactamente, sí.
0: Entre más crece, más grande se mira uno.
1: Exactamente. Así tiene que ser. No, la verdad, mira que hoy hemos aprendido pues datos interesantes como lo es pues esto del hueso que te crece. Aparte, pues lo de las personas que utilizan la mano izquierda, pues buenísimo, la verdad. No
0: La
1: sé si
0: verdad
1: tú
0: que hoy me
1: tuviste la
0: vine.
1: oportunidad de conocer a alguna chica, alguien en tu tiempo de escuela, estudio, alguien que utilizara la izquierda.
0: Y sí, eso te iba a comentar, de hecho. Fíjate que cuando yo estaba en sexto grado, primaria, había una chica, todavía recuerdo, se llamaba Mónica. Y le costaba porque normalmente los escritorios que ponen en las escuelas tienen el respaldo del brazo del lado derecho. Y ella pues no podía recostar su brazo, ¿verdad? Y le costaba bastante, la verdad que en alguna ocasión le pusieron una mesita mejor para que pues se le hiciera más cómodo y pudiera tener la facilidad de poder escribir y de recibir la educación, ¿va? Que es algo muy importante que hasta

0: esos pequeños detalles afectan, como te digo, esto de pues estar con el poder ser zurdo, ¿no?
1: Exactamente, sí, como bien lo mencionaba anteriormente, que los objetos, muebles, incluso instrumentos, si te das cuenta, algunas guitarras que ya están adaptadas para personas zurdas, pero es bastante complicado y a la vez siento que también un poco incómodo, pues porque las personas sí o sí se tienen que adaptar. Pero sí, a mí me parece muy interesante eso y de hecho me recordé de una persona pues muy especial, una exnovia que anda por ahí.
0: Ah, caray, a ver.
1: Sí, así.
0: Se puede saber el nombre. Nombre. A ver, nombre, edad, dónde vive, cuántos años tiene.
1: Toda esa información,
0: ¿no? Las redes sociales.
1: No, pero por ahí debe estar escuchando. Saluditos para ella y la verdad que podía hacer cosas muy, pero muy, muy buenas con la mano izquierda. Y aparte,
0: ¿cómo escribir?
1: ¿Ah?
0: ¿Cómo escribir, no?
1: Exactamente, y aparte, unas buenas firmas que también hacía con la mano izquierda.
0: Ah, buenísimo. Sí, yo he sabido de personas que son muy buenas para utilizar las manos, ¿no? Y mayormente, ¿verdad? Que pues, la mano izquierda se dificulta a uno, pero son muy buenas haciendo manualidades.
1: A mano cambiada, dices tú. Sí, ah, pues, bueno. O sea, en el término del fútbol, ¿no? Has escuchado a los porteros que dicen, esa la saqué a mano cambiada.
0: Sí, incluso también he escuchado acá los comentarios de los muchachos que están aquí en la radio también. Ahí hacerles publicidad también, ¿verdad? Para que los puedan escuchar. Marvin y Marvin creo que está. También he escuchado por ahí a Omar Luna, que se ponen ahí a comentar sobre el fútbol. La verdad que pues es bonito y entretenido el programa también de ellos, ¿no?
1: Sí, exactamente, sí, tienes mucha razón. Sí, la verdad que muy interesante. Así como ahorita sería buenísimo invitar a esas personas para celebrar su día, a un cafecito, a un pastelito.
0: A un pay de piña,
1: pues pueden llamarla. Inviten a la novia y ya después les lleva un cafecito a la esposa a la casa para que no se enoje. O al revés, ¿no? ¿Qué piensas tú de eso, Alejandro? ¿Será un buen detalle?
0: yo digo que sí, solo que hay que tener un poquito de cuidado.
1: ¿Cuidado de qué?
0: Eso sobre todo. Pues, de muchas cosas, ¿no?
1: Que entonces no se entere el novio.
0: mayormente si tienen esposo, tienen compromiso.
1: Sí, sobre todo, ser fieles. Eso es lo bueno.
0: Sí, esos son los consejos que venimos a dar el día de hoy. Fidelidad. Honradez.
1: Sí, ante todo, sí, porque si no, sale problema. Si uno lo que quiere solo es dar un pequeño detallito.
0: No crearse un gran problema.
1: Exactamente, que no se olviden de uno. Con ese detallito, pues.
0: Sí, se puede generar un problema así como el hoyo de allá por de Villanueva, de así de grande.
1: Exactamente, ese gran agujero.
0: Sí.
1: Y pues
0: saludos también a la gente de Villanueva.
1: Exactamente, saluditos a la gente de Villanueva. Y pues para terminar el tema, a las personas zurdas, desearles un excelente día. Las personas diestras, pues también únanse a poderles felicitar y a darles un detallito, un chocolate, un cafecito, como indicábamos anteriormente. Los pequeños detalles hacen la diferencia, te hacen notar y pues también te hacen una mejor persona, ¿no? Entonces, antes de irnos, Alejandro, solo recuérdanos, antes de irnos a una pausa musical, recuérdanos las redes sociales y dónde nos pueden escuchar.
0: Pues nos pueden escuchar en la aplicación de Radio Guate Digital, también en la nos pueden escribir, ¿verdad? Nos pueden localizar ahí por la página, página web es radioguatedigital.com. Y pues y también invitarlos a que descarguen la aplicación, ¿verdad? Que está disponible para Android. La pueden encontrar en App Store, no cuesta nada, la pueden descargar y ahí pueden escuchar toda la programación que tienen, que sacan en la radio, ¿no?
1: Exactamente, bueno, ahora vamos a una pausa musical y ya volvemos con ustedes.
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0: Buenísima canción. Hace recordar cosas que uno ni siquiera quiere volver a sentir. Claro que sí. Recuerden,
1: estamos de vuelta,
0: recordar y volver a vivir con esas canciones. Te abre la herida nuevamente.
1: Sí, qué buenísima canción, la verdad, mira. Esta canción que habla de infieles.
0: Sí, valientes infieles. Nosotros que valientes nosotros que nos la escuchamos.
1: Sí, un completita. Saludito para las mujeres infieles.
0: Sí, aquellas que tienen dos o hasta tres. Saludos.
1: O cuatro.
0: O que le sale ahí un equipo de fútbol, va.
1: Ah, un cambio, sí, toda la cosa. De ellas. Sí, la verdad que son canciones muy muy buenas. Ahora sí, rapidito me surge la duda, Alejandro. Para ti, dime un nombre de una...
0: ¿De una chica?
1: Ajá, de una chica que tú crees que solo por el nombre tú dices, esta chica es infiel. Son nombres que uno dice,
0: me voy a quemar, pero... ¿Cuál sería? Bueno, no, para no ser muy obvio, ¿no? Tal vez las personas que en su nombre tienen una D o una A. Para no ser muy obvio, ¿no?
1: Posiblemente. Sí, que empiece
0: no
1: con
0: A. No quemar que a nadie acá. No. Sí, también. Sí.
1: No, hombre, pero con esas canciones. Sí, ya. El cafecito, déjalo a un lado. Ya se antoja algo más fuerte para el pecho.
0: ¿Quieres algo para el pecho?
1: ¿Y qué podrá hacer? Ah, la.
2: ¿Y no le gustaría echarse una de aquellas amarguitas?
1: Posiblemente.
0: Silencien a Carlos porque ya se está poniendo con sus cosas.
1: Pero pues tomando el tema principal, Alejandro, queremos dejar, ya que nos estamos acercando a la parte final de este primer programa, de esta primera emisión, pues queremos dejarle una reflexión, tal vez un poco corta y pequeña, pero muy importante, que a veces los pequeños detalles hacen la diferencia. El poder regalar una sonrisa, un gracias, esas son cosas que posiblemente cambian el pensar de otra persona o incluso le puedes alegrar el día, así que...
0: Sí, incluso, Carlos, me he dado cuenta que tal vez uno anda todo triste, todo bajoneado y con que alguien te sonría, te cambia el día y como que te inyecta esa energía, esa felicidad, esa armonía que hace ver la sonrisa, ¿no? Pero sí.
1: Exactamente.
0: Muy buena reflexión y muy buen aprendizaje el día de hoy. Pues a hacerle el día a alguien y pues que también nos hagan el día, ¿no?
1: Exactamente, así que los invitamos a todos a regalar una sonrisa, un gracias, escuchar decir eso a otra persona, pues la verdad que son pequeños detalles que te pueden hacer cambiar el pensar de un momento a otro y la verdad que no nos cuesta nada, no es que tengamos que invertir dinero.
0: No tiene precio.
1: Exactamente, la amabilidad, el respeto, no tiene precio, son cosas que nos caracterizan y las podemos compartir con las demás personas.
0: Buenísimo. Ya estamos en la recta final, mi amigo.
1: Qué nervios.
0: Sí, qué rápido se pasó, ni sentí la hora de programa. Y dándole las gracias a nuestro operador, a Marvin Lázaro, muy eficiente. Qué buen servicio.
1: Ah, buen servicio, buenísimo. Esa no me la sabía.
0: Pero no de esos que dan en la noche.
1: Ah, no de los que terminan en final feliz.
0: Con final feliz. No, esos no.
1: Bueno. No, pero pues sí, la otra cuestión también queríamos invitarlos para a partir de hoy, todos los jueves de 6 de la tarde a 7 de la noche, pues vamos a estarlos acompañando. Antes que otra cosa también, pues agradecerles a ustedes por dejarnos llegar hasta sus hogares, si nos escuchan en el tráfico, en su trabajo, pues gracias, y esperamos poder compartir con ustedes, que nos vayan conociendo. Aparte, pues hay muchas sorpresas. Vamos a estar publicando información también en la página de Facebook de Radio Guate Digital, para que ustedes se puedan enganchar con nosotros, puedan compartir, también atentos al WhatsApp. La próxima semana tendremos alguna dinámica y por ahí, quién sabe, una sorpresa, alguna
0: rifa. Invitada. Y alguna invitada por ahí.
1: Exactamente, alguna invitada. O si ustedes quieren, pues que hagamos nosotros la llamada y que sigamos de cupido con otra persona, pues claro, ahí estamos para servirles. Y pues agradecerles de nuevo. También agradeciendo a nuestro director general y operador, pues Marvin Lázaro, que está ahí siempre atento a los controles. 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
0: 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También pueden sintonizar los diferentes programas, ya que esta radio pues es un poquito dinámica, cultural, de música, deportes. Pues es una radio completa. Entonces, pues ahí les dejo la invitación, ¿verdad? Y nada más queda de despedirnos. Y les saludo Alejo DJ y mi amigo de Fórmula.
1: Exactamente. Antes de despedirme, pues solo les indico el número de WhatsApp para que ustedes se puedan estar comunicando con nosotros, y como les digo, la otra semana pues primero ellos harán dinámicas y que ustedes puedan ir compartiendo con nosotros. El número sería 49 53 91 56. Entonces yo soy Carlos García, la verdad es un gusto haber compartido con ustedes el día de hoy, y los esperamos en la próxima, el próximo día jueves, a partir de las 6 de la tarde. Hasta la próxima.
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0: Muy buenas noches, Radio Guate Digital, buenas noches compañeros, buenas noches audiencia que ya nos sintoniza. En nombre de mis compañeros damos inicio a este su programa Voces del Deporte en una edición más. Estamos contentos y dándole gracias a Dios porque nos da la oportunidad de llevarle a usted un programa más. Ya han habido novedades, las cuales estaremos tratando esta noche, como una vez más la derrota de los equipos nacionales en Copa Centroamericana. La verdad es que, bueno, ha sido decepcionante esto, pero bueno, de esto y más estaremos platicando. Doy bienvenida ya a mis compañeros Marvin Lázaro, Pablo Yos y Arturo Cordero. Saludos, compañeros, bienvenidos, buenas noches.
1: ¿Qué tal, compañeros y audiencia? Es un enorme gusto saludarles en esta noche calurosa. Y vaya si no, acá en el sur de nuestro país. Complicado, pero bueno, aquí andamos, muchachos. Pues, gracias a Dios también por que nos permite desarrollar y estar con ustedes, acompañándoles para hablar de lo que nos ha dejado y nos sigue dejando los resultados y lo paupérrimo de los equipos guatemaltecos en la Central American Cup. De esto y mucho más en su programa Voces del Deporte.
2: Arturiño.
3: ¿Qué tal, Marvin, Omar, Pablo? Buenas noches, amigos. Gracias por acompañarnos en este día jueves, donde vamos a tocar diferentes temas de los resultados que se han presentado hasta el día de hoy en la Copa Centroamericana. Un Deportivo Saprissa que va invicto, que lleva 3 de 3 en el campeonato nacional, 6 partidos, 18 puntos, bastante solvente el equipo morado, un equipo herediano campeón nacional que está prácticamente con un respirador artificial conectado, depende no de sí mismos en este momento, el campeón nacional, y esta semana se da el golpe en la mesa, el golpe en la planilla del equipo florense, que el jugador Marcel Hernández, el cubano, va para el Santa Tecla del Salvador. Pierde el equipo florense, el goleador del campeonato, el goleador de los últimos torneos, un jugador de peso en el equipo florense en la parte de delantera, y bueno, es un fichaje bomba para el fútbol salvadoreño la incorporación ahora de Marcel Hernández, el cubano, en el equipo del Santa Tecla. Esto y más, vamos a estar ampliando la información en esta noche de jueves. Gracias, bienvenidos.
2: Gracias, Arturo. Buenas noches, amigos oyentes. Es un verdadero y enorme el placer poder saludarles a esta hora de la noche. Hoy con mucha actividad deportiva, porque está en acciones todavía la Copa Centroamericana. Bueno, de eso vamos a arrancar hablando en este programa, porque a principios de la semana Xelajú Mario Camposeco hizo el ridículo. Misco, como era de esperarse, también lo hizo de esa manera, aunque es más entendible lo de Misco. Sabemos de que este equipo tiene una plantilla pues bastante reducida, pero pues de alguna forma pues también le fue mal en su participación en la Copa Centroamericana. Pero para iniciar este análisis, Pablo, Arturo, Omar y amigos oyentes, el fútbol guatemalteco, desde todo punto de vista, ha quedado expuesto. En sus categorías inferiores, en selecciones sub-20, sub-17, sub-23 y las categorías que usted quiera, el fútbol guatemalteco lamentablemente quedó muy expuesto. Lo que acaba de suceder hace algunas semanas con la selección sub-20, de que solo se quedó en una posibilidad, su tercera clasificación a un mundial. Pero es por lo mismo. Es por lo mismo, y lo hemos platicado a lo largo de los programas, desde que nosotros iniciamos con este proyecto, que por cierto, yo no recuerdo, Omar, si estamos por cumplir o ya cumplimos un año, y haber iniciado con esta aventura de Voces del Deporte, primero Solo Deportes y ahora Voces del Deporte, pero...
0: Sí, prácticamente ya, si no mal recuerdo, ya tenemos el año, Marvin, pero empezamos como a mediados de agosto.
2: Perfecto. Bueno, a lo largo de estos programas les hemos platicado a ustedes de lo mal o nada que se trabajan las categorías inferiores en el fútbol chapín, y que por eso lamentablemente en sus diferentes categorías el fútbol queda muy expuesto, tal y como como sucedió con la selección mayor el año pasado, tal y como sucedió con la selección sub-20 en esta oportunidad, y tal y como sucedió con los clubes de la Liga Nacional en la Copa Centroamericana. Xelajú Mario Camposeco. Yo creo que lo mencioné hace algunos días. Ya se está viendo la mano de Roberto Hernández, pero lamentablemente no se está viendo de manera positiva, sino tal y como se esperaba. Roberto Hernández, lo mencionó un TikToker ayer, Cristian Roblero, creo que es su apellido. Roberto Hernández había heredado un equipo que le había dejado bien armado a Marini Viator. Pero ahora sí, ya se está viendo la mano de él. El equipo de Plaza Amador le pegó un repaso a Xela. Lo sacó a bailar, lo sentó, lo llevó, lo trajo, hizo lo que quiso con la plantilla del Xelajú Mario Camposeco. Y yo creo que el resultado ese de 5-2 todavía se quedó muy corto, muy corto. Miren, la Liga Panameña, yo no sé si la Liga Panameña ha mejorado o nosotros hemos empeorado, pero yo creo que es más lo segundo. Nuestro fútbol va como un poco
0: de las dos cosas, Marvin, pero más.
2: Pero yo creo que es más lo segundo, Marvin. O sea, sin
0: era capaz de hacerle buenos partidos al Sauro de Panamá, por
2: sin ejemplo. Desmeritar, obviamente sin desmeritar lo que han hecho los equipos panameños. Pero lamentablemente Xelajú Mario Camposeco se vio muy mal. No tiene esa pinta de lo que fue el año pasado, no tiene esa pinta de subcampeón centroamericano, no tiene esa pinta de un gran equipo de la Liga Nacional del Fútbol Guatemalteco. En pocas palabras, el Plaza Amador hizo lo que quiso con este equipo. Es una pena, y lo voy a decir de esta manera. Yo creo que el mensaje para todos los equipos, no solo para los que actualmente están en contienda en la Copa Centroamericana, para todos los equipos que conforman especialmente la Liga Nacional, el mensaje es que dejen de acomodarse tanto, que dejen de conformarse con lo que pueden hacer en la liga local. Porque antes, miren, Y el otro reflejo es de lo que ha sucedido desde hace muchos años, que se ha premiado la mediocridad en este fútbol. Vaya, ahora pues por fin entendieron, solo van a clasificar 6 a las fases finales, pero que los equipos de una vez por todas entiendan que no tienen que acomodarse, que tienen que armarse para competir tanto en la liga local como en la liga internacional. En este caso la Copa Centroamericana, porque si no puedes competirle a tus rivales cercanos que son centroamericanos, háblese de equipos hondureños, salvadoreños, costarricenses, nicaragüenses, si no puedes competirles a ellos, entonces no puedes competirle a nadie. Entonces si vos como club no competís, ¿cómo puedes pretender que tu selección compita afuera? Muchachos, los escucho. Buenas noches. Y por cierto, 2-0 pierde la Antigua.
1: Lamentable el andar de los equipos guatemaltecos y especialmente el equipo Superchivo. Y ya lo decías, Marvin, el Plaza Amador le pasó por encima. Y sabes cuál es lo lamentable acá, que el técnico mismo de Xela dice, no metimos ni las manos. Nos ganaron en todo sentido, no metimos ni las manos, dice el técnico de Xela.
0: Imagínense, muchachos, qué vergonzoso que el mismo técnico diga esto, o sea, como que, ah, sí, no, la verdad es que no. Yo lo veo como un descaro, la verdad, muchachos, también el decir.
1: Sí, la verdad que es, miren, ¿saben cuál es el asunto acá? Criticamos la temporada anterior, o la mitad de temporada, que fue la que dirigió a Marini y a Toro a Xela, que era muy ratonero. ¿Saben cuál es el asunto acá? Que Xela se defendía bien. Va. Ahora este señor, y le pasó en la final contra Municipal, él quiere ir a lo loco hacia arriba y deja demasiados espacios atrás. No se sabe defender.
2: Lo mismo que le pasó con Comunicaciones.
1: Lo mismo que le pasó con Comunicaciones. Con la diferencia que Comunicaciones no tuvo contundencia. Y Municipal, y en este caso el Plaza Amador, sí, la tuvieron. Y ya lo decía Omar, pudo haberse traído Xela lo que al barcelonismo le gusta. 8-2. Perdón, ahí con... Bueno.
0: O lo del madridismo. Sí,
1: o lo del Madrid, el 6-2, sí, cierto. Ya sabías por dónde ibas. Pero sí, lamentable. O incluso pudo haberse traído 9 o 10 goles, que sí, fue lamentable el partido de Xela. Y el portero, para poner la cereza en el pastel, autogol. De verdad, era necesario que Xela trajera a Maynor Álvarez a sus filas. ¿Por qué no buscar un guardameta de más categoría? ¿Por qué? Porque Arturo no dejará mentir. ¿Era titular Maynor Álvarez en el Saprissa? No lo era.
3: No.
1: Yo creo que era el suplente del suplente. Solo
3: por algo. Por algo salió del país. No fue un portero acá sobresaliente. Y bueno, creo que se acomodó en el fútbol guatemalteco, pero acá no era un portero de primer nivel. Porque acá en Costa Rica al menos sí hemos tenido muy buenos porteros. Ustedes lo pueden recordar con Fernando Patterson, que estuvo por allá muchos años. El mismo Adrián de Lemus, que incluso llegó a ser campeón con Antigua. No sé si llegó a ser campeón con Guastatoya, Víctor Bolívar. ¿Qué más que, pues, Keylor Navas? Porteros que han sobresalido.
2: Yo creo que el único de Costa Rica reciente que le ha venido a pasar mal a Guatemala fue Ricardo González, porque Municipal le metía siempre de a 4 cuando se enfrentaban en la temporada que él estuvo con Comunicaciones.
3: Lamentable. Y Ricardo González, Marvin, Ricardo González fue un portero estable en Liga Deportiva Alajuelense.
2: Sí, sí, sí.
3: En un tiempo.
2: Pero también quizás tenía.
3: Titular,
2: pero quizás también tenía una defensa que le colaboraba mucho más que la que tuvo aquí en Comunicaciones.
3: Eso tiene mucho que ver también. Es porque, por ejemplo, mire Keylor Navas en la League Cup, siendo portero, anota el primer penal para su equipo, para los Pumas, y 3 compañeros de campo fallan, siendo él portero, anota. Entonces todo depende del equipo que tengas al frente, de la base que tengas resguardando el marco, la línea defensiva. Pero Ricardo González aquí en Costa Rica fue un portero muy estable en Liga Deportiva Alajuelense.
2: Sí, sí, sí. Creo que después de
1: Pero
2: que...
1: siguiendo con el tema...
2: Espérame. Pero creo que después de que se va de Comunicaciones, él vuelve a, no recuerdo a qué equipo, pero sigue muy activo Ricardo González. No era mal portero, porque para qué vamos a decir lo contrario. Pero lamentablemente Comunicaciones en esos momentos, trajera lo que trajera, no le salía, pero ni las iguanao.
0: Sí, pero con el tema de Gela y de Roberto Hernández, imagínense qué hubiera pasado. Quiero acotar esto. ¿Qué hubiera pasado si Comunicaciones no echa a Roberto Hernández? Comunicaciones desciende, muchachos.
2: Sí.
1: Ah, claro. Sí.
2: Sí.
1: Ténganlo. Ah, seguro.
0: Y de la
1: seguro que posible. Sí.
0: ¿Qué hubiera sido en vez de a Chuapa?
2: Jala,
1: sí. Ay, olvídate. Solo, y ahí es que Chuapa quedó feo.
0: Por eso les digo, Comunicaciones hubiera sido peor. ¿Por qué? Porque si de por sí jugaron mal. Tampoco estamos diciendo que el fantasma Figueroa es la gran diferencia, pero...
1: No, pero es que este señor no es para un técnico.
2: No.
1: O sea, él no es para un equipo que impone presión.
2: Exactamente.
0: Bueno, si aún así Shela le está quedando grande a este técnico, no, hombre. No digamos un equipo como Comunicaciones, pues.
1: Con todo respeto lo digo, Malacateco no es Shela. Malacateco no es Comunicaciones. Ay, pues salió campeón, qué bien por él, pero después el segundo paso por Malacateco le fue
2: mal,
1: para nada bien.
2: Sí.
0: No,
1: le fue muy mal. Y siguiendo con el tema de Shela, lo que sorprende acá es algunos periodistas, muchachos. Sí, es cierto, matemáticamente el Xelajú Mario Camposeco no es, está eliminado, pero está...
2: Matemáticamente con... no, pero futbolísticamente no. Sí.
0: Ah, no, si futbolísticamente,
2: porque juega sí, muy mal, Shela juega muy mal.
0: ¿Cuándo? Va a decir Pablo. ¿Y si sí?
2: Solo que bueno. No diga que hay una ventanita abierta todavía.
0: Mira, si aquel otro dijo que matemáticamente Guatemala no podía, dijo que había una ventanita abierta, te va a decir que hay un portón.
2: O aquel que dijo, olvídate, por el honor, por la historia.
0: No, hombre, olvídate.
1: Lo que sí es cierto es que tres equipos guatemaltecos prácticamente de golpe se van a ir en fase de grupos. Ojo, porque Municipal no la tiene tan...
2: No.
1: Oigan, les digo por qué.
0: Una onda
1: para porque todo el... para mí se dio el peor resultado para Municipal, porque para mí si ganaba el Motagua se iba 9.
2: No, y aparte Pablo, Municipal tuvo que haber goleado al Verdes.
0: Exacto.
1: Exactamente. Como los demás equipos sí lo están haciendo.
2: Claro.
0: No,
1: Municipal
0: se va a quedar. Porque se dice que el fútbol no es nada escrito, pero como están las cosas, es imposible que Municipal le gane.
2: Pero para el nuestro sí, Omar. Para el nuestro sí, yo no creo que vaya a suceder algo diferente. O sea,
0: para mí es imposible y...
2: Sí.
0: Ahí duele decirlo porque es el...
1: Sí, porque...
0: Oye, pero Municipal ya está eliminado. O sea, puedo decirles que Municipal no va
1: a... Para empezar, Municipal tiene que ir a ganarle al FAS. Que no está para nada sencillo. Y el FAS lo tiene que ir a ganar.
2: Después recibe al Motagua.
1: Después recibe al Motagua. El Motagua va a venir a buscar el empate, por lo menos.
0: Más creo que Municipal va a terminar con dos empates. Va a ir a empatar allá a la cancha del FAS y va a empatar acá.
3: Pero no se asusten, lo que pasa con el campeón de Guatemala. Vea lo que pasa con el campeón de Costa Rica. Está con un punto.
1: No, Arturo. ¿Sabes cuál es el asunto acá? El asunto es que lo de Municipal es muy constante, pues.
0: Sí, es que es un nivel muy inestable.
1: Pero los equipos guatemaltecos son constantes, lo que lo viene salvando.
2: Pero fíjese, Arturo, perdón que le insista, Arturo.
3: A ver.
2: Pero a comparación del fútbol nuestro, el fútbol de Costa Rica está bien. Los equipos pueden tener un mal torneo, pero no hacen el ridículo como lo hacen los nuestros. O sea,
3: Pablo, pueden tener un mal torneo. Pero es que miren, ustedes están siendo exigentes con el Municipal, que me parece muy bien, porque es el campeón, es el llamado a dar la cara por Guatemala, el principal. Pero Heredia en Costa Rica es el principal llamado a dar la cara por Costa Rica, porque es el campeón actual. porque en los últimos 14 años ha estado, no sé si en 12, 11, 10 finales, es el equipo más ganador de Costa Rica en los últimos 10 años.
2: El Firpo, perdón Arturo, el Firpo prácticamente sentencia el compromiso, ya lo está ganando 3-0 sobre el Diriangem de Nicaragua.
3: Entonces, el equipo herediano, el más ganador de Costa Rica en los últimos 10, 15 años, es el que ha quedado debiendo a nivel internacional. Y este torneo no es la excepción, siendo el campeón actual. Está con un puntos, está por debajo del Estelí, que tiene 6, y el Alianza, que tiene 6. Y la próxima jornada dice que el equipo herediano va a tener que visitar la ciudad de Estelí en Nicaragua. Prácticamente, si el Estelí gana, Heredia está fuera.
1: No, con el empate.
3: Incluso con el empate, está fuera, manteniendo una esperanza de lo que pueda hacer el Alianza. Aunque no. Alianza tiene 6 puntos, pero está bien, tiene 1.
2: O sea, se lo acepto, Arturo, se lo acepto. Pero.
1: Es una cadena. Aquí claro. se están yendo prácticamente todos.
2: Sí, perfecto. O sea, a ustedes les está fallando solo un equipo, que es el Herediano. Pero a nosotros nos están fallando los 4.
4: El Zaprisa está haciendo las cosas bien.
2: Sí.
3: La Liga está haciendo las cosas bien.
2: Pero ¿qué pasa con Cutpal? Nos están fallando los 4.
4: Ahí sí, en este caso, pues, bueno, sí, el campeón de Costa Rica está quedando mal y todo. Pero tampoco, bueno, por lo menos para mí, en lo que respecta a mí, no es un consuelo eso. O sea, yo quiero que mi Municipal demuestre que por qué está ahí. O sea, no que juegue con un nivel mediocre.
3: Obviamente, obviamente. Pero no, de Costa Rica, la Liga y Saprissa están bien, pero Cartago tampoco es que ande muy bien.
1: El cartaginés, la cuestión acá es que no sabe manejar sus resultados.
2: Sí, sí, sí.
1: Y lo más increíble acá, que con autogol fue a traer sus puntos. Con autogol empató Municipal y con autogol empató el Motagua. Pero en casa yo creo que lo va a resolver. Yo creo que al verde le mete por lo menos 5.
2: Pero mira vos, en la conferencia de prensa de Marini y Villatoro, que ya cuando estemos en el resumen que nos va a entregar Arturo de los equipos ticos, vamos a escucharlo, me gustó su forma, porque él decía de que sí, el cartaginés no jugó bien, particularmente el partido de anoche.
1: No lo jugó bien, pero yo creo que este empate, al que le hizo más daño, creo que es a Municipal, a criterio
2: personal, sí,
1: sí, sí. Le hizo mucho daño.
4: Imagínate que Municipal va a empatar al FAS.
1: Porque por lo menos, dale.
4: Mira, pues que Municipal vaya a sacar un empate allá a la cancha del FAS, que más creo que por ahí va a ser la cosa. Y el Cartaginés le mete unos 4-5 al verde, ahí está solo partiendo de ahí, Municipal ya está eliminado por tema de goleo. Luego, ¿cuál tiene la difícil tarea de recibir al Motagua? Y el cartaginés se mira ante el FAS, que es un partido para ellos ganable. Tiene más equipo que Municipal y que el FAS. O sea, es un equipo, partido que puede ser ganable para el FAS. Para el cartaginés, perdón.
1: Sí.
4: Pues partiendo desde ahí, yo creo que Municipal, pues, está eliminado. Tendría Municipal que ganarle al FAS y que ganarle al Motagua. Y ganar por buena diferencia de goles. Y esperar que tal vez le saque un empate el FAS al cartaginés, pero vamos a lo mismo, siempre depende.
1: No, mira, si gana los dos partidos restantes, Municipal está dentro, seguro, no hay quien lo saque. Porque tiene 4 puntos ahorita.
4: Ah, sí, ya
1: llegaría. Llegaría está... 10, Motagua se quedaría con 7, pero
2: hoy por hoy es hipotético, Pablo.
4: Pues, De ganar, pero el Motagua también le restan 2 partidos, ¿no? Entonces llegaría igual a 8 puntos.
1: No. A Motagua le resta nada más la visita a la cancha del Trevo.
2: La cancha del Trevo, sí.
4: Al cartaginés, quiero decir.
2: Motagua tiene 7 puntos.
1: El cartaginés, sí.
4: Mejines puede llegar a 8 puntos.
1: En él le
2: 7 puntos tiene Montagua, muchachos.
4: Sí, 7. 7 por las 2 victorias y el empate.
1: Recibe al Verdes. Ajá, al Cartaginés recibe al Verdes y al Paz. 7, ajá.
3: Si Cartago gana esos 2 partidos, creo que está adentro.
1: Y en el caso de Xela, Xela tiene un -4.
2: Están soñando con el Plaza Amador los de Xela.
4: Hombre, esos cuates tienen pesadillas en Plaza Amador, muchachos.
2: Tienen sueños y no húmedos.
4: No quiero, aquí en Xela ahorita no quieren que se mencione que los lunes, miércoles, viernes y sábado es día de plaza.
1: Ah, cabal.
2: De veras.
3: Ahorita van a decir que estuvieron a punto de clasificar.
2: Palama.
1: Estuvimos cerca, van a decir.
4: Van a decir que estuvieron cerca de ganar el Plaza Amador.
1: Pero ¿a qué se debe? ¿De verdad solo es culpa del técnico? ¿O no, también de los jugadores? Porque
2: no, mira,
4: el técnico y jugadores.
2: Yo creo que el
3: yo
2: técnico
3: pienso que eso es compartido.
2: Es, sí, incluso no solamente el cuerpo técnico y el plantel de jugadores, sino que acuérdate que el técnico no se contrata solo. Al técnico lo contrata junta directiva.
4: Y aparte si hablamos de lo de la cancha,
2: exacto,
4: pues creo que el capitán del equipo tiene

0: Exacto, eso sin contar que también el aficionado Super Chivo pues se ha caracterizado por ser una de las mejores aficiones que siempre apoyan a al equipo,
1: A
0: pues,
1: los,
0: en
1: sí,
0: todo
1: claro.
0: el
1: Entonces yo creo que, mira, la culpa, Pablo, es de es, digamos, yo más que culpa diría que esas son las consecuencias de cómo ha estado nuestro fútbol a lo largo de los años. Esas son las consecuencias. Que los equipos guatemaltecos en la Liga Nacional son un espejismo, y te voy a decir por qué. Porque en la Liga Nacional hacen una cosa, pero ya cuando les toca ir a competir afuera, hacen otra.
2: No, era un municipal.
1: ¿Sí?
2: Mira, Antigua tiene que dos victorias en sus primeros dos partidos y mira el torneo centroamericano.
1: Muchachos, me parece que a Antigua le van a pegar un repaso también, así como a Shela, ya van tres.
2: No, no, no. No, no puede ser, muchachos.
0: Y ¿sabes qué? De Municipal, de Xela, de Antigua, hay muchos jugadores en la selección. Imagínense que lo que va a hacer para Guatemala también en
1: Exacto.
0: lo que
1: Y ya
2: eso.
1: viene la Liga de
2: Fíjate
1: Naciones. ¿Qué resultado
2: que es un
1: podemos
2: buen
1: elegir?
2: punto que,
1: Podemos
2: y
1: tener.
2: es un buen punto que ayer me tocaron un programa. Y es preocupante porque ya vienen los partidos de selección. ¿Qué se puede esperar?
0: No, hombre, muchachos, la verdad es que esto va de mal en peor. De mal en peor va esto. Para los equipos y por ende para la selección.
1: Bueno,
2: Y
1: Arturiño.
2: como ya para terminar en esto, y de ahí se quejan que, ¿por qué los niños ahora solo Real Madrid, Barcelona, Manchester City, Atlético de Madrid tienen la boca? Pues lo mismo.
1: Lo que sucede es de que digamos, hoy me estoy dando cuenta que a los jóvenes, a las generaciones nuevas, no les gusta ver el fútbol guatemalteco.
2: No,
1: No,
2: para
1: ellos
2: nada.
1: prefieren tener su, cuando se trata de ver fútbol, ellos prefieren tener su dispositivo en la mano, pero viendo la Liga Española, viendo por ahí algún partido de la Liga Premier, pero no voltean a ver al fútbol guatemalteco. ¿Saben cuál es el verdadero problema? Que el fútbol guatemalteco tampoco hace por atraer al aficionado. Ese es el detalle.
2: Yo pensaba que porque iban o porque van a clasificar seis a las instancias finales, iba a ser más competitivo, iban a haber mejores partidos, a la verdad. Pero en lo que vamos de tres jornadas, seguimos.
1: Ahora, de Misco, ¿qué podemos decir, muchachos? Yo pienso que con Misco está sucediendo lo que tenía que suceder.
3: Normal.
1: Normal,
3: Normal.
1: porque son
2: ¿Vieron?
1: equipos.
2: Vieron que sí le pegué el 3-0, solo que usted no, de 5, va, está bueno,
1: Es que
2: pues.
1: yo sí, es que tenía para irse a 5, solo porque el
3: No,
1: Saprissa, solo porque
3: 5
1: el
3: no,
2: sí,
3: tenía para
2: el
3: irse de
2: Saprissa le
3: 8,
2: bajó.
3: por lo menos.
1: Sí,
2: Ah,
1: es que el Saprissa
2: seguro,
1: no
2: el Saprissa le
1: presionó,
2: bajó.
1: el Saprissa le bajó
3: No.
1: a su intensidad de
3: A
1: fútbol.
3: las revoluciones, es que,
2: Sí, y al
3: muchachos,
2: minuto 7
3: pónganse
2: ya
3: a
2: lo iba
3: pensar.
2: perdiendo Mico 2-0.
3: 6, Pablo, al
1: Mano,
3: minuto
1: vieras
3: 6.
1: qué vergüenza daba. Vieras qué
3: Ala,
1: vergüenza daba, porque el
3: ¿quién será
1: fútbol
3: peor?
1: de Misco, porque el fu perdón, porque el fútbol de Misco sí parece realmente, sí hace ver mal a nuestro fútbol, porque es un porque el fútbol que Misco fue a jugar a Costa Rica parecía un fútbol amateur, muchacho, como de
3: Amateur.
1: chamusca.
0: ¿Qué será peor? ¿Que te peguen un repaso de unos 7 u 8-0? ¿O que el equipo de rival le baje porque te da lástima,
1: Las
0: porque
1: dos
0: causan?
1: cosas, las dos
2: Las
1: cosas,
2: dos
1: las
2: cosas,
1: dos
2: Omar.
1: cosas, las dos cosas.
3: Es
1: Porque
3: que el segundo tiempo se tornó aburrido.
1: si vos a un equipo tenés que meterle 50.000 goles, dale,
3: Hay que
1: papá,
3: hacerlo, hay que
1: zóquela,
3: hacerlo.
1: dale.
3: Lo que pasa es que pasan dos cosas. Saprissa, ¿qué se puede decir? Saprissa al minuto 6 ya llevaba 2-0, prácticamente ya había sentenciado el partido. Ya tenía los 3 puntos y el sábado recibe al Club Sport Cartaginés en la Cueva del Monstruo, un partido clase A, se podría decir. vaya de forma invicta, Saprissa va de forma invicta.

0: en el torneo centroamericano. Y ya prácticamente 2-0 en 6 minutos ya había arreglado lo que tenía que hacer en el partido. Prácticamente ya era solo mantenerse, aguantar, buscar una opción, dos opciones más por ahí. Pero ya no tenía que jugar con el acelerador a fondo, ya no necesitaba hacerlo. Y con el fútbol que mostró el equipo chicharronero en el estadio Saprissa, muchachos, creo que nosotros vamos con la selección de no videntes y jugamos igual.
1: La que se
0: Le
1: comió
0: damos
1: Leiner, muchachos.
0: la misma pleitesía al Deportivo Saprissa.
1: La que
0: Entonces,
1: se falló Leiner al minuto 12 o 13, creo que.
0: cuando ya en el minuto 30, 36 vas 3-0, ya tienes sentenciado el partido, ya solo es regular,
2: Sí,
0: administrar el
2: porque
0: tiempo.
2: el rival tampoco hace por presionarte.
0: Es que el rival no tiene con qué, o no tuvo con qué, no tuvo con qué responderle a Saprissa. Entonces, es algo lógico que al Saprissa ver que ya en 30 minutos prácticamente tiene el partido sentenciado, tiene los 3 puntos, y que el equipo de Visco no tiene con qué responder. Prácticamente es jugar, administrar el tiempo, administrar la pelota, buscar una u otra posibilidad ahí de sumar un poquito más, pero ya tenían el resultado que era lo importante. Ya tenían los 3 puntos, ya tenían prácticamente la clasificación. Entonces era solo administrar la pelota, tocarla, intentar llegar, anotar. Eso sí, Saprissa también tuvo con qué anotar más, pero también no anduvo fino. Porque si hubieran dado fino con todas las posibilidades que tuvo, las hubieran concretado por lo menos algunas dos más. Sin
2: Uy, cuidado
0: embargo,
2: con la robotina.
0: Saprissa tuvo muchas posibilidades de anotar, Marvin, y no anotaron porque falló la parte de la delantera, la parte de la efectividad. Pero Saprissa sí tuvo posibilidades.
2: Sí, Arturo, yo creo que, pero también, o sea, aparte de que en varias jugadas Saprissa no fue contundente, también le bajó las revoluciones al compromiso, porque yo considero que ese partido estaba para que Misco se trajera un canasto.
0: Total.
2: Entonces, lamentablemente para el fútbol guatemalteco. Pero ahora sí, Arturo, lo dejamos a usted para que nos entregue un resumen de lo que nos ha dejado la participación de los equipos costarricenses en la Copa Centroamericana. Ya lo escuchábamos ahí con lo del Saprissa, pero usted nos va a hacer un balance y también vamos a aprovechar para, conforme usted vaya haciendo el balance, para escuchar al profesor Amarini Villatoro y también a Javier López, entrenador del equipo del Motagua. Arturo, queda usted entonces en el uso del micrófono.
0: Gracias, Marvin. Bueno, muchachos, una Copa Centroamericana que ha dejado buen sabor de boca para los equipos ticos, no tanto para el Club Sport Herediano, que, bueno, está prácticamente colgando del alambre y está a punto de caer al vacío. Después de ser el campeón actual, el campeón de Costa Rica, creo que no solo los aficionados florenses esperaban un poco más del equipo herediano, sino los aficionados que son aficionados al fútbol, que no son envenenados, los que sí somos, obviamente, eso no es de ocultarlo. Y pues creo que en todos los países pasa, ¿no? Que es el campeón, bueno, pues es como es rival directo en el campeonato nacional, muchos aficionados de los demás equipos están deseando el tropiezo de estos equipos. Heredia ha quedado a deber en este campeonato, en este torneo, pero Heredia viene quedando a deber desde muchos torneos anteriores. Miren que este es el cuarto torneo centroamericano al hilo, que al menos de Costa Rica, la Liga Deportiva Alajuelense es el campeón, el tricampeón, pero Heredia no ha llegado a una final centroamericana en este torneo. El Deportivo Saprissa, por su parte, ahorita lo mencionábamos, jugó el partido como local anoche ante el equipo chicharronero de Misco. Hizo lo que tenía que hacer, logró los 3 puntos, llega a 9, un buen promedio de gol a favor del Deportivo Saprissa, prácticamente amarra clasificación, y no solo Saprissa podría amarrar el primer lugar de su grupo, si sigue con el paso arrollador que lleva en Copa Centroamericana, incluso podría ser el ganador, el que tenga más, quizás no tanta diferencia en puntos, porque hay equipos que podrían llegar al máximo puntaje, pero el beneficio que tiene ahorita Saprissa es el gol a favor, que podría incluso Saprissa pensar en lograr ese primer lugar general, que incluso esto le da un premio extra de la CONCACAF por ser el equipo mejor ubicado de todos en esta fase. Y el equipo cartaginés, de la mano de Amarini Villatoro, que fue a sacar un empate a Tierras Catrachas, que es un equipo que está como a medias tintas, no está ni caliente ni frío, está tibio. Si gana los 2 partidos pendientes que tiene, hay mucha probabilidad de que pueda clasificar. Obviamente los partidos tienen que jugarse y el equipo cartaginés tendrá que aprovechar la localía y sacar los resultados acá en el Estadio Brumoso. Por el momento, lo que ha dejado hasta el día de hoy, después de 3 jornadas, la Copa Centroamericana, 2 equipos costarricenses con muy, muy, muy buen sabor de boca, como el Deportivo Saprissa y Liga Deportiva Alajuelense, que tiene 6 puntos, tiene 2 partidos jugados. Y el equipo cartaginés, que como lo decía, está a medias. Y la decepción del torneo en lo que a equipos costarricenses se refiere es el equipo herediano, que otra vez vuelve a pinchar. Necesita un milagro prácticamente, solo un milagro podría salvar al herediano, porque ya el Club Sport Herediano no depende de sí mismos. Los heredianos no dependen de sí para poder clasificar, dependen de ganar sus 2 partidos y dependen de otros resultados. Lo difícil para el herediano, que la próxima jornada tendrá que visitar la ciudad de Estelí, tendrá que ir a jugar contra el Tren del Norte, lo cual ya el equipo herediano quedó eliminado en Nicaragua por el Estelí, quedó eliminado en Nicaragua por el Diriangén, y otra vez en este torneo 2026 el equipo herediano podría quedar otra vez eliminado por otro equipo nicaragüense. El equipo del Estelí podría prácticamente pegarle el mazazo final al herediano y terminarlo de hundir y dejarlo fuera oficialmente de la Copa Centroamericana. Liga Deportiva Alajuelense tiene 6 puntos, 2 partidos, y va como el Deportivo Saprissa, con puntuación perfecta. Hay que ver el próximo partido, hay que ver si saca el resultado. Y el equipo cartaginés, de Amarini Villatoro, al que vamos a escuchar, Marvin, pues está ahí, está en un 50-50 las probabilidades de clasificar y quedar fuera. No sé si ya tiene las palabras de Amarini Villatoro, Marvin, después del resultado del equipo cartaginés de visita en Tierras Catrachas el día de anoche en Tierras Hondureñas.
3: Posteriormente daremos la palabra a los otros medios, máximo de la conferencia 15 minutos. Adelante.
4: ¿Qué tal? Buenas noches, don Amarini. Estamos aquí atrás de todas las cámaras.
3: Mucho gusto.
4: Adrián Méndez para Teletica Radio. Don Amarini, decía recién que el empate, empatar en Guatemala y Honduras, pareciera que puede ser un negocio que le dé el pase si cumple la faena en el Fello Mesa. ¿Qué le ha parecido el partido de hoy y la posibilidad de Cartaginés de seguir con vida en esta copa? Buenas noches, gracias.
5: Bueno, es una copa que, siempre lo he dicho, en la experiencia que ya hemos vivido, hay que ir partido a partido, y hay que tratar de sumar en todos los partidos. Es clave sumar de visita. Creo que hoy no hicimos un buen juego Vi a mi equipo muy cansado, muy agotado, muy fuera del ritmo acostumbrado. No sé, tengo que hablaros con ellos todavía, pero... Y no es excusa también, porque hay que buscar las causantes, pero nosotros tuvimos algunos inconvenientes para llegar y recién llegamos el día de ayer a mediodía con un trajín desde las 2, 3 de la mañana. O sea, no sé si puede afectar, no es excusa, pero no me gustó en sí por grandes lapsos el partido que hicimos. No estuvimos a la altura de lo que veníamos haciendo. En sí el juego, porque uno tiene que analizarlo independientemente del resultado y las formas. Creo que ellos fueron muy superiores por lapsos, ellos tuvieron las ocasiones más claras, no fueron eficientes. Sufrimos mucho, fuimos muy inocentes, no tuvimos la pelota que nos gusta tenerla, y en las transiciones, que tal vez por ahí pudimos haberlo ganado también, porque fueron muy claras, la toma de decisiones no fue correcta, pero en sí no fue un buen juego, pero el resultado es muy bueno para nosotros, porque sumamos de visita y nos ponemos en la disposición que en casa tenemos que sacar la tarea, primero contra Verdes y de ahí contra FAS. Entonces va lo positivo, creo yo, porque al final hay un duelo directo entre Motagua y Municipal. Lo positivo es que el equipo en las últimas dos jornadas va a depender de sí mismo y no de combinación de resultados, o sea, dependemos de nosotros mismos.
4: Amarini, ¿qué tal? Aquí atrásito Rodolfo Méndez, Radio Colombia. Don Amarini, voy a hablar de lo del partido. Primero, empieza ganando, y ¿por qué? ¿A qué atribuye usted que decae un poco o prácticamente el equipo en todo lo que restó del partido el Club Sport Cartaginés? Y lo otro, lo de Olivas, ¿cómo está él? Gracias.
5: Sí, preocupados también, porque perdimos un jugador importante para nosotros. Es el talón de Aquiles, habría que determinar hasta qué punto. No es una ruptura total, pero sí parcial, y prácticamente igual, si es parcial, es una lesión como para mucho tiempo. Y el partido, creo que iniciamos muy bien porque teníamos la pelota y generamos y estuvimos con mucho orden y encontramos siempre un jugador para salir jugando, encontramos siempre el pase por adentro, por afuera, estuvimos muy precisos, y decae por la imprecisión y por la poca intensidad de nosotros a los recorridos. O sea, dejamos mucho espacio entre líneas, entre nuestro orden, que no es muy habitual. Y lo tercero, por la mejora de ellos con la pelota y la movilidad también que ellos tuvieron en fase de ataque, ¿verdad? O sea, ahí nos complicaron y al final ahí generaron mucho por bandas, con centros hacia atrás. Sabemos que es un equipo que le gusta mucho el desborde, el centro. Y lamentablemente, aún con eso, logramos soportar. Pero bueno, tenemos que corregir eso. Venimos en una racha donde prácticamente los goles nos los estamos haciendo nosotros, ¿verdad? Y en este caso fue la forma que se empata el partido. Y el segundo tiempo, a pesar que de ellos ya pegan el palo y un par de rebotes, creo que fue más parejo. Volvimos un poquito a la esencia con las variantes y todo. Y en las transiciones quedamos a deber, sí, desbordamos mucho, llegamos a línea de fondo, sacaron en ese último pase bien ellos también y nosotros no lo encontramos para la definición. Por ahí me queda la duda si hay un penal también, tengo que verla, en una de esas jugadas de desborde del centro hacia atrás, donde atropellan un jugador de nosotros, pero acá no hay VAR, entonces por ahí tal vez es la única, y de ahí todo bien en el partido, en dos equipos que con sus armas buscaron siempre sumar.
0: Sí, Marvin, es lo que decía, ¿no? El equipo cartaginés tiene la posibilidad en casa, depende de sí mismo. Está en una posición totalmente contraria al equipo herediano en lo que refiere a los equipos de Costa Rica. Ya el equipo morado, totalmente clasificado. Liga Deportiva Alajuelense está muy avanzada su clasificación. Cartaginés, que depende de sí mismo, como bien lo dice Amarini Villatoro, dependen de sacar el peso, de jugar en el estadio del Cartaginés. Recibe al Verdes, Marvin. Creo que si no estoy mal, hablábamos de que creo que fue el Cartaginés que en el torneo anterior le metió 7-0 al equipo del Verdes de Belice, si no mal recuerdo. Y bueno, ante el FAS, ¿verdad? Creo que son dos partidos que el equipo cartaginés son accesibles para el cartaginés. Sobre todo el del partido contra el Verdes, que ya lo enfrentó, lo goleó, y si no mal recuerdo fue de visita que lo goleó. De hecho, que en las anteriores copas creo que ha sido el equipo que mayor goleada le ha hecho el equipo de Belice, y bueno, ahora lo va a recibir en casa, con su afición, con su gente, en su estadio, eso es césped natural, bonita gramilla que tiene el estadio Fello Mesa. Y si el equipo Brumoso logra digamos aprovechar la localía, yo lo veo del otro lado, no lo veo quedando fuera. El partido difícil para mí de esos dos será el contra el equipo salvadoreño, pero aún así creo que Cartaginés podría superar ese encuentro y estar en la próxima ronda de Copa Centroamericana.
2: Bueno, prácticamente terminó el partido allá en la ciudad de Antigua Guatemala. Le dieron su feria a los Panzas Verde. 3-0 quedó entonces ese compromiso favorable para el equipo del Maratón, que sin jugar un gran partido, porque tampoco es que haya sido de esa manera, lo único es porque ellos supieron aprovechar esos espacios que dejó el equipo antigüeño, supieron vacunar en el momento indicado, y ahí está entonces el resultado de 3-0 favorable para el equipo hondureño. Pablo, Omar y Arturo, ¿algo más que comentar antes de irnos a poder dar rapidito nuestros pronósticos para lo que se vendrá en la jornada del próximo fin de semana?
0: No, Marvin, en el caso de lo que acabo de escuchar de la conferencia de prensa de Amarini y Villatoro, rescatar la seriedad con la que los medios ticos están tomando la Copa Centroamericana. Y ya quedó demostrado en las anteriores, pero por ejemplo, si usted ve las dos preguntas que le hacen a Amarini y Villatoro, las primeras dos preguntas son de medios ticos. Adrián Méndez de Teletica Radio y Rodolfo Méndez de Colombia, de Deportivas Colombia. Esa es la seriedad que le está dando el periodismo tico y los medios de comunicación costarricenses a Copa Centroamericana. Y por eso creo yo que en Centroamérica los medios ticos a nivel deportivo están marcando la pauta y marcando la diferencia en el medio.
2: Bueno, Pablo y Omar, vaticinios para la jornada número, ¿qué? 4 sería ya, ¿no?
1: 4.
2: Jornada 4 de la Liga Nacional. La jornada arranca el próximo sábado a la 1:00 p.m. Cobán Imperial recibe al Deportivo Misco.
1: Lo gana Cobán 2-1.
0: 2-1 gana Cobán.
6: 2-0 gana Cobán.
2: 2-1 gana Cobán. A las 5:00 p.m. siempre de ese mismo sábado, Guastatoya recibe a los Rogelios del Municipal.
0: Gana Municipal 2-1 de visita.
1: Yo creo que lo empatan a 1.
6: 1-2 gana Municipal.
2: 2-1 gana, pero Guastatoya. No lo digo con sarcasmo, puede ganar Guastatoya. A las 7:00 p.m, Comunicaciones recibe a Malacateco.
1: Los dos vienen mal, pero
0: Comunicaciones
1: se queda con el triunfo. Comunicaciones
6: 2-1,
1: le va a costar.
6: 1-0 gana Comunicaciones.
0: 3-1, Pablo, le doy yo al Comunicaciones aprovechando su localía.
1: Bueno,
2: 2-0 gana Comunicaciones. El domingo a las 3 de la tarde, San Peter recibe al equipo de Aurora.
1: Gana San Pedro.
0: A 1.
7: Gana San Pedro.
1: Gana San Pedro 3-1.
7: 3-2 gana San Pedro.
2: 2-1 gana San Pedro. A las 5 de la tarde, el equipo de los Amores de Pablo recibe al Deportivo Marquense.
1: Yo creo que llega la primer victoria para el Deportivo Suchitepeques, lo gana 2-0.
7: 2-1 lo gana Suchi.
2: 2-0 gana Suchi. Arturiño. Bueno, creo que tuvimos un problemilla ahí con Arturiño. Y el partido entre Xela y Antigua está programado para el 22 de diciembre, digo yo, de septiembre.
1: Tranquilo, hombre, tranquilo.
2: 22 de, sí, si no mal recuerdo, creo que esa fue la fecha que les mencioné, el 22 de septiembre, en el programa anterior. Bueno, ya no regresa.
0: Me decía, perdón, ahí está. Perdón, muchachos, que estuve entró una llamada por ahí. ¿Qué me quedó pendiente? El vaticinio.
2: Vaticinio de Suchi. San Pedro contra ¿cómo es? Suchi contra Marquense.
7: Marquense.
0: Ay. Le doy empate a 2 entre esos dos. Me gustaría que ganara Suchi por mi amigo y mi hermano Pablo, pero bueno. 2-2. Doy el empate por ahí.
2: Bueno, y en la
1: vamos a ver qué pasa.
2: Y en la primera división, solamente comentarles que ayer hubo jornada. Vamos a darles así rapidito cómo quedó la jornada del día de ayer. Santa Lucía derrotó 2-0 al equipo de Amatitlán. Champs Guate perdió 0-4 ante San Benito. Chichicasteco derrotó 1-0 a Gomerano. Fraijanes perdió 1-2 ante AFF Guate. Copalera y Iztapa empataron a 1. Achuapa derrotó 2-1 al equipo de Sayacche. Chiquimulía derrotó 3-1 a Sacachispas. Le dieron su feria también al equipo mutero. Aguacatán derrotó 1-0 a Huehuetecos. Quiché derrotó 2-1 a Coatepeque. Mictlán derrotó 2-0 a Nueva Santa Rosa. Así quedó entonces la jornada que se jugó el día de ayer en la primera división. Muchachos.
1: A Matitlán, que por lo visto le gusta conocer la primera división y va de vuelta a la segunda, porque así fue en la ocasión que estuvieron en Liga Primera División. Fue y venía de regreso para la segunda. Y parece que va por el mismo camino.
2: Así es, bueno, muchachos, nos vamos entonces con la esperanza de regresar el próximo domingo ya para ir platicando de la jornada número 4 de la Liga Nacional y también de la Primera División, también en el caso de Arturo, para que nos cuente sobre la jornada del fútbol de Costa Rica. Muchachos, nos vamos.
1: Audiencia, gracias por el... ¿Cómo será? El domingo, si Dios lo permite, que tengan una excelente noche y con las debidas precauciones, ya le contó mañana a las labores diarias.
7: Hola, Omar.
1: Audiencia.
7: Esperando que usted pueda sintonizarnos el próximo domingo a las 9 de la noche, donde bueno, ya estaremos analizando lo que nos haya dejado la jornada número 4 de nuestro fútbol guatemalteco, que bien, que pues ha ido en decadencia, pero bueno, nuestro fútbol es, como diría alguien, es lo que hay. Bueno, Nos escuchamos entonces el próximo domingo a las 9 de la noche acá en Radio Guate Digital y las distintas plataformas que retransmiten nuestra señal. Saludos, pásela bien, feliz noche.
2: Arturiño.
0: Amigos, amigas, gracias por habernos acompañado una noche más, un programa más. Los esperamos el próximo domingo para que compartan con nosotros la información de los resultados, tablas de posiciones de nuestros campeonatos. Gracias por habernos acompañado en esta noche. Les queda la invitación para que el domingo sean parte de nosotros y nos acompañen en Voces del Deporte. Gracias, que la pasen bien. Buenas noches.

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1: La preparación de Guadalajara para el Mundial de Fútbol exhibe al Estado mexicano y una inversión de 55 millones de dólares para blindar el espectáculo futbolero. Mientras se impone la seguridad militar para proteger partidos de fútbol, a pocos kilómetros se seguirán encontrando restos humanos en fosas clandestinas.
2: No se vale que una persona corte la vida de otra persona así sin más, ¿no? Y no solo desaparece a quien se llevan, desaparecen a la familia poco a poco.
3: Yesenia era muy fuerte ella, con mucha vida. Jugaba mucho fútbol todos los días. Y ella era la que más bien dirigía todas las sesiones en el fútbol.
4: ¡Acomodamos! ¡Nos acomodamos, chicas! ¡Bien, Paula! ¡Ahorita sale!
5: 9 de cada 10 familias tienen un desaparecido ya ahorita, en este tiempo.

0: ciudades que reciben eventos.
1: Y hay ciudades donde las cosas suceden. Guadalajara no presume tradición, la comparte, la transforma.
0: Aquí no solo se juega fútbol.
1: Aquí laten ciudades.
0: Somos Ciudad de México.
2: Ahorita vamos cerca del Estadio Akron, donde va a haber los partidos de fútbol del Mundial. Cerquitas de ahí fue por donde se llevaron a mi hija, que desapareció. Sabiendo pues que yo siento que por ahí, ahí se llevaron a mi hija, porque hubo seguimiento a través de las cámaras, estas del C5, y se ve cómo llevan el vehículo y llega y se pierde. Esa es la última cámara que los detecta. Porque ya no hay cámaras.
3: Yesenia Araceli Gómez Castañeda continúa sin ser localizada por sus familiares desde el pasado 3 de marzo del 2022. Miguel Ángel Gómez Aguilar, su padre, detalló que la joven desapareció junto con su pareja sentimental. Luego de que sujetos armados ingresaron a su vivienda, ubicada en Arelanes Tapatíos, en Zapopan, y se los llevaron a ambos.
2: Era como alrededor de las 4 o 5 de la tarde, por ahí así. Uno se imagina pues que probablemente pues, estaba ocupada en el fútbol o algo así. No le tomé mucha importancia. Hasta el día siguiente fue cuando me enteré de que había sido sacada de su casa por 20 sujetos fuertemente armados con armas largas. O sea, que pudo haber hecho una persona, una mujer joven, como para que llegaran 20 personas armadas. Siempre, hasta ahorita, eso pasa en mi cabeza. Que sinceramente no creo que haya hecho nada para que pasara eso.

he querido creer que por aquí se la llevaron porque estaba directamente en la casa de seguridad que está allá, de que haya encontrado fosas alrededor de Akron. Sí, es cierto, sí las hay. Y está la fosa más grande, que está de aquel lado, que se llama Las Agujas, donde encontraron más de 200 bolsas con restos humanos. Aún así, yo en algún momento pienso yo ingresar, acompañado o no acompañado, pero yo siento que por aquí está mi hija. Tan cerca es que está y no puedo ir. Y el coraje y la impotencia con el gobierno, pues, que no hace nada. Yo les digo dónde aproximadamente está y nos ignora, a mí me ignora. A pesar que tienen muchas pruebas, todo lo que tienen, y no hacen nada simplemente. Mucho menos van a hacer tanta publicidad, o quieren ahorita más que nada hacer búsquedas por el mundial. Siento mucha impotencia ahorita en este momento.

0: abajo.
1: Acá se va a secar la...
0: El delito de desaparición tiene un estigma muy fuerte y una carga negativa muy pesada, y muchas veces la gente no se anima por ese, en ese sentido, pues acercarse a las familias. Y estas actividades ayudan a que la gente se vaya concientizando y vaya generando más empatía. Pero igual hay mucha gente que todavía dice que es basura, o que eran delincuentes, que están muertos. Hace falta mucha cultura de la paz aquí en México. Y la revictimización por parte de la sociedad en este estado es más fuerte que en otros estados. Es muy complicado.

0: saliendo ya vemos, Lupita. Tú primero.
1: Cada vez es un poquito mayor que la gente se para y les toma fotos y pone más atención a las fichas. Cada vez se genera más empatía. A veces los quita rápido el gobierno, creo que los quitan al día siguiente o el mismo día en la noche. Así como aquí es un lugar muy turístico, les molesta que sea tan visible el tema de los desaparecidos. Son del grupo. Pues México no es lo que pintan, es muy peligroso. Cuando el Estado se encuentra tan debilitado, el crimen organizado suple al Estado y se empieza a adueñar de muchas cosas. Cuando desaparecieron a mi hijo, en esos años, de hace 5 años, el crimen organizado se va apoderando de todo y los gobiernos nos quieren presentar otra realidad que no la que corresponde.
2: ¡Acomodamos, chicas! ¡A una! ¡Tú, Nati! ¡Michu! ¡Michu! ¡Tú y Laisha son medias, eh!
3: Con las jugadoras, pues me la llevo muy bien con ella.
4: Fue tu autogol.
5: Me frenó.
4: Hiciste un golazo.
3: Las apoyo mucho y yo les digo que vengan a jugar y venimos a jugar y a divertirse, a sacar el estrés de toda la semana.
2: ¡Vaya, Laisha! ¡Vaya, Laisha! ¡Paradita!
3: Pues cuando yo venía entrando, la flaca ya estaba aquí y me gritaba, ¡ah, pinche pelón feo! Ya te gané, apenas vienes llegando. Pues ni modo, le decía, flaca, pues ahora madrugaste. Y era pues un modo que tenía con ella yo de llevarme, pues. Yo me la llevaba muy bien con ella y pues de aquí de las canchas no había alguien que la viera mal, pues, en ese aspecto. Pero sí, su equipo de ella como que se acabó.
2: Laisha, Wendy y es su tocaya, doña Mari. ¡Para arriba! ¡Eso!
6: Este es un gran amigo. Un día estábamos pegando fichas en la calle y se me acercó y me dice, ¿qué es de ti ella? Yo le dije, es mi hija. ¿A poco es tu hija? Sí, dice, es que yo la conozco. Sí, es que yo era el dueño del equipo donde ella jugaba y empezó a sacar, ¿cómo? Sí, fue muy agradable porque una persona estaba platicando de mi hija, cosas que yo no había visto, me decía que era la mejor jugadora, que metía muchos goles, o sea, me platicaba cosas que yo no las había visto.

0: Bueno, bájale.
1: A las dos.
2: ¿A cuál?
0: A las dos que bajaste.
3: Ha sido muy fuerte todo esto, lo que hemos vivido a raíz de lo que pasó con mi hija. No dormí durante una semana. Me la pasaba llorando en las noches. Claro, sin que no me viera mi nieto, para no alterarlo o algo. A todos nosotros, no más a mí, a mi esposa, a mis hijos. A todos nos conmovió, nos dolió mucho. Principalmente mi nieto, el hijo de ella, un niño de 7 años deprimido, me ha tocado verlo. No dice nada, pero yo lo sé, lo veo, porque siempre se aísla. Él no tiene a alguien cercano, no tiene mamá, no tiene papá. Y los son más cercanos es su abuelita y yo, o sea, mi esposa y yo. Y ya él nos acogió como papá y mamá, pero él está aún todavía en su cabecita, sabe que tiene su mamá, él cree que en algún momento, que yo también, creemos que en algún momento va a aparecer y lo va a abrazar.
4: A ver aquí donde
2: Baruña
4: está.
2: ¡Ay!
4: De Baraduña.
2: Ya me rasgó.
4: Aquí está mi...
2: La perdí.
4: Este es César, mi hijo. Yo, Miguel, mi hija,
5: dice que se parece mucho a mí, que yo me parezco a ella o ella a mí. Digo, pues sí, soy su mamá, ¿verdad?
4: Esta es mi familia, mis hijos.

0: Hoy vamos a pegar alrededor de 3.000 cédulas de búsqueda y todavía hay mucho espacio aquí en el Parque de San Jacinto, entonces vamos a aprovechar el espacio público para llegar a más personas aquí en el parque. Gracias. Compañeros, quien vaya a participar de la búsqueda nocturna es mañana, hay que estar 7:30. Búsqueda, víctimas, derechos humanos,
1: para que sepan.
0: Es toda la tarde, pero nos aventamos. ¿Por qué les buscamos?
2: Porque los amamos.
0: ¿Por qué les buscamos?
2: Porque los amamos.
0: Hasta encontrarles.
2: ¡Hasta encontrarlos!
0: ¡Justicia!
2: ¡Justicia!

0: en lo económico tuve que, al grado de salirme de mi trabajo para poderme dedicar a de lleno a la búsqueda de mi hija. Durante ese tiempo se me acabó lo que tenía yo guardado, tuve que la necesidad de vender mi casa donde yo vivía con mis hijos, la vendí para poder continuar con la búsqueda, porque yo sabía que del parte del gobierno no íbamos a obtener ningún tipo de ayuda, cosa que ya hasta hace poco se me terminó lo que yo tenía y tuve la necesidad de volver a empezar a trabajar.
1: Ahora venme la negra. La negra inmediata, ese es do sostenido.
0: Para eso me tuve que retirar de lo que viene siendo las búsquedas en campo, las actividades del colectivo. Afortunadamente, con las personas que estoy trabajando ahorita, ellos me conocen de años, son muy buenos amigos. Conocen a mi hija y ellos son los que me abrieron la puerta para poderles ayudar aquí en este taller.
2: ¿Cómo ves?
0: En una situación así, todo cambia, principalmente en lo emocional, en lo físico, porque llega el momento que te cansas, llega el momento que te malpasas, por muchas cosas, por estar yendo a los trámites de la fiscalía, de la autoridad, por estar yendo a las búsquedas, todo eso es un deterioro físico, mental, económico. Y llegando a la autoridad era la que me iba a ayudar a localizar a mi hija. De hecho, las autoridades, lo que es la Fiscalía del Estado de Desaparecidos, ellos nos piden que nosotros hagamos las investigaciones por ellos. Y cada mes que voy a las citas, simplemente no hay ningún tipo de avance. Todo lo contrario. Es un trámite nada más para ellos. Un trámite que se queda en el escritorio. Una denuncia que está ahí guardada. Que hasta la fecha las autoridades correspondientes no han hecho nada, sinceramente, en el caso de mi hija, de la búsqueda.

toda esta zona en esta hilera hacia allá y para allá. Fue donde se encontraron los demás cuerpos. El último hasta allá, hasta la esquina. Toda esta zona. Aquí es otra fosa. Se puede observar todavía la depresión, ¿no? No sé cómo explicarte bien, pero la tragedia humana, el terror que representa este lugar y la tranquilidad de los hogares, de la gente que está enfrente, ¿no? Esa dualidad en la que vivimos. Está cabrón, como decimos aquí en México, ¿no? Y sobre todo eso, ¿no? Pensar que Dani pudiera ser uno de los restos que encontramos aquí. O que pudiera seguir enterrado cerca de aquí o un metro de aquí y que no lo encontremos nunca. Es muy difícil, ¿no? Porque pues es mi hijo, yo lo vi nacer, lo vi crecer. Es una incertidumbre, ¿no? Todos los días de saber qué pasó, dónde está, si vive. Y si vive, si está comiendo, si pasa fríos, si está resguardado cuando llueve, o sea, te empiezas a hacer sin fin de preguntas, ¿no? A mí me pasa mucho cuando empieza la temporada de lluvias y digo, si estará, no se estará mojando, o sea, pareciera estúpido, ¿no? Pero me preocupa, ¿no?

Somos el reflejo en los ojos de otra persona. Y cuando esta persona ya no está, ¿qué es lo que somos? ¿Dónde nos reflejamos? Entonces, no solo se lo llevaron a él, ¿no? Nos llevan a todos en el camino.

0: Mira, Luna, para el balón y pégale a la portería. Wendy, deja que lo mande la Luna. Bien, Soli. Ahí con ella.
1: Todavía dice que ella la saca.
2: 9 de cada 10 familias tienen un desaparecido ya ahorita. En mi equipo juega una muchacha que a su papá se lo desaparecieron. Y desgraciadamente lo encontró ya muerto, todo mutilado, lo encontraron en pedazos. De una niña también que juega conmigo, desaparecieron a su mamá. Ya cuando uno empieza con lo de que le desaparecen a un familiar, empiezas a conocer muchos más casos cada quien. No, pues que a mí también me desapareció un hermano, que un tío. Y es cuando empiezas a convivir con la gente.
0: ¡Tú! ¡Eso, Luna! ¡Otra vez! ¡Páralo ya aquí! ¡Cambia la net! ¡Para Doña!
2: Y aquí en México, desgraciadamente, hay muchos desaparecidos y no tienes apoyo de nadie. Muchas veces dice el gobierno que no desaparecen, que se van ellos por su propia voluntad. Y la verdad, pues no es cierto. ¿Quién va a querer irse por su propia voluntad?

0: que ya trabajaba por aquí. Algunas otras de trabajo y ya no supimos más de ellos. Ya ve cómo hay muchas ofertas laborales que...
1: Sí, y
0: la gente que anda reclutándolos, aunque ellos no quieran, ¿no? Que se los llevan a trabajar a fuerza, entonces.
1: ¿Eh? No, lamento no poderlos ayudar.
0: Ah, no, muchas gracias. Sí, de hecho, bueno, nosotros esta acción la hacemos cada fin de semana. Por acá, ¿no? Porque ahí está cerrado, ¿no? Llevamos haciéndola más de 4 años ininterrumpidamente. Pero no vamos a parar con el mundial, ¿no? Vamos a continuar con estas acciones de memoria y de búsqueda. De hecho, hay alerta de que en Jalisco, por el tema del mundial, puede haber muchas desapariciones de niños y de niñas por el tráfico sexual. Tenemos que erradicar, al menos en Jalisco, tenemos que erradicar la desaparición y la búsqueda se vuelve general, ¿no? Ya no solo busco a mi hijo, los buscamos a todos. Buscándoles nos encontramos.

0: Yesenia
1: tenía muchos sueños, muchos planes, en el cual incluían sus hijos y su familia. Siempre se preocupaba por nosotros. Le gustaba mucho el fútbol. Me preguntaba tips de cómo se jugaba y todas esas cosas. Era una muchacha con mucha vida. Antes de que mi hija desapareciera, yo te puedo decir que era el deporte más que uno lleva en la sangre. Desafortunadamente, a raíz de la desaparición de mi hija, yo dejé de jugar. Sí, y ahorita que el que viene el mundial, es tan increíble de cómo la gente no saben que cerca de ahí puede estar mi hija, puede estar enterrada por ahí cerca. Y no nomás mi hija, o sea, son varias personas. Y la gente como si nada. Se me hace algo muy difícil de entender de toda la situación que está pasando alrededor del estadio aquí de Guadalajara, de todos los desaparecidos que hay, las fosas que han encontrado. Aquí en Jalisco son más de 16,000 personas desaparecidas, registradas, más las que no han reportado por temor. Es un mundo de personas desaparecidas. Se puede decir 16 porque están registradas. Pero hay más, mucho más.

¿Se puede comprar la juventud eterna? En los últimos años, noticias casi sacadas de la ciencia ficción en las que millonarios de Silicon Valley se infunden sangre de jóvenes, toman decenas de pastillas al día o monitorean al milímetro sus signos vitales para evitar envejecer, han acaparado titulares. Pero también han planteado dilemas sobre hasta qué punto la búsqueda de la longevidad extrema contraviene la bioética y la salud. ¿De dónde surge esta tendencia llamada biohacking? ¿Qué tan extendida está y qué tan sana es a nivel personal y social? Quédate porque en 5 minutos te lo explicamos. El biohacking es una práctica que busca ralentizar o incluso detener por completo el envejecimiento mediante el uso de tecnología, ya sea mediante tratamientos invasivos como el uso de plasma o cambios extremos en dietas y rutinas. El auge y disponibilidad de datos humanos y biomarcadores que permiten los relojes inteligentes y otros aparatos también han dado alas a esta tendencia. La búsqueda obsesiva de la juventud eterna es algo que ha acompañado por milenios a la humanidad. Dice el mito que Cleopatra se bañaba en leche de burra para conservar su belleza y juventud. Pero ahora una mentalidad con denominación de origen en Silicon Valley se está extendiendo. Si los programas informáticos se pueden optimizar constantemente, ¿por qué no hacer lo mismo con el cuerpo humano? Esto ha llevado a que en los últimos años multimillonarios, muchos de ellos magnates cercanos al mundo de la tecnología californiana, se hayan obsesionado con la idea de hackear su cuerpo y su longevidad, con prácticas como inyectarse sangre de personas más jóvenes para rejuvenecer. Caras conocidas como Brian Johnson, quien ha llevado al extremo una rutina que llama de la longevidad en su proyecto Blueprint y que llegó a transfundirse sangre de su hijo adolescente, se han vuelto virales por promover esta tendencia, aunque el propio Johnson suspendió posteriormente este tratamiento al no registrar beneficios clínicos evidentes. Esta práctica se ha extendido en los últimos años.

altamente peligroso y que solo debería hacerse en situaciones de vida o muerte. La FDA concretamente indica que estas transfusiones pueden causar lesiones graves como daño pulmonar agudo, conocido como TRELI, reacciones alérgicas severas y contagio de múltiples enfermedades infecciosas. Aparte de ello, los llamados biohackers toman decenas de suplementos diarios, se realizan constantemente análisis de sangre, llevan dietas estrictas, monitorean su sueño, hacen entrenamientos milimétricos y terapias hormonales, entre otras prácticas. Muchos médicos y científicos como el cardiólogo y genetista Eric Topol cuestionan el uso de múltiples suplementos diarios en lo que llaman el experimento descontrolado de un solo individuo, lo que en ciencia se conoce como el estudio ND1. Indican que con un cóctel de sustancias es imposible monitorear cada variable en el cuerpo de una sola persona. Por el contrario, instan a que los experimentos con los distintos suplementos se lleven a cabo a gran escala y mediante ensayos clínicos aleatorizados para poder determinar con resultados robustos si cada uno de estos compuestos es realmente beneficioso. Un estudio de marzo llevado a cabo por la empresa Grandview Research, que monitorea a la industria de la salud y el bienestar, indica que el mercado de los suplementos dietarios, que hoy en día factura anualmente unos 209 mil millones de dólares, podría duplicar esta cifra para 2033. El estudio lo citó recientemente un artículo del New York Times, que describe cómo las prácticas del biohacking, relacionadas especialmente con la automedicación con suplementos dietarios y la monitorización de signos vitales, se está extendiendo en la sociedad estadounidense. Ya no son solo las élites de Silicon Valley, sino las personas de a pie que también quieren alargar su juventud y usan lo que esté a la mano para lograrlo. Esto se da en un momento en el que el sistema de salud del país pasa por tiempos convulsos, con costos por las nubes, hospitales saturados y una pérdida generalizada de credibilidad en el sistema, alimentada desde la propia administración Trump y sus constantes cuestionamientos a las agencias federales de salud. La tendencia del biohacking tiene múltiples críticas. Por un lado, hay quienes rechazan que el cuerpo de las personas se mercantilice. Asimismo, preocupa que el impulso del biohacking acabe eclipsando recursos e investigaciones que podrían dedicarse a erradicar enfermedades crónicas globales o a mejorar la salud de la población en general. ¿Y tú? ¿Qué opinas? ¿Hasta qué punto el deseo humano de vivir eternamente puede traspasar los límites de la ética? ¿Vale la pena vivir bajo extrema medicación, dietas ultra estrictas y una constante obsesión para alargar la vida mientras se sacrifica su disfrute? Déjanos sus comentarios en nuestras redes sociales mientras te esperamos con más episodios de En 5 Minutos.

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1: La preparación de Guadalajara para el Mundial de Fútbol exhibe al Estado mexicano y una inversión de 55 millones de dólares para blindar el espectáculo futbolero. Mientras se impone la seguridad militar para proteger partidos de fútbol, a pocos kilómetros se seguirán encontrando restos humanos en fosas clandestinas.
2: No se vale que una persona corte la vida de otra persona así sin más, ¿no? Y no solo desaparece a quien se llevan, desaparecen a la familia poco a poco.
3: Yesenia era muy fuerte ella, con mucha vida. Jugaba mucho fútbol todos los días. Y ella era la que más bien dirigía toda la situación en el fútbol.
4: ¡Acomodamos! ¡Nos acomodamos, chicas! ¡Bien, Paula, ahorita sale!
5: 9 de cada 10 familias tienen un desaparecido ya ahorita, en este tiempo.

0: ciudades que reciben eventos.
1: Y hay ciudades donde las cosas suceden. Guadalajara no presume tradición, la comparte, la transforma.
0: Aquí no solo se juega fútbol.
1: Aquí laten ciudades.
0: Somos Ciudad de México.
2: Ahorita vamos cerca de...

0: del estadio Akron, donde va a haber los partidos de fútbol del mundial. Cerquitas de ahí fue por donde se llevaron a mi hija, que desapareció. Sabiendo pues que yo siento que por ahí, ahí se llevaron a mi hija, porque hubo seguimiento a través de las cámaras, estas del C5, y se ve cómo llevan el vehículo y llega y se pierde. Esa es la última cámara que los detecta, porque ya no hay cámaras.
1: Yesenia Araceli Gómez Castañeda continúa sin ser localizada por sus familiares desde el pasado 3 de marzo del 2022. Miguel Ángel Gómez Aguilar, su padre, detalló que la joven desapareció junto con su pareja sentimental, luego de que sujetos armados ingresaron a su vivienda, ubicada en Arelanes Tapatíos, en Zapopan, y se los llevaron a ambos.
0: Era como alrededor de las 4 o 5 de la tarde, por ahí así. Uno se imagina pues que probablemente pues, estaba ocupada en el fútbol o algo así. No le tomé mucha importancia. Hasta el día siguiente fue cuando me enteré de que había sido sacada de su casa por 20 sujetos fuertemente armados con armas largas. O sea, que pudo haber hecho una persona, una mujer joven, como para que llegaran 20 personas armadas. Siempre, hasta ahorita, eso pasa en mi cabeza. Que sinceramente no creo que haya hecho nada para que pasara eso.

he querido creer que por aquí se la llevaron porque estaba directamente en la casa de seguridad que está allá, de que haya encontrado fosas alrededor de la... Sí, es cierto, sí las hay. Y está la fosa más grande, que está de aquel lado, que se llama Las Agujas, donde encontraron más de 200 bolsas con restos humanos. Aún así, yo en algún momento pienso yo ingresar, acompañado o no acompañado, pero yo siento que por aquí está mi hija. Tan cerca que está y no puedo... Y el coraje y la impotencia con el gobierno, pues, que no hace nada. Yo les digo dónde aproximadamente está y nos ignora, a mí me ignora. A pesar que tienen muchas pruebas, todo lo que tienen, y no hacen nada simplemente. Mucho menos van a hacer tanta publicidad, o quieren ahorita más que nada hacer búsquedas por el mundial. Siento mucha impotencia ahorita en este momento.

0: Acá se va a secar la...
1: ¡Órale!
2: El delito de desaparición tiene un estigma muy fuerte y una carga negativa muy pesada. Y muchas veces la gente no se anima por ese, en ese sentido, pues acercarse a las familias. Y estas actividades ayudan a que la gente se vaya concientizando y vaya generando más empatía. Pero igual hay mucha gente que todavía dice que es basura, o que eran delincuentes, que están muertos. Hace falta mucha cultura de la paz aquí en México. Y la revictimización por parte de la sociedad en este estado es más fuerte que en otros estados. Es muy complicado.

0: ya vemos, Lupita. Tú primero.
1: Cada vez es un poquito mayor que la gente se para y les toma fotos y pone más atención a las fichas. Cada vez se genera más empatía. A veces los quita rápido el gobierno, creo que los quitan al día siguiente o el mismo día en la noche. Así como aquí es un lugar muy turístico, les molesta que sea tan visible el tema de los desaparecidos. Pues México no es lo que pintan, es muy peligroso. Cuando el Estado se encuentra tan debilitado, el crimen organizado suple al Estado y se empieza a adueñar de muchas cosas. Cuando desaparecieron a mi hijo, en esos años, ya hace 5 años, el crimen organizado se va apoderando de todo y los gobiernos nos quieren presentar otra realidad que no es la que corresponde.
2: ¡Acomodamos! ¡Nos acomodamos, chicas! ¡A una! ¡Tú, Nati! ¡Michu! ¡Michu! ¡Tú y Laisha son medias, eh!
3: Con las jugadoras, pues me la llevo muy bien con ella.
2: Fue tu autogol. Hiciste un golazo.
3: Las apoyo mucho y yo les digo que vengan a jugar y venimos a jugar y a divertirse, a sacar el estrés de toda la semana.
2: ¡Vaya, Laisha! ¡Vaya, Laisha! ¡Paradita!
3: Pues cuando yo venía entrando, la flaca ya estaba aquí y me gritaba, ¡ah, pinche pelón feo! Ya te gané, apenas vienes llegando. Pues ni modo, le decía, flaca, pues ahora madrugaste. Y era pues un modo que tenía con ella yo de llevarme, pues. Yo me la llevaba muy bien con ella y pues de aquí de las canchas no había alguien que la viera mal, pues, en ese aspecto. Pero sí, su equipo de ella como que se acabó.
2: Laisha, Wendy y eso tocaya Doña Mari. ¡Para arriba! ¡Eso!
4: Este es un gran amigo. Un día estábamos pegando fichas en la calle y se me acercó y me dice, ¿qué es de ti ella? Yo le dije, es mi hija. ¿A poco es tu hija? Sí, dice, es que yo la conozco. Sí, es que yo era el dueño del equipo donde ella jugaba y empezó a sacar, ¿cómo? Sí, fue muy agradable porque una persona estaba platicando de mi hija, cosas que yo no había visto, me decía que era la mejor jugadora, que metía muchos goles, o sea, me platicaba cosas que yo no las había visto.

0: Bueno, bájale. A las dos.
1: ¿A cuál?
0: A las dos que bajaste.
2: Ha sido muy fuerte todo esto, lo que hemos vivido a raíz de lo que pasó con mi hija. No dormí durante una semana. Me la pasaba llorando en las noches. Claro, sin que no me viera mi nieto, para no alterarlo o algo. A todos nosotros, no más a mí, a mi esposa, a mis hijos. A todos nos conmovió, nos dolió mucho. Principalmente mi nieto, el hijo de ella, un niño de 7 años deprimido, me ha tocado verlo. No dice nada, pero yo lo sé, lo veo, porque siempre se aísla. Él no tiene a alguien cercano, no tiene mamá, no tiene papá, y los son más cercanos es su abuelita y yo, o sea, mi esposa y yo. Y ya él nos acogió como papá y mamá, pero él está aún todavía en su cabecita, sabe que tiene su mamá, él cree que en algún momento, que yo también, creemos que en algún momento va a aparecer y lo va a abrazar.
3: A ver, aquí donde
1: Baruña
3: está.
1: ¡Ay!
3: Te va a rasguñar.
1: Ya me rasgó.
3: Aquí está mi.
1: La perdí.
3: Este es César, mi hijo. Yo, Miguel, mi hija, dice que se parece mucho a mí, que yo me parezco a ella o ella a mí. Digo, pues sí, soy su mamá, ¿verdad? Esta es mi familia, mis hijos.

0: hoy vamos a pegar alrededor de 3,000 cédulas de búsqueda y todavía hay mucho espacio aquí en el Parque de San Jacinto, entonces vamos a aprovechar el espacio público para llegar a más personas aquí en el parque. Gracias. Compañeros, quien vaya a participar de la búsqueda nocturna es mañana, hay que estar 7:30. A búsqueda, víctimas, derechos humanos.
1: Para que sepan.
0: Es toda la tarde, pero nos aventamos.
2: ¡Aaron! ¡Viva los queremos!
0: ¿Por qué les buscamos?
2: ¡Porque los amamos!
0: ¿Por qué les buscamos?
2: ¡Porque los amamos!
0: ¡Hasta encontrarles!
2: ¡Hasta encontrarlos!
0: ¡Justicia!
2: ¡Justicia!

0: en lo económico tuve que, al grado de salirme de mi trabajo para poderme dedicar de lleno a la búsqueda de mi hija. Durante ese tiempo se me acabó lo que tenía yo guardado, tuve que la necesidad de vender mi casa donde yo vivía con mis hijos, la vendí para poder continuar con la búsqueda, porque yo sabía que del parte del gobierno no íbamos a obtener ningún tipo de ayuda, cosa que ya hasta hace poco se me terminó lo que yo tenía y tuve la necesidad de volver a empezar a trabajar.
1: Ahora ve la negra. La negra inmediata, ese es do sostenido.
0: Para eso me tuve que retirar de lo que viene siendo las búsquedas en campo, las actividades del colectivo. Afortunadamente, con las personas que estoy trabajando ahorita, ellos me conocen de años, son muy buenos amigos, conocen a mi hija. Y ellos son los que me abrieron la puerta para poderles ayudar aquí en este taller.
2: ¿Cómo ves?
0: En una situación así, todo cambia, principalmente en lo emocional, en lo físico, porque llega el momento que te cansas, llega el momento que te malpasas, por muchas cosas, por estar yendo a los trámites de la fiscalía, de la autoridad, por estar yendo a las búsquedas. Todo eso es un deterioro físico, mental, económico. Y llegando a la autoridad era la que me iba a ayudar a localizar a mi hija. De hecho, las autoridades, lo que es la Fiscalía del Estado de Desaparecidos, ellos nos piden que nosotros hagamos las investigaciones por ellos. Y cada mes que voy a las citas, simplemente no hay ningún tipo de avance. Todo lo contrario, es un trámite nada más para ellos, un trámite que se queda en el escritorio, una denuncia que está ahí guardada, que hasta la fecha las autoridades correspondientes no han hecho nada, sinceramente, en el caso de mi hija, de la búsqueda.

toda esta zona en esta hilera hacia allá y para allá. Fue donde se encontraron los demás cuerpos. El último hasta allá, hasta la esquina. Toda esta zona. Aquí es otra fosa. Se puede observar la depresión, ¿no? No sé cómo explicarte bien, pero la tragedia humana, el terror que representa este lugar y la tranquilidad de los hogares, de la gente que está enfrente, ¿no? Esa dualidad en la que vivimos. Está cabrón, como decimos aquí en México, ¿no? Y sobre todo eso, ¿no? Pensar que Dani pudiera ser uno de los restos que encontramos aquí, o que pudiera seguir enterrado cerca de aquí o un metro de aquí y que no lo encontremos nunca. Es muy difícil, ¿no? Porque pues es mi hijo, yo lo vi nacer, lo vi crecer. Es una incertidumbre, ¿no? Todos los días de saber qué pasó, dónde está, si vive. Y si vive, si está comiendo, si pasa fríos, si está resguardado cuando llueve. O sea, te empiezas a hacer sinfín de preguntas, ¿no? A mí me pasa mucho cuando empieza la temporada de lluvias y digo, si estará, no se estará mojando. O sea, pareciera estúpido, ¿no? Pero me preocupa.

Somos el reflejo en los ojos de otra persona. Y cuando esta persona ya no está, ¿qué es lo que somos? ¿Dónde nos reflejamos? Entonces, bueno, no solo se llevaron a él, ¿no? Nos llevan a todos en el camino.

0: Mira, Luna, para el balón y pégale a la portería. Wendy, deja que lo mande la Luna. Bien, Soli. Ahí con ella.
1: Ay, todavía dice que
2: ella la saca.
3: 9 de cada 10 familias tienen un desaparecido ya ahorita. En mi equipo juega una muchacha que a su papá se lo desaparecieron. Y desgraciadamente lo encontró ya muerto, todo mutilado, lo encontraron en pedazos. De una niña también que juega conmigo, desaparecieron a su mamá. Ya cuando uno empieza con lo de que le desaparecen a un familiar, empiezas a conocer muchos más casos cada quien. No, pues que a mí también me desapareció un hermano, que un tío. Y es cuando empiezas a convivir con la gente.
0: ¡Tú! ¡Eso, Luna! ¡Otra vez! ¡Páralo ya aquí! ¡Cambia la net! ¡Para Doña!
3: Y aquí en México, desgraciadamente, hay muchos desaparecidos y no tienes apoyo de nadie. Muchas veces dice el gobierno que no desaparecen, que se van ellos por su propia voluntad. Y la verdad, pues no es cierto. ¿Quién va a querer irse por su propia voluntad?

0: Ella trabajaba por aquí. Algunas otras de trabajo y ya no supimos más de ellos. Ya ve cómo hay muchas ofertas laborales que...
1: Sí.
0: Sí, y la gente que anda reclutándolos, aunque ellos no quieran, ¿no? Que se los llevan a trabajar a fuerza, entonces.
2: ¿Eh? No, lamento no poderlos ayudar.
0: Ah, no, muchas gracias. Sí, de hecho, bueno, nosotros esta acción la hacemos cada fin de semana. Por acá, ¿no? Porque ahí está cerrado, ¿no? Llevamos haciéndola más de 4 años ininterrumpidamente. Pero no vamos a parar con el mundial, ¿no? Vamos a continuar con estas acciones de memoria y de búsqueda. De hecho, hay alerta de que en Jalisco, por el tema del mundial, puede haber muchas desapariciones de niños y de niñas por el tráfico sexual. Tenemos que erradicar, al menos en Jalisco, tenemos que erradicar la desaparición y la búsqueda se vuelve general, ¿no? Ya no solo busco a mi hijo, nos buscamos a todos. Buscándoles nos encontramos.

Yesenia tenía muchos sueños, muchos planes, en el cual incluían sus hijos y su familia. Siempre se preocupaba por nosotros. Le gustaba mucho el fútbol. Me preguntaba tips de cómo se jugaba y todas esas cosas. Era una muchacha con mucha vida. Antes de que mi hija desapareciera, yo te puedo decir que era el deporte más que uno lleva en la sangre. Desafortunadamente, a raíz de la desaparición de mi hija, yo dejé de jugar. Sí, y ahorita que el que viene el mundial, es tan increíble de cómo la gente no saben que cerca de ahí puede estar mi hija, puede estar enterrada por ahí cerca. Y no nomás mi hija, o sea, son varias personas. Y la gente como si nada. Se me hace algo muy difícil de entender de toda la situación que está pasando alrededor del estadio aquí de Guadalajara, de todos los desaparecidos que hay, las fosas que han encontrado. Aquí en Jalisco son más de 16,000 personas desaparecidas, registradas, más las que no han reportado por temor. Es un mundo de personas desaparecidas. Se puede decir 16 porque están registradas. Pero hay más, mucho más.

0: El siguiente relato es una historia que va dedicada especialmente para todos aquellos que olvidan despedirse de mamá. Se titula El último beso. Como todas las mañanas desde hace ya 6 años, me despertó mi madre esta mañana para ir a la escuela. Había pasado una mala noche, pesadillas, y me costaba trabajo levantarme. A los 10 minutos, mi madre volvió a despertarme, esta vez con más premura. ¡Se te está haciendo tarde! Me levanté como un bólido. Apenas si me lavé la cara, me comí el desayuno en un abrir y cerrar de ojos, y ahí estaba mi madre nuevamente. Come despacio, hijo, te vas a ahogar. Con las prisas del momento le contesté de mal talante. Sí, ya lo sé, no empieces a regañarme. Aún tuve que soportar la pregunta de rigor. ¿Llevas tu almuerzo? ¿Te cepillaste los dientes? ¿Tienes listos todos tus libros? Yo, aún más impaciente, le contestaba levantando un poco la voz. ¡Te dije que sí! Ella sonrió suavemente y me dijo, anda, dale un beso a tu madre y ve con cuidado a la escuela. Todavía alcé los hombros con fastidio y le dije medio enfadado, mamá, pero si ya es muy tarde, me tengo que ir, no tengo tiempo para eso. Está bien, hijo, ve deprisa, que Dios te proteja. Aún retumbaban esas palabras en mi oído, no tengo tiempo para eso. Con las prisas y el enfado se me pasó por alto un leve destello de tristeza en su mirada, mientras iba corriendo hacia la escuela. Estuve a punto de regresarme a darle un beso, pero ¿qué dirían mis compañeros? ¿Que iba a regresar a darle un beso? No, ¿con qué excusa regresaría si hubiesen reído de mí? De todas formas, al regresar a casa después de clases, vería a mi madre en la puerta de mi casa esperándome como siempre, temerosa de que me suceda algo.
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0: Me llamo Nile. Nile Buchholz. Soy bailarina y actriz.
1: Nile Buchholz tiene un sueño. Quiere trabajar de forma independiente como artista, ganar su propio dinero y subirse a grandes escenarios.
0: Me gustaría realizar mis propias producciones. Quiero hacer muchísimas obras de teatro y danza. Eso es algo que definitivamente quiero hacer.
1: Se enfrenta a muchos desafíos y profundas emociones.
2: ¿Qué te hizo daño? Dime. Ven, ven, mi cielo, dime.
0: ¿Por qué soy diferente a los demás? Hay gente rara que me escupe y cosas así.
1: Una y otra vez se pone a prueba su sueño de ser independiente.
0: Tengo 33 años y soy adulta.
1: Nile quiere valerse por sí misma a toda costa. ¿Lo logrará?
2: Nile nació el 21 de agosto de 1991 en Bremen.
0: Mi mamá tenía 21 años. Mi mamá era muy joven. Tengo síndrome de Down. Así vine al mundo. Para mi mamá fue una sorpresa por un momento.
2: Nile, hola. Soy educadora. Para mí el síndrome de Down no era algo totalmente nuevo. Solo tenía 21 años y creo que eso me ayudó. Sencillamente lo aceptas. Pasas una noche algo preocupada y dándole vueltas, pero después está todo bien.
1: El abuelo de Nile tiene una cámara.
3: ¡Uy! ¡Ven, Nile!
1: Registra en video la infancia de su nieta.
2: ¡Mira al abuelo! Nile siempre hablaba a un micrófono que teníamos. Todavía era muy pequeña, tenía unos 2 años. A Nile siempre le ha gustado cantar y empezó a bailar a los 3 años. En ese entonces, el abuelo creó una especie de circo infantil en el pueblo y Nile siempre participaba.
0: Mi abuelo me metía en la caja del mago.
2: Cuando empezó a ir a la escuela, se apuntó al grupo de teatro que había. A Nile le encantaba estar en el escenario, actuar y que todos la miraran. Estudió durante 12 años, hasta el 10º grado y luego 2 años más de escuela vocacional. Vino a la escuela un orientador profesional, como en todos los centros educativos, con un formulario para que firmáramos que Nile iría a un taller después de la escuela.
1: Lo habitual en Alemania para las personas con síndrome de Down que terminan la escuela es acudir a talleres para personas con discapacidad. Su mamá Daniela y su padrastro Lars le dejan a ella la decisión.
0: Dije que no quería ir porque es aburrido.
2: El orientador dijo que no teníamos más opción y que debíamos firmar el papel.
4: Argumentó que si no iba al taller, Nile no tendría pensión ni nada.
2: Por trabajar en estos talleres ganan 1,50 € la hora. Por eso no firmamos ese papel.
4: Sonido y acción.
1: Mayo de 2024. Nile tiene 33 años.
0: Ah, flores, me gustan.
2: Sí, pensé que se vería lindo.
1: En Buxheim, en el sur de Alemania, le esperan 2 días de rodaje. Nile participa en el cortometraje Prólogo de la Oscuridad.
0: Uh-huh. Estoy nerviosa.
4: ¿Vamos a hacer una prueba de cámara?
0: Sí.
4: Y luego repasamos todo.
1: La película cuenta una historia de la época nazi, salpicada de declaraciones actuales del partido de extrema derecha AfD para denunciar la amenaza que supone esta ideología.
0: Mamá.
2: ¿Sí?
0: Estoy un poquito nerviosa.
2: Sí, me imagino, pero afortunadamente no tienes diálogo, ¿verdad? Por ahora.
1: Daniela acompaña y apoya a su hija en su trabajo, por ejemplo, para ir de un lugar a otro.
2: Estoy muy contenta de ser también la asistente de Nile y poder acompañarla de vez en cuando, porque es muy lindo pasar tiempo con ella.
0: Tú eres mi mamá y él es mi hermano.
4: Sí, soy tu hermano.
0: Sí. Mamá, hermano, yo. Tengo ganas de rodar. Sí, tengo ganas de rodar. Muchas ganas.
2: Silencio absoluto.
4: Acción.
1: Hay tensión en el set. Comienza el rodaje. Ahora Nile debe actuar. Está muy concentrada.
4: Nile, fue fantástico. Estabas muy metida en el papel. Buen trabajo.
1: Nile no ganará dinero con este papel. En este proyecto todos trabajan sin cobrar.
2: Exacto, en este caso no cobra, pero como el tema es importante para Nile, hay que estar presentes. Siempre hay que estar al pie del cañón. Hay competencia, pues hay varias actrices más con síndrome de Down. Por eso procuramos que Nile tenga visibilidad.
1: Contando el viaje de ida y el de vuelta, son 4 días de trabajo para ambas. En realidad, Nile necesita trabajos que también le dejen dinero. De adolescente, a Nile le encantaba bailar y actuar. Su mamá y su padrastro siempre la apoyaron.
5: Ein bisschen wie im Himmel auf Erden fühlen sich die jungen Schauspieler bei diesem Auftritt.
6: Und das nicht nur wegen Engel Nele. Ihr Tanztheaterprojekt 4 Asse für einen Kuss wurde ausgezeichnet.
1: Tras terminar la escuela y decidir no ir al taller, Nele quiere seguir bailando y encontrar un trabajo de verdad.
2: Sí, Nile estaba buscando empleo y se le ocurrió postularse para trabajar en una cafetería o sirviendo mesas.
0: Fue en el área de servicio y limpieza.
1: Nile consigue sus primeros contratos de prácticas y puede solicitar subsidios. ¿Pero será el trabajo en el jardín de infantes y en la cafetería lo adecuado para ella?
0: No era divertido.
4: Para ti siempre quedaría el trabajo de limpiar y barrer. Porque en nuestra sociedad, el mundo laboral no está diseñado para que las cosas se hagan más lento o de manera diferente. La consecuencia lógica era que Nile haga lo que sabe hacer bien.
1: Daniela y Lars proponen en la asociación de Bremen Tanzbar, donde Nile baila como pasatiempo, que la contraten oficialmente.
2: Y dijeron, sí, claro, vamos a probar.
4: Fue un gran paso.
2: Así fue como llegó a la danza profesional.
1: De ese modo, a los 21 años, Nile tiene un empleo fijo como artista. Nile vive hasta el día de hoy en su ciudad natal, Bremen, en una gran vivienda compartida e inclusiva. Hoy le toca cocinar con Julia. Sus compañeras de piso la ayudan en su vida cotidiana a cambio de una compensación.
2: ¿Puedes sacar una sartén grande?
0: Sí. ¿Qué sartén? ¿Pequeña? ¿Grande?
2: La grande, por favor. Déjame ver.
0: 1, 2, 3, 4, 5... 6. Me mudé de casa de mis padres y me he vuelto más independiente. Eso es.
1: Nile lleva 5 años viviendo sin Daniela y Lars. Es posible gracias a la vivienda compartida que facilita su día a día. Tras largas jornadas de trabajo, aquí recarga energía.
2: Por lo general, Nile dice, ahora necesito tranquilidad, y se retira a su habitación. También se nota cuando ha estado varias semanas fuera. Entonces, por supuesto, está feliz de estar de vuelta en el piso, hacer bromas, divertirse.
1: Afortunadamente, el fin de semana está cerca.
0: Viernes, sábado, domingo, lunes, tengo 4 días libres. Sábado, excursiones con mis compañeras. Y luego viernes, domingo, lunes, 3 días sin hacer nada. Listo.
1: Con poco más de 20 años, Nile despega profesionalmente como bailarina. Actúa a nivel nacional e internacional. Aparece en televisión. Y de pronto, el empleo fijo la asfixia.
4: Nile nos pidió que la orientáramos profesionalmente. Nos reunimos y dijo que iba a dejarlo y que iba a renunciar a su empleo fijo. Casi me caigo de la silla.
1: Nile comienza una nueva aventura. Muy pocas artistas con síndrome de Down se atreven a dar un paso así.
0: Quiero trabajar por cuenta propia.
1: Para que funcione, primero busca asesoramiento. Quiere que evalúen su proyecto en Starthaus Bremen, un centro de atención para emprendedores.
0: De bailar, actuar y todo eso me encargo yo. Pero si hay dificultades, ahí necesito asistencia laboral.
1: Y para eso necesita dinero. El asesor debe evaluar si el proyecto de Nile para vivir de su arte como profesional independiente es viable.
4: El plan de negocios es correcto. ¡Hasta la próxima!
1: El asesor da su aprobación. Nile puede acudir a la oficina de inclusión con el plan de negocios.
2: ¡Genial, ¿no?
0: Sí.
2: ¡Chócala! ¡Sí!
1: Nile tendrá el apoyo. Así logra más libertad y más desafíos. Porque ahora tiene que conseguir trabajo.
7: Ja, das Bewerbungsvideo. 2 años
1: de trabajo autónomo. El nuevo día a día de Nile ahora también incluye trabajo de oficina con Lars. Nile necesita nuevos contratos remunerados.
4: Llegaron unos cuantos correos electrónicos. Tienes que leerlos otra vez. Te los puedo traducir a lenguaje sencillo.
1: Uno es un mensaje de un director de teatro de Berlín. A Nile le gustaría actuar en su nueva obra.
4: Hola, solo quería comunicarles que lamentablemente no recibiremos financiamiento para nuestro proyecto. Fue rechazado.
0: Sí, fue rechazado.
4: Es una pena.
0: Sí, una pena. No hay proyecto, ni solicitud, ni dinero.
1: Ser un artista independiente también significa enfrentar negativas y contratiempos.
4: Muchos saludos, Nile y Lars. ¿Así, no?
0: Sí.
2: Hola, Nile.
0: Hola, ¿qué tal?
1: Nile no se desanima. Se lanza hacia el siguiente proyecto, una nueva pieza de danza. Anne Herzet, su asistente, la acompaña a los ensayos y va a buscarla en la parada de autobús a la que Nile llega sola.
2: ¿Quieres ir al otro lado para poder tomarte de la mano?
1: En Bremen, Nile casi siempre viaja en autobús. Desde la parada camina 600 metros hasta las salas de ensayo.
2: Ahí no hay paso peatonal ni semáforo, así que necesita que crucemos juntas para no correr ningún peligro.
1: En el centro de arte le asignan una sala de ensayo de forma gratuita. Un alivio para Nile, porque es muy difícil encontrar espacios de trabajo accesibles económicamente.
0: Aquí tengo varias salas en las que puedo ensayar.
1: Hoy, Nile y su compañera Magali quieren pulir el dúo que preparan juntas, Asincrón. Enseguida se grabará con la cámara.
0: Vamos a grabar esta pieza Asincrón para, por ejemplo, funciones, presentaciones y a ver, ¿me puedes ayudar, Anne?
2: para que podamos usar el video para postularnos. A menudo los programadores solo necesitan una grabación de una obra para saber cómo es. Así podemos enviarla como video y postularnos.
1: Como bailarina independiente, Nile siempre busca nuevos proyectos, porque con eso se gana la vida. De vuelta en la oficina, Lars ayuda a Nile a solicitar financiación. Ella lo hace a su manera, por video. Con su estilo propio ya ha ganado una importante beca cultural.
0: Necesito muchísimo apoyo porque tengo síndrome de Down. ¿Por dónde empiezo? ¿Cómo funciona? ¿Y qué necesito?
4: Nile y también Daniela son muy optimistas. Siempre dicen, ya saldrá algo. Y yo más bien, no es que sea negativo, pero siempre tengo miedo. Ya van 5 meses, por ejemplo, en los que todavía no ha salido absolutamente nada.
1: Sin contratos, el sueño de Nile corre peligro, sobre todo porque hay que pagar a su asistente.
4: Nile puede pedirle que la lleve de casa a la sala de ensayo o a Nuremberg. Para eso cuentas con una asistente, siempre y cuando ganes suficiente dinero. Si no ganas lo suficiente, el Estado decide que no vale la pena pagarte la asistente. Entonces tienes que ir a la oficina de asistencia social. Y esa es la presión que tiene.
1: Hay que hacer algo. Los proyectos de Nile y los subsidios para trabajadores independientes no aportan suficiente dinero a largo plazo, pero Nile ya tiene un nuevo plan.
0: El próximo año me gustaría tener una gran empresa.
1: Con una empresa, Nile podría solicitar subsidios más altos y también de otro tipo. Desde hace semanas, ella y Lars se sientan una y otra vez a diseñar la propuesta.
4: Aún no existe una empresa así, y no sabemos si va a funcionar exactamente así. Por eso tenemos que preguntar a un abogado si es posible implementar lo que hemos pensado. Va a ser una sociedad de responsabilidad limitada con 3 socios.
1: No es nada fácil. Ante Nile y su empresa todavía quedan varios obstáculos burocráticos y pasos legales. Si todo sale bien, Nile formará parte de la jefatura y tendrá poder de decisión.
0: Todo esto es para mi empresa, Lars. Esto lo haré el próximo año. Solicitud para película de cine. Producción con Tom. Asincrón.
4: Para ser una artista independiente, Nile tiene que ganar dinero. Ya sabemos que si no gana dinero, no tiene opciones.
1: Por la noche en su casa, Nile todavía no puede desconectarse. Acaba de recibir una nueva oferta para una película.
0: Hago muchísimos castings por internet.
1: Para poder hacerlos, debe grabar en video una escena específica del papel que le hayan asignado. Practica con su profesora de actuación.
0: Ensayamos cómo mostrar emociones, memorizamos textos y cosas así.
2: Toma, al menos dile dónde estás.
0: Ya lo sabe.
2: Vaya, sí que eres pícara.
1: Es mucho trabajo para grabar un video corto. Nile espera pasar a la siguiente ronda, aunque hasta ahora apenas ha conseguido papeles gracias a castings por internet.
0: No volveré allí nunca más.
1: Ella cree que se debe a su pronunciación. Berlín, el Theater und am Dach. Todo el esfuerzo de Nile dio sus frutos. Nile tiene un importante contrato como actriz para una obra. Actuará en 24 funciones.
0: Tengo un papel protagonista. Interpreto a Ofelia. Ofelia tiene síndrome de Down. Y Ofelia tiene miedo de ir al manicomio.
8: Es ok.
1: La obra se ambienta en la época nazi. En aquella época, las personas con discapacidad eran asesinadas en lo que llamaban sanatorios y centros de asistencia. El papel es exigente. Pero Nile disfruta en el escenario con el equipo de actuación y su compañera de reparto, Maya Secho.
4: Nile, ten cuidado porque hay un momento en que siempre miras hacia arriba. Y procura hablar un poco más fuerte porque estoy sentado muy atrás y tengo que poder entenderte bien, ¿sí?
0: Sí.
1: Nile tiene mucho diálogo. Está orgullosa de tener por primera vez un papel hablado de verdad.
0: Antes pensaba que no podría aprenderme los textos de memoria.
1: A Nile le cuesta trabajo retener textos largos. Por eso en el escenario la ayuda otra actriz.
0: Con cuidado.
4: ¿Nile, oyes a Sandra?
0: Sí.
4: ¿Por el audífono?
0: Sí.
4: Entonces está bien, continuemos.
2: ¿Cómo se ve?
0: ¿Cómo se ve? Tengo audífonos. Si olvido algo, Sandra puede recordármelo diciéndolo por el micrófono.
1: El equipo adaptó el papel para Nile haciendo los textos más sencillos. Para el director David Stöhr, colaborar con ella es una experiencia fascinante.
4: Con Nile toda la comunicación es muy directa. Si algo no estaba bien, nos lo hacía entender. Se echaba a llorar o nos lo decía. Entonces hacíamos una breve pausa, lo comentábamos y después continuábamos.
1: Entre ensayos y funciones, Nile se reúne en Berlín con Johanna Polley y Tonio Schneider, que actuaron junto a ella en la serie de televisión El Dorado KDB.
4: Qué gusto verte.
1: Nile les pregunta cómo consiguen papeles. Tener que hacer castings por internet la pone bajo presión.
4: A menudo pasa que un viernes por la noche te dicen que lo necesitan para el lunes.
0: Yo necesito tiempo, pero siempre lo quieren todo rápido, rápido, rápido. Y quiero que alguien me tome en serio.
2: En el ámbito del cine, al igual que en muchos otros sectores, todavía existen muchísimas barreras. Por ejemplo, que no se encuentren asistentes o que no se les pague, y entonces la remuneración disminuye.
1: Desde 2009 rige en Alemania la Convención de la ONU sobre los Derechos de las Personas con Discapacidad, que recoge su derecho a un trabajo elegido libremente y en igualdad de condiciones. Sin embargo, la realidad es diferente.
0: Y ahora viene mi texto. Huele el...
2: Dices, huele la flor.
0: Huele la flor.
1: Ahora va en serio. Esta noche hay función en el Theater Unter dem Dach de Berlín. Nile repasa su texto una vez más.
0: Antes de las funciones me pongo nerviosa, pero cuando me subo al escenario se me pasa.
1: La mamá de Nile está presente otra vez como su asistente. La apoya en todo lo relacionado con las actuaciones y los desplazamientos. Esta producción sí que es retribuida.
4: Le pagamos como a los demás. Damos la misma remuneración a todos. Y en el caso de Nile, además, cofinanciamos al asistente, los viajes y el alojamiento. En una producción independiente como la nuestra no es fácil, pero en este caso era necesario.
2: ¡Disfruten la función!
1: Un último momento de tranquilidad.
4: ¿Están todos? ¡Disfruten!
1: A Nile le esperan casi 2 horas de actuación.
0: La nieve, eso sí que duele.
1: Una escena se vuelve especialmente intensa para ella.
2: Dilo, sé poner suelas a los zapatos, dilo.
0: No.
2: Dilo, sé poner suelas a los zapatos.
0: Jamás.

0: Tras los estruendosos aplausos y la euforia, en el camerino el ambiente cambia repentinamente.
1: ¿Estuvo todo bien? ¿Hubo algo que te molestara? ¿Fui demasiado brusca? ¿Qué te hizo daño? Dime, ven. Ven, mi cielo, dime.
2: Me sujetaste.
1: ¿Te sujeté demasiado fuerte del cuello? ¿Es eso? Lo siento. La próxima vez no lo haremos así, ¿de acuerdo?
2: Mamá.
1: ¿Crees que es por eso? Me parece que hoy fue sencillamente un día agotador. Nile no ha parado desde las 12. Y además estuvo presente todo el tiempo el equipo de filmación. Y luego, claro, los nervios de siempre antes de actuar. Cuando todo termina, se descarga de golpe toda la tensión que ha ido acumulando. Y entonces llora porque no puede expresarlo de otro modo. Es algo que el equipo tuvo que aprender. Ya lo vieron, ahora todos se ocupan de ella, todos la consuelan. Saben que necesita una bebida rica o algo así y se la traen. Es muy lindo, creo que también para ella, que todos se acercan para cuidarla. Y así se le pasa enseguida. ¿Estás mejor? ¿Sí? Toma un sorbo.
2: Te quiero mucho.
1: De verdad. Creo que yo a ti también.
0: Nile siente emociones arrolladoras y aprende a expresarlas. Unos meses después, de ahí nace una nueva idea.
2: Tengo ojos almendrados y orejas pequeñas.
0: Nile quiere hacer una obra que gire en torno a su mundo y sus emociones.
2: Vine al mundo con síndrome de Down. Eso no lo puedo cambiar.
0: Dentro de unos días, Nile estará de nuevo en el escenario, acompañada por Tom Bünger y Anne Herzet.
3: Creo que en el primer movimiento podemos tomarnos un poco de tiempo.
0: Tom es el mentor artístico de Nile. Cooperan una y otra vez desde que ella trabaja de forma independiente.
2: Quiero que todos me tomen en serio.
0: La propia Nile es autora de los textos de su obra Puerta Abierta, Mi Mundo.
2: Cuando escribo poemas e historias, me salen de las entrañas. Simplemente las dejo salir.
3: Diría que Nile siempre parte de un título, es decir, de un tema que le preocupa. Luego empieza a escribir al respecto y va encontrando en su interior las imágenes que describe.

0: Junto con Tom y Anne, Nile convierte sus textos en movimientos y en una historia.
1: Estaba muy metida.
2: Lo noté. Y no tienes que esforzarte tanto. Fue justo como debía ser.
0: Nile sabe exactamente cómo debe ser el vestuario.
1: Un vestido azul oscuro de tul, con perlas y brillo. Encaja con mi mundo.
3: Muy bonito. Espera, meto esto aquí.
0: Pero poco después de trabajar en su obra, todos se llevan un susto. Nile ingresa repentinamente al hospital. Le diagnostican diabetes tipo 1 y tiene consecuencias para todos sus planes. Pasa la Navidad en la clínica con sus padres y su hermano. Por ahora debe despedirse de la libertad que se ha ganado con tanto esfuerzo.
3: Desde que Nile fue diagnosticada con diabetes, vive con nosotros en casa, porque necesitaría un asistente todos los días, las 24 horas. Y en este momento, en la vivienda compartida, no lo puede tener. Yo también padezco diabetes tipo 1 y sé lo que significa. Pero la noticia fue bastante impactante.
0: Ahora Nile tiene que aprender muchas cosas.
1: Me puse a pensar qué puedo comer y qué no. Estaba muy insegura con lo del azúcar en sangre.
3: Esta situación supone un desafío totalmente diferente, porque hay que construir todo de nuevo alrededor de esta enfermedad. Nile ya no puede hacer nada sin pensar en las consecuencias.
0: Casi 2 meses después, Nile sigue viviendo con sus padres. Para retomar su vida independiente necesita un asistente que la ayude a tratarse. Pero nadie se da por aludido en el seguro médico ni en los servicios sanitarios.
2: Los funcionarios no tienen idea porque no conocen otros casos. No es que no quieran ayudar, que sean desconsiderados ni nada de eso. Creo que esto es para ellos un gran interrogante. Y a fin de cuentas, por supuesto que también se trata de dinero.
0: El deseo de Nile de tener una vida independiente pasa una dura prueba. Pero la nueva enfermedad no es el único problema de Nile. Lars le comunica malas noticias.
2: Querida Nile, gracias por el correo y las propuestas teatrales.
0: Nile se había postulado con sus obras de danza teatro en festivales de inclusión. Si se programa una de sus piezas, gana dinero.
2: Revisé todo y lo hablé con mi equipo, pero lamentablemente ninguna es opción para ninguno de los festivales. Lo siento mucho, le deseo lo mejor para sus planes futuros. Muchos saludos.
0: En casa de Lars y Daniela, con diabetes y un futuro incierto, ¿se romperán los sueños de Nile?
2: Estoy muy decepcionado. Hace 2 años ya nos postulamos en Bremen con Asynchron y ya entonces te dijeron que no.
0: En lugar de la obra de Nile, se programarán obras de otros grupos de teatro inclusivos. Lars lo considera competencia desleal.
2: Nile es posiblemente la única profesional independiente en Alemania que actúa de manera tan consecuente y siempre cobra sus honorarios. El caso de Nile es un buen ejemplo de inclusión.
0: Y a Lars le molesta la diferencia de salario que sigue habiendo entre las personas con y sin discapacidad en el mundo del teatro.
2: Por lo general, los artistas con discapacidad están en talleres o reciben un pago insuficiente en el rango de empleos menores y solo ganan un buen salario los que no tienen ninguna discapacidad. Y cuando el dinero va a los que no tienen discapacidad, así se queda. Nadie se plantea un reparto más equitativo.
0: A pesar de las muchas dificultades, rendirse no es una opción para Nile. Acepta una invitación a Sarajevo, capital de Bosnia-Herzegovina, a pesar de su nueva enfermedad y de las incertidumbres.
1: ¿Y los valores?
3: Los miro. Todo bien.
0: Hoy Nile dirigirá un taller para personas con discapacidad en el teatro.
3: Creo que Nile es muy buena en lo que hace. Además, la asesora en diabetes y el médico nos recomendaron que siga viviendo su vida con la mayor normalidad posible.

0: posible, sin dejar de hacer nada. Y eso es lo que hacemos. Voy a hacer la cama.
1: Sí.
2: Daniela siempre está pendiente de los valores de Nile.
0: Nile, tienes que inyectarte.
1: Sí, ahora mismo. 4, ¿verdad?
2: Nile vuelve a trabajar por primera vez desde su diagnóstico y en un país donde no habla el idioma. Al llegar al teatro, Nile está visiblemente tensa.
0: ¿Nile? Ella es Selma. ¿Lo sostienes y yo lo pego?
2: Su asistente Yui le echa una mano a Nile si olvida algo. Además, una intérprete ayuda con la traducción.
1: Me gustaría dar protagonismo a las personas que tienen una discapacidad. O sea, llevarlas al escenario para darles visibilidad. Que se atrevan a ser visibles.
2: Nile quiere darles valor a los demás, aunque hoy ella misma se sienta insegura.
1: Para dirigir el taller, tengo que hablar en alemán. Todos los demás hablan bosnio o inglés y no sé si me entenderán. Por eso estaba algo cohibida y nerviosa.
2: Amila Terzimeic dirige el taller. Ella cree en Nile.
0: La veo como un ejemplo de que todo es posible, de que puedes hacer las cosas que amas y tener éxito. Estoy convencida de que Nile puede ser un gran modelo a seguir para todas estas participantes.
2: Nos cuenta que en Bosnia, los artistas y bailarines con discapacidad aún no pueden vivir de forma independiente ni ganar su propio dinero, como lo hace Nile desde hace unos años en Alemania.
1: Pasamos sobre la cabeza, luego la pierna izquierda, y ahora movemos las manos.
2: Poco a poco los nervios van desapareciendo. Bailar libera a Nile.
0: Me pareció lindísimo que los ejercicios de danza funcionaran bien hablando idiomas distintos. Me parece fantástico que, aunque el diagnóstico de diabetes tipo 1 sea tan reciente, ya pueda hacer este tipo de cosas y que la inviten a participar en estos talleres.
2: De regreso en casa, ya encara el siguiente desafío. Nile no quiere vivir mucho tiempo con sus padres y en su habitación infantil.
1: También las cosas de la diabetes y las pastillas y mis DVD que amo. Aladdin, Barbie, Intensamente 2.
2: Quiere por fin volver a pasar una noche en su vivienda compartida. Será una prueba.
1: Tengo 33 años y soy adulta. Si vivo con mis padres, me siento como una niña pequeña. Me gustaría regresar por completo a la vivienda compartida. Ahí me siento adulta e independiente.
2: ¿Lo conseguirá? Para vivir de nuevo por completo en la vivienda compartida, Nile necesitará varios asistentes capacitados para tratar la diabetes. Al menos ha encontrado a dos personas que la apoyarán de momento.
1: ¡Hola!
3: ¡Hola!
2: Uno de ellos es Jan, un antiguo compañero de piso.
3: ¡Qué lindo que estés aquí!
1: ¿Puedo sentarme también aquí?
2: Todavía puede preguntarle a Daniela si debe inyectarse insulina con esta comida.
0: 146, está genial. Entonces, ¿comerás una porción?
1: Sí.
0: ¿Y tendrán postre? No. Entonces diría que dos por ahora.
2: Después se encarga Jan.
1: Listo.
3: Excelente.
0: Yo me despido. Que se diviertan mucho y buen provecho. Adiós.
2: Jan está contratado como pedagogo en la vivienda compartida y en el futuro será una de las personas que apoyen a Nile en el manejo de la diabetes.
3: Hasta ahora conozco a una persona diabética y es independiente. Eso significa que no tengo experiencia previa en la asistencia con diabetes. Tengo un acuerdo con Nile. Yo duermo en la habitación de al lado y ella puede tocar mi puerta y entrar en cualquier momento o llamarme, lo que prefiera.
2: Nile lleva un sensor subcutáneo que mide continuamente su azúcar en sangre. Si el valor es demasiado alto o demasiado bajo, su reloj y su teléfono celular se lo indican.
3: No recibo aviso en mi celular porque queremos que en el futuro Nile sea capaz de gestionar la situación. Es decir, que al recibir el aviso en su teléfono sepa que debe reaccionar y como todavía necesita apoyo, vaya a buscar a alguien que la ayude.
2: Del turno de noche se hará cargo Sophie, quien llega después de la comida.
1: Aquí están mis...
0: ahí están el jarabe y la dextrosa.
1: Sí.
0: Muy bien.
1: Esto es para medir la sangre.
0: Es interesante, ¿verdad? Tenemos que aprender todos juntos.
3: Repasamos la lista de verificación por la mañana, después de levantarnos. En cada caso observamos lo que hacemos ahora para ver qué ocurre, qué dificultades aparecen. Después reunimos toda esa información.
0: Estamos haciendo pruebas para tratar de establecer una rutina.
3: Les deseo una linda noche. Ojalá no pase nada. En la noche de ayer tampoco pasó nada.
2: Y ahora Nile quiere instalarse por fin de verdad. Y eso también significa poner orden.
1: No puede estar desordenado. Cuando cuelgo la ropa, todo tiene que seguir un proceso. Soy muy meticulosa con esto. Pronto estará todo perfecto.
2: Nile ha recuperado su independencia, al menos durante unas horas, en su vivienda compartida y con la sensación de ser adulta.
1: Buenas noches.
2: La noche transcurre sin problemas y después de algunas idas y vueltas, la Oficina de Servicios Sociales decide que Nile contará con el apoyo de un asistente de diabetes. Gracias a eso, puede quedarse aquí de forma permanente. Levantarse una y otra vez e ignorar el camino que supuestamente tenía predeterminado. Eso es lo que define a Nile.
3: Más de una vez me he preguntado, ¿cómo es posible que Nile pueda permitirse decir, me voy a independizar y luego vengan contratos? Porque ansía probar cosas nuevas, conocer gente nueva, ir por caminos nuevos. Todo eso lo tiene Nile y tú lo refuerzas aún más. Por eso puedes seguir ese camino.
0: Estoy muy orgullosa de que Nile haya llegado tan lejos, de que sea tan luchadora y formule sus deseos de una manera tan clara.
2: Nile ha demostrado ser una pionera y un modelo a seguir, a pesar de todas las adversidades.

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Ya que han tenido mucho éxito estas reflexiones, quiero contarles la historia de la Biblia. Esta narración trata de un joven que estaba a punto de graduarse de preparatoria. Hacía muchos meses que admiraba en una agencia de autos un auto deportivo muy hermoso. Y sabiendo que su padre podría complacerlo, le dijo que ese auto era todo lo que quería. Cuando se acercaba al día de graduación, el joven esperaba ver alguna señal de que su padre hubiese comprado el auto. Finalmente, en ese gran día, su padre lo llamó para que fuera a su privado. Le dijo lo orgulloso que se sentía de tener un hijo tan bueno y lo mucho que lo amaba. El padre tenía en sus manos una hermosa caja de regalo. Curioso y de algún modo decepcionado, el joven abrió la caja y lo que encontró fue una hermosa Biblia con cubierta de piel y con su nombre escrito en letra de oro. Enojado, le gritó a su padre diciendo: «Con todo el dinero que tienes, y lo único que me das es esta Biblia». Pasaron muchos años, y el joven se convirtió en exitoso hombre de negocios. Tenía una hermosa casa y una familia muy bonita. Pero cuando supo que su padre ya era anciano y estaba muy enfermo, pensó en visitarlo. No lo había vuelto a ver desde aquel día de su graduación. Antes que pudiera partir para verlo, recibió un telegrama donde decía que su padre había muerto y le había heredado todas sus posesiones, por lo cual necesitaba urgentemente ir a su casa para arreglar todos los trámites. Cuando llegó a la casa de su padre, una tristeza y arrepentimiento llenó su corazón. Empezó a ver todos los documentos importantes que su padre tenía y encontró la Biblia que en aquella ocasión él le había dado. Con lágrimas, la abrió y empezó a hojear las páginas. Su padre cuidadosamente había subrayado un verso en Mateo 7:11 que decía lo siguiente: «Pues si vosotros siendo malos sabéis dar buenas dádivas a vuestros hijos, ¿cuánto más vuestro Padre que está en el cielo dará buenas cosas a los que le pidan?». Mientras leía esas palabras, unas llaves cayeron de la Biblia. Tenía la tarjeta de la agencia de autos donde había visto ese deportivo que tanto le gustaba. En la tarjeta estaba la fecha del día de su graduación y las siguientes palabras: «Totalmente pagado». ¿Se da cuenta cuántas veces hemos rechazado y perdido las bendiciones de Dios sencillamente porque no vienen envueltas en paquetes de regalo como nosotros esperamos?

Muchas gracias por acompañarnos en este tiempo. Les mando un abrazo bien fuerte. Que Dios los bendiga. Y fue un gusto poder estar con ustedes este ratito desde su casa.

Si vas a separarte porque has descubierto que tú y tu cónyuge son distintos, estás a punto de cometer un error. Los seres humanos se casan porque se aman, no por creer que son iguales. Dios hizo al hombre y a la mujer diferentes, casi opuestos, para que se atraigan y complementen en todo. Para que en matrimonio los dos sean uno y perpetúen la especie. Ese mensaje de unión y ayuda mutua que debe haber en las parejas, nos lo puso el Creador en el organismo como para que jamás lo olvidemos. Tenemos dos brazos que parecen iguales, pero no lo son. Están colocados en sentido contrario. Cada uno en su lugar cumple su misión. Lo que hace el izquierdo no puede el derecho, pero juntos construyen el mundo. Tenemos dos ojos, aunque parecidos son diferentes. Uno ve más lejos que el otro, y este tal vez con más claridad que el primero. Uno solo ve con dificultad, pero ambos divisan el horizonte y llenan de luz la vida del ser humano. Tenemos dos piernas con la misma figura. Sin embargo, la derecha es casi siempre más larga que la izquierda y no por eso es mejor o vale más. Una sola no avanza, se cae. Pero las dos se apoyan entre sí y gracias a ellas camina el género humano. Ten paciencia. Con el tiempo comprobarás lo maravilloso que es vivir con el ser que se ama. Lo que no pueda hacer uno lo hará el otro. Y poco a poco podrán alcanzar el cielo. Si dejan de verse con ojos críticos, hallarán motivos suficientes para seguir juntos toda la vida. El matrimonio. Gracias a Dios.

0: La siguiente historia es un relato de algo verdadero. Esto ocurrió en el año de 1994, contada por Joy Glenn. Se titula Nunca estamos solos, más conocida como La historia de los pajaritos. A lo largo de nuestras vidas recibimos bendiciones por medio de experiencias espirituales, de las cuales algunas son muy sagradas y confidenciales, y otras, aunque sagradas, deben ser compartidas. El verano pasado, mi familia y yo vivimos una experiencia espiritual que tuvo un impacto largo y profundo en nosotros. Uno que sentimos debe ser compartido. Este es un mensaje de amor. Es un mensaje para retomar la perspectiva de la vida, de restaurar el balance y renovar las prioridades de nuestras vidas. Con humildad, pido a Dios que al relatar esta historia, pueda darte a ti el regalo que mi pequeño hijo, Brian, le dio a nuestra familia un día el verano pasado. El 22 de julio, iba camino a Washington, D.C. en un viaje de negocios. Todo era tan ordinario, hasta que aterrizamos en Denver para un cambio de avión. Mientras que yo recogía todas mis pertenencias, escuché un mensaje que pedía que el señor Glenn se reportara de inmediato con un representante de United. La verdad no pensé que fuera nada tan urgente, hasta que llegué a la puerta del avión y escuché a un caballero preguntándole a cada hombre si era el señor Glenn. En ese momento supe que algo había pasado y mi corazón se hundió. Al salir, el hombre joven, con la cara muy solemne, se acercó a mí y dijo: «Señor Glenn, hay una emergencia en su casa. No sé cuál es la emergencia ni quién está involucrado, pero lo llevaré a un teléfono para que pueda llamar al hospital». Mi corazón latía, pero el deseo de estar tranquilo me calmó. Seguí al señor a un teléfono distante donde pude hablar al número que él me dio. Era el número del hospital La Misión. Pasaron la llamada de inmediato al centro de emergencia, donde se me informó que mi hijo de 3 años había quedado atrapado debajo de la puerta automática del garage por varios minutos y que cuando mi esposa lo encontró, él ya estaba muerto. Un vecino que es doctor le había dado los primeros auxilios y los paramédicos habían continuado con él en ese momento. Brian había revivido y los doctores creían que iba a vivir, pero no sabían cuánto daño había sufrido su cerebro y su corazón. Ellos explicaron que la puerta se había cerrado completamente en su esternón, exactamente encima de su corazón. Él estaba severamente herido. Después de hablar con los doctores, mi esposa sonaba preocupada pero no histérica. Yo me conforté con su tranquilidad. El vuelo de regreso pareció eterno, pero finalmente llegué al hospital 6 horas después de que la puerta del garaje se había cerrado. Cuando entré en la unidad de cuidado intensivo, nada pudo haberme preparado para ver a mi hijo acostado tan tranquilo en esa cama con tubos y monitores por todas partes. Él estaba conectado a un respirador. Miré a mi esposa, quien me dirigió la mejor de sus sonrisas. Todo parecía una espantosa pesadilla. Me dieron todos los detalles y la diagnosis. Brian iba a vivir, y pruebas preliminares mostraban que su corazón estaba bien, pero solo el tiempo diría si su cerebro había sido dañado. A lo largo de las interminables horas, mi mujer estaba tranquila. Ella sentía que Brian iba a estar bien. Me aferré a sus palabras y su fe como a una línea de vida. Toda esa noche y al día siguiente, Brian estuvo inconsciente. Parecía que había pasado años desde que salí la mañana anterior en mi viaje de negocios. Finalmente, a las 2 de la tarde, Brian recuperó la conciencia y se sentó diciendo las palabras más hermosas que he escuchado. «Papito, abrázame». Y se me acercó con sus pequeños bracitos. Al día siguiente se le diagnosticó sin daño cerebral ni físico, y el cuento de su supervivencia milagrosa recorrió todo el hospital. No pueden imaginar nuestra gratitud y felicidad. Camino a casa sentimos una reverencia única por la vida y por el amor de nuestro Padre Celestial que viene a aquellos quienes se acercan tanto a la muerte. En los siguientes días había un espíritu especial en nuestra casa. Nuestros 2 hijos mayores estaban más cercanos a su hermanito, mi esposa y yo estábamos más cercanos el uno al otro, y todos estábamos más cerca como familia. La vida tomó un paso menos estresado para nosotros. Nuestra perspectiva se veía más enfocada y balanceada. Nos sentíamos bendecidos. Nuestra gratitud es verdadera y profunda. Pero allí no termina la historia. Casi un mes después del accidente, Brian se despertó de su siesta y dijo: «Siéntate, mamita, tengo algo que contarte». A esta edad, Brian generalmente hablaba en pequeñas frases, así es que mi mujer se sorprendió de la oración tan larga que usó. «Siéntate, mamita, que tengo algo que decirte». Ella se sentó con él en su cama y empezó a narrar su historia maravillosa y sagrada. «¿Te acuerdas, mamita, cuando me quedé atrapado debajo de la puerta del garage? Bueno, pues estaba tan pesada y me dolía muchísimo. Te llamé, pero no podías oírme. Empecé a llorar, pero entonces me dolía más». Y entonces fue cuando llegaron los pajaritos. ¿Los pajaritos?, le preguntó confundida mi esposa. Sí, los pajaritos hacían un ruido especial y volaron hacia el garage. Ellos me cuidaron.
1: ¿Te cuidaron?
0: Sí, uno de los pajaritos fue por ti y te fue a decir que yo estaba atrapado bajo la puerta. En ese momento una dulce sensación de reverencia llenó el cuarto. El espíritu era tan fuerte y a la vez más ligero que el aire. Mi esposa se percató de que mi niño de 3 años no tuviera una idea de la muerte y de los espíritus, así que estaba refiriéndose a seres que venían del más allá, llamándolos pajaritos porque volaban en el aire como pájaros. ¿Y cómo eran esos pajaritos, Brian?
1: Pues eran tan hermosos, mami. Estaban vestidos de blanco y algunos de verde y blanco.
0: ¿Te dijeron algo?
1: Sí. Me dijeron que el bebé estaría bien.
0: ¿El bebé?, preguntó mi esposa confundida.
1: ¡El bebé! El bebé tirado en la puerta del garage.
0: Tú saliste y abriste la puerta del garage. Corriste hasta donde estaba el bebé. Le dijiste que se quedara, que no se fuera. Mi esposa casi se desmaya al oír esto, ya que en efecto ella se había inclinado junto a Brian y al ver su pecho herido y sus facciones, sabiendo que ya estaba muerto, miró hacia arriba, alrededor, y dijo: No nos dejes, Brian. Quédate si puedes. Al escuchar a Brian decirle las palabras que ella había usado, se dio cuenta que el espíritu había dejado el cuerpo y había estado viendo su cuerpo sin vida desde arriba.
1: ¿Y qué pasó entonces?, preguntó ella.
0: Nos fuimos de viaje, mami. Nos fuimos muy lejos. Él comenzó a agitar su mano tratando de expresar cosas para las cuales no conocía palabras. Mi esposa trató de calmarlo y confortarlo. Él luchó con tratar de decir algo que era obviamente muy importante para él, pero el encontrar las palabras era difícil. Volamos rapidísimo en el aire, mami. Son tan bonitos y hay muchísimos pajaritos. Brian continuó diciéndole que los pajaritos le habían dicho que tenía que regresar y contarle a todo de los pajaritos. Él dijo que lo regresaron a su casa y que un gran camión de bomberos y una ambulancia estaban allí. Un hombre estaba sacando al bebé en una cama blanca. Él trataba de decirle al hombre que estaría bien, pero el hombre no podía escucharlo. Dijo que los pajaritos le indicarían que tenía que ir en ambulancia, pero que ellos estarían cerca de él. Él dijo que eran bonitos y llenos de paz y que no quería regresar. Entonces llegó una luz muy brillante y cálida. Había alguien en la luz y puso sus brazos alrededor de Brian y le dijo: «Te amo, pero tienes que regresar. Tienes que jugar béisbol y contarle a todo de los pajaritos». Entonces la persona en la luz le dio un beso y le dijo adiós con la mano. Se escuchó un sonido y entraron en las nubes. Y así la historia continuó por una hora. Él nos enseñó que los pajaritos siempre están con nosotros, pero no nos vemos porque miramos con los ojos y no los escuchamos porque oímos con nuestros oídos. Pero siempre están allí. Solo los puedes ver aquí. Y se puso la mano en el corazón. Ellos murmuran cosas para ayudarnos a hacer lo que está bien porque nos aman tanto. Yo tengo un plan, mami. Todos tenemos un plan. Tú tienes un plan. Mi papi tiene un plan. Todos debemos vivir nuestro plan y mantener nuestras promesas. Los pajaritos nos ayudan a hacer esto porque nos quieren tanto. En las siguientes semanas, con frecuencia repetía su historia una y otra vez, en parte o completa. Siempre era la misma historia. Nunca cambió los detalles ni cambió de orden. A veces incluía más información y clarificaba el mensaje que ya nos había dado. Nunca dejó de impresionarnos cómo podía darnos tanto detalle y cómo podía hablar más allá de su capacidad cuando hablaba de los pajaritos. A donde quiera que iba, hablaba con extraños sobre los pajaritos. Sorprendentemente, nadie lo llegó a ver con extrañeza cuando él lo hacía. Por el contrario, siempre ponían una cara muy dulce y sonreían. No es necesario decirles que no hemos sido los mismos desde ese día y rezamos para que nunca volvamos a ser los mismos.

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1: Sofía Chan Arias, de la Escuela Primo Vargas Valverde en Orotina, Alajuela, Costa Rica, nos hace esta consulta. ¿Cuántos días vive una mariposa? Oigamos la respuesta.
2: ¿Cuánto vive una mariposa? Depende de la especie de cada una y de la etapa del desarrollo en la que se encuentra. La vida de todas las mariposas es una serie de etapas muy distintas en las que estos animalitos van cambiando de forma. Primero nacen de huevos, que tardan entre 8 y 15 días para que salga una oruga o gusano. Dependiendo de cada especie, algunas mariposas pueden mantenerse en forma de gusanos desde 15 días hasta más de un año. En este tiempo, la oruga se dedica a comer lo más que pueda y almacena energía para el resto de su vida. Luego de la etapa de larva, las mariposas pasan a la etapa de pupa o crisálida. Es como un intermedio entre la oruga y la mariposa. Como pupas pueden durar desde semanas hasta más de un año, tiempo en el que van transformando su cuerpo y echando alas. Luego de la etapa de pupa, las mariposas entran a su vida adulta y adquieren la forma que les conocemos corrientemente. Como adultas, algunas mariposas viven apenas unos pocos días, aunque otras, como por ejemplo las llamadas monarcas, pueden vivir aproximadamente un año.
1: ¿Cómo se origina un arco iris? Esa pregunta nos la envía Leonardo Estrella Guevara, de Orotina, Alajuela, Costa Rica. Escuchemos la respuesta.
2: Aunque la luz parece blanca, en realidad está formada por 7 colores diferentes que son rojo, anaranjado, amarillo, verde, azul, azul oscuro y violeta. Pero esto lo podemos ver cuando se descompone. Por ejemplo, cuando un rayo de sol atraviesa las gotas de agua, la luz se divide en esos 7 colores, y cada color sale desviado en una dirección diferente. Al separarse los colores, se forma el arco iris. Sin embargo, no siempre que hay agua y sol se ve un arco iris. Para que esto suceda, es necesario que existan ciertas condiciones especiales en el ambiente. Primero que nada, se necesita que haya neblina, es decir, esas nubes ralas y bajas que están formadas por gotitas de agua tan pequeñas que ni siquiera caen en forma de lluvia, sino que más bien se quedan flotando. También se necesita que el sol esté bajo y que nosotros estemos parados de espaldas a él. En esta forma, los rayos del sol que vienen de atrás rebotan en las gotas de agua que están delante de nosotros y la luz, dividida en los 7 colores, se devuelve hasta nuestros ojos. Y apenas cambian esas condiciones atmosféricas, el arco iris desaparece.

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1: ¿En qué año murió Cristóbal Colón? Jeffrey Vega Arguedas, de la sección 5-1 de la Escuela Primo Vargas Valverde, en Orotina, Alajuela, Costa Rica, hace esta pregunta. Oigamos la respuesta.
2: Pobre, desilusionado, enfermo y envejecido, el almirante Cristóbal Colón murió en Valladolid, España, el 20 de mayo de 1506. A pesar de que los reyes de España le habían prometido grandes beneficios por todas las tierras que descubriera, al final de su vida no fueron respetados sus derechos. Colón era un hombre inquieto e investigador. Después de leer relatos de la época sobre viajeros como Marco Polo y conversar con científicos, geógrafos y otros sabios, ideó su plan de salir a buscar nuevos mundos. Fue así como convenció a los reyes de España de realizar la aventura que culminó con su llegada a América en 1492. Su existencia está llena de misterios, pues a él no le interesaba dar noticias muy exactas sobre su vida. Colón siempre había querido descansar en las tierras que había descubierto, por eso sus restos fueron trasladados a la isla de Santo Domingo en el Mar Caribe. De ahí los pasaron a Cuba, de donde fueron regresados a Sevilla. Sin embargo, hay gente que sostiene que los restos de Colón están todavía en Santo Domingo, la capital de la República Dominicana.
1: Shelby María Rodríguez Monge, alumna de la Escuela Primo Vargas de Orotina, Alajuela, Costa Rica, envía esta consulta. Quiero saber cómo es y cuánto mide la Torre Eiffel de Francia. Oigamos la respuesta.
2: La Torre Eiffel es una estructura de aceros entrelazados que mide 333 metros de altura. Está situada en una gran explanada que se llama Campo de Marte, a la izquierda del río Sena, en París, Francia. Fue obra del ingeniero francés Gustavo Adolfo Eiffel, con motivo de una exposición de desarrollo industrial que se efectuó en 1889 en París, Francia, año en que fue inaugurada.
1: También de la Escuela Primo Vargas Valverde de Orotina, Alajuela, Costa Rica, Justin Salazar pregunta, ¿quién fue el primer astronauta que llegó al espacio? Oigamos la respuesta.
2: El astronauta ruso Yuri Gagarin y la perra Laika fueron los primeros seres que viajaron al espacio en un satélite. El avance de la Unión Soviética en viajes espaciales había empezado en 1957, cuando

lograron enviar un satélite al espacio. Este satélite se llamaba Sputnik 1. Medía como medio metro de diámetro, llevaba transmisores, antenas y receptores que permitieron enviar señales de radio y transmitirlas en distintos lugares del mundo. El 3 de noviembre de ese año, los rusos lanzaron el Sputnik 2 con la perrita Laika a bordo. El animal murió en el espacio ya que no había regreso posible. Seguidamente, lanzaron el Sputnik 4 el 15 de mayo de 1960 y fue el primero en recibir el nombre de nave espacial. Después, el 12 de abril de 1961, fue lanzada la nave llamada Vostok 1, que fue la primera en llevar una persona a bordo. Esta persona fue el cosmonauta ruso Yuri Gagarin, quien dio tres vueltas a la Tierra a bordo de la nave antes de regresar sano y salvo.

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1: Una estimable oyente que nos escribe desde Carazo, Nicaragua, nos pregunta lo siguiente. Si una persona, siendo niño, se golpea fuertemente la cabeza, ¿puede tener problemas de conducta y caer en las drogas? Oigamos la respuesta.
2: Los golpes fuertes en la cabeza son peligrosos porque pueden ocasionar daños en el cerebro. Sin embargo, no siempre esos daños tienen los mismos efectos en las personas. El cerebro humano está dividido en varias partes, y cada una de ellas tiene que ver con distintas habilidades o funciones del organismo. Por eso, los efectos van a depender de la parte del cerebro que ha recibido el golpe. Por ejemplo, puede ser que a consecuencia de este accidente se produzcan cambios en la forma de ser de la persona, o bien tenga dificultades para hablar, para aprender o para recordar cosas. En algunos casos, es posible que estos cambios tengan relación con golpes que la persona se llevó hace mucho tiempo, posiblemente cuando era niño. Según dicen los médicos, puede ser que esos cambios de conducta hagan que una persona llegue a la delincuencia o tenga problemas con el licor o las drogas. Por eso, si se sabe que una persona con problemas de drogas sufrió un golpe en la cabeza, sería conveniente que fuera revisado por un médico neurólogo. Este especialista hará los exámenes necesarios para saber si hay algún daño cerebral y puede recomendar el tratamiento y la rehabilitación adecuados para este caso.
1: El señor Juan Francisco Chavarría nos llamó por teléfono de Desamparados, Costa Rica, y nos preguntó lo siguiente. Soy un fiel seguidor de su programa y me gustaría saber qué hay más allá de Plutón, o en realidad el universo es infinito. Oigamos la respuesta.
2: Nuestro planeta Tierra gira alrededor del Sol, del cual recibimos la luz y el calor que necesitamos para vivir. También giran alrededor del Sol nuestros planetas vecinos, que son Mercurio, Venus, Marte, Júpiter, Saturno, Urano y Neptuno. Más allá de Neptuno está Plutón, que antes era considerado como un planeta y hoy en día se considera más bien un planetoide. Según han calculado los científicos, Plutón se encuentra a 5.000 millones de kilómetros de la Tierra. Para darle una idea de qué tan lejos es esa distancia, un cohete espacial que viajara sin parar a 120.000 kilómetros por hora tardaría como 13 años en llegar hasta Plutón. Desde allí, el Sol se ve como nosotros vemos una estrella, es decir, como un punto brillante en la inmensidad del universo. Pues bien, más allá de Plutón, se cree que hay una región formada por gases, rocas de distintos tamaños, llamados asteroides, y gran cantidad de cometas. A esta parte los científicos llaman nube de Oort. Hace unos 8 años, descubrieron que en esa zona del universo podrían existir varios planetas pequeños. Después de muchas investigaciones, confirmaron haber hallado unos astros que vendrían a ser los más distantes del sistema solar. Los llamaron Sedna, Quaoar y Eris. Pero tal y como usted nos comenta, podemos decir que el universo es infinito, pues continúa más allá de nuestro pequeño sistema solar y se extiende sin que se pueda decir que tenga fin. En ese enorme universo, se cree que hay miles o hasta millones de sistemas solares todavía por descubrir. Hasta la fecha, los científicos han podido ver con telescopios o lentes muy potentes más o menos 500.000 de astros. Y cada vez que inventan nuevos aparatos, logran descubrir más estrellas que están todavía más lejos. Pero todos estos telescopios tan adelantados solo alcanzan hasta cierta distancia. Después de esa distancia, ya no se ha podido ver nada más.

0: 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Charlie Amadou está en los controles y estos son los titulares.
1: Hugo Passarello Luna.
0: El gobierno de Venezuela excarcela a 131 presos políticos tras la promesa hecha por la jefa de la delegación opositora en los diálogos auspiciados por Estados Unidos con el gobierno interino. La ONG Foro Penal contabilizaba hasta el lunes 10 de agosto 391 presos políticos en el país. Son al menos 287 los muertos y 379 los desaparecidos en Colombia tras el potente terremoto de magnitud 7,4, mientras se desvanecen las posibilidades de hallar sobrevivientes. Con decenas de miles de viviendas dañadas o destruidas, el país enfrenta ahora el desafío de la reconstrucción. Perú declara en emergencia a un tercio de sus municipios ante el riesgo inminente de sus graves sequías vinculadas al fenómeno climático del Niño, que impactan el abastecimiento de alimentos. La medida responde a pronósticos que prevén que el evento será de una magnitud excepcional este año. Estos son los titulares. Vamos ya al informativo que pueden escuchar en rfimundo.com. Lo escuchaban recién. Venezuela excarcela este viernes a 131 presos políticos, entre ellos una persona acusada por un atentado con drones contra el depuesto Nicolás Maduro. Esto tras la promesa hecha la víspera por la representante opositora en los diálogos con el gobierno interino para facilitar las liberaciones. Amplía la información desde Caracas nuestro corresponsal Víctor Amaya.
2: Viernes de excarcelaciones en Caracas. Varios hombres y principalmente mujeres considerados presos políticos comenzaron a salir de los calabozos en Venezuela durante la tarde de este 14 de agosto, según confirmaron organizaciones como Foro Penal, Justicia, Encuentro y Perdón y la Coalición por los Derechos Humanos, encargados de la defensa de varios de los casos. Se trata de personas castigadas por su supuesta vinculación en distintos eventos políticos de los últimos años, como la explosión de un dron durante un acto que presidía Nicolás Maduro en 2018, una incursión marítima de sujetos armados en 2020 o la presunta instalación de explosivos en Caracas en enero de 2025. Según se pudo conocer, se trató de excarcelaciones que los defensores esperaban se tradujeran en liberaciones plenas y cese de las causas judiciales. Estas se han producido luego de las declaraciones de Dinora Figuera, negociadora por la oposición en el diálogo que se ha iniciado con el oficialismo bajo acompañamiento de Estados Unidos, quien se comprometió el miércoles a que en los siguientes días se diesen liberaciones. El tema de presos políticos no está formalmente dentro de las negociaciones entre ambos sectores para evitar que el asunto sea instrumentalizado, según voces de la delegación opositora. No obstante, se ha trabajado en paralelo a la agenda de diálogos para que se produzcan como gesto de buena fe del gobierno interino de Delcy Rodríguez. Hasta este viernes, antes de estas liberaciones, en el país se contabilizaban 502 personas detenidas por razones políticas, incluyendo 52 mujeres. Desde Caracas, Víctor Amaya para Radio Francia Internacional.
0: Agregar de que el jefe de la diplomacia de Estados Unidos, Marco Rubio, calificó la liberación de presos políticos de un paso crucial hacia la reconciliación en el país. Lo decíamos en titulares y vamos a la vecina Colombia, donde los equipos de rescate trabajan a contrarreloj para liberar a 4 personas atrapadas tras el colapso de un hotel. La búsqueda representa una luz de esperanza a 4 días del devastador terremoto. El último balance oficial eleva a 287 los fallecidos y casi 4.000 los heridos. El desastre pone a prueba al presidente Abelardo de la Espriella, quien asumió el cargo del país apenas unos días antes de la catástrofe. Así lo cuenta nuestra corresponsal en Cali, Carmen Rengifo.
3: A 4 días del terremoto, la tragedia no solo deja casas, pueblos y carreteras destruidos, también pone a prueba la capacidad del Estado colombiano. El nuevo gobierno llevaba apenas 3 días posesionado y había recibido el país sin un empalme efectivo con la administración del expresidente Petro. La coordinación de estas emergencias recae en la Unidad Nacional para la Gestión del Riesgo de Desastres, que todavía estaba dirigida por un funcionario del anterior gobierno. Primero se frenó la llegada de algunos equipos internacionales de rescate, después la decisión cambió. En el departamento del Chocó, comunidades denuncian aislamiento y falta de ayuda. Mientras tanto, el sistema forense también está desbordado. En Palmira, un municipio cercano de Cali, una morgue con capacidad para 20 cuerpos ha recibido más de 100 y utiliza camiones refrigerados. Afuera, familias llevan días enteros esperando sin una respuesta clara. Las cifras también han mostrado la enorme desarticulación. El miércoles se reportaban 496 desaparecidos, hoy 377. Miles se enfrentan así a una tragedia por partida doble, sobrevivir al terremoto y buscar respuestas de un gobierno que apenas intenta organizarse tras una transición política que dejó al Estado más vulnerable. Carmen Andrea Rengifo Gómez, Cali, Colombia, Radio Francia Internacional.
0: De las Prelia reconoció el jueves por la noche que la situación es compleja y el gobierno contabiliza decenas de miles de viviendas que resultaron dañadas o destruidas. Además, el devastador terremoto en Colombia dejó al descubierto un hallazgo inesperado. El sismo provocó el colapso de un muro en el cementerio de Roldanillo, en el Valle del Cauca, dejando expuestos restos humanos que, según lo muestra un video que circula por redes sociales, los cuales presuntamente podrían corresponder a víctimas de ejecuciones extrajudiciales de los denominados falsos positivos. RFI conversó con Sandra Ubate. Su hermano desapareció en 1995 y ha firmado la petición para que las autoridades analicen los restos encontrados en el cementerio.
4: En ese cementerio se cae una pared y aparece dentro algunas bolsas marcadas, rotuladas, bolsas negras rotuladas, lo que da la sensación de que lo que hay allí son cuerpos que pasaron alguna vez por medicina legal, porque hay evidencias en las etiquetas de que han pasado por procesos de necropsia. Yo busco a mi hermano, también estoy buscando a otros familiares de desaparecidos, o es mi primer descubrimiento de que en los cementerios se hacían enterramientos ilegales y eran lugares donde los familiares de los desaparecidos nunca íbamos a buscar. Y hemos ido descubierto a lo largo del tiempo que muchos cementerios a lo largo y ancho del país se han dado enterramientos de manera ilegal.
0: Recordemos que la Jurisdicción Especial para la Paz, la JEP, documentó 6.402 víctimas entre 2002 y 2008 en 31 departamentos. Luego del informativo dedicaremos el espacio Noticias de América a este tema. Estados Unidos exige al primer ministro israelí Benjamín Netanyahu que condene públicamente a los colonos que mantienen rodeadas a familias palestinas en la Cisjordania ocupada, según informó la agencia Reuters, citando funcionarios estadounidenses. Los colonos cortaron el agua y la electricidad en la localidad de Kusra, dejando atrapados a los residentes en sus propios hogares. Organizaciones de derechos humanos denuncian que se trata de una estrategia coordinada para despojarlos de sus tierras. La violencia generó duras reacciones incluso del embajador estadounidense en Israel, Mike Huckabee, un habitual defensor de los asentamientos en la Cisjordania ocupada, quien tildó a los agresores de terroristas israelíes. ¿Qué sucede allí? Nos lo cuenta desde Jerusalén nuestra corresponsal Yanira Gómez Muñoz.
5: Decenas de colonos israelíes asedian desde hace 6 días a varias familias palestinas de Kusra, una aldea de Cisjordania ocupada, sin que el ejército israelí los haya detenido. Ayer inició una operación militar para enfrentarlos y deshacer otra vez su campamento, pero por ahora eso solo se ha traducido en el desalojo forzado de múltiples familias palestinas que eran vecinos de estas familias sitiadas con el pretexto de protegerlas. Además, hoy ha permitido al ministro de Defensa, Israel Katz, ordenar que sea la policía y no ya el ejército quien aplique a israelíes la ley civil en Cisjordania. Katz asegura que el ejército no está para perseguir a los jóvenes de las colinas, como llaman en Israel a los colonos que atacan a los palestinos. Sin embargo, Katz no solo le quita así importancia a un horror que es diario y sigue aumentando en Cisjordania, sino que analistas y la propia prensa consideran que es otro paso más hacia la anexión. Mientras los colonos permanecen en Kusra, las familias desalojadas temen no volver a sus hogares y las familias sitiadas siguen encerradas. Los colonos les han cortado también el agua y la luz, por eso un buen número de activistas israelíes han intentado esta mañana llevarles alimentos. Dejaron la comida a metros de las casas y luego fueron detenidos por las fuerzas israelíes. Desde Jerusalén para Radio Francia Internacional, Yanira Gómez Muñoz.
0: Muchas gracias, Yanira Gómez. Venimos a Francia, donde un alto tribunal anuló el viernes una ley que prohibía a los menores de 15 años el uso de las redes sociales al considerar que vulnera las libertades fundamentales. Lo explica Aida Palau.
6: El Consejo Constitucional de Francia, organismo que vigila que las leyes se apeguen a la Carta Magna, ha censurado la ley que prohíbe a los menores de 15 años de edad el acceso a las redes sociales. Apenas hace 3 semanas, el Parlamento francés había adoptado la medida que se preveía entrara en vigor el próximo septiembre, cancelando la creación de nuevas cuentas en una primera etapa, y para las cuentas ya existentes se preveía una segunda fase de regulación en enero próximo. Hoy el Consejo Consejo Constitucional considera que la ley supone una restricción desproporcionada de la libertad de expresión y de comunicación y que además podría aplicarse a servicios de comunicación en línea cuyos riesgos para la salud y la seguridad de los menores no están demostrados. Asimismo, indica que la ley no es aplicable por no considerar la edad, la situación familiar ni el grado de madurez del menor y que tampoco establece las condiciones en las que los padres pueden levantar la prohibición. Finalmente, los sabios consideran que se vulnera el derecho al respeto de la vida privada, ya que cualquier persona debe acreditar su edad para obtener el acceso y no se determinan las condiciones en que deberá hacerse dicha justificación.
0: Agregar que una coalición de estados de Estados Unidos reclamará unos 200.000 millones de dólares a Meta en el juicio que comienza este martes. Acusan a la compañía de diseñar intencionalmente Facebook e Instagram para generar adicciones en los niños. Lo decíamos en titulares, Perú declaró en emergencia a un tercio de sus municipios ante el riesgo inminente de que graves sequías vinculadas al fenómeno climático de El Niño impacten el abastecimiento de alimentos. La medida responde a que la mayoría de los pronósticos prevén que este año el evento meteorológico alcance una magnitud excepcional en el país. Así lo explica a Yago Martín, la doctora en meteorología de la Universidad Nacional Agraria de Molina, Elizabeth Silvestre.
7: En el Perú, la época de lluvias se inicia esto en los meses de octubre y noviembre. Y existen muchos cultivos, principalmente en la zona de la sierra. Sin embargo, a raíz de la ocurrencia del evento El Niño, estamos observando que la tendencia es a tener valores menores de lo esperado en precipitación. Y eso está focalizado principalmente en esa zona. Eso es de grande preocupación porque la región andina es una región bastante agrícola. En la sierra se siembra papas, habas, trigo, cebada, y todo tiene una necesidad de la precipitación. Habiendo una tendencia a la sequía, probablemente estos cultivos no tengan el mismo nivel de productividad porque vamos a tener menos lluvia. Y esto se observa debido a que, bueno, El Niño incrementa las precipitaciones en la zona norte del Perú. Por equilibrio atmosférico, si tenemos en una zona bastante precipitación, en alguna otra debemos reducir esa precipitación.
0: Más de 9 millones de peruanos se encuentran expuestos a un nivel de riesgo muy alto por inundaciones y deslizamientos asociados a El Niño, según las autoridades. Y antes de dejarlos, una noticia policial del mundo del arte, porque las autoridades italianas recuperaron 3 pinturas de Renoir, Cézanne y Matisse, valoradas en millones de euros, robadas a comienzos de años en un museo privado cerca de Parma. Y en paralelo, y sin relación al robo en Italia, la policía brasileña halló en las afueras de San Pablo 8 obras sustraídas del propio Matisse tras una redada en un departamento. Hasta aquí el informativo de Radio Francia Internacional. Vuelva a sintonizarnos a las 12 del mediodía, hora de París.
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0: 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Charlie Amadou está en los controles y estos son los titulares.
1: Hugo Pasarelo Luna.
0: El gobierno de Venezuela excarcela a 131 presos políticos tras la promesa hecha por la jefa de la delegación opositora en los diálogos auspiciados por Estados Unidos con el gobierno interino. La ONG Foro Penal contabilizaba hasta el lunes 10 de agosto 391 presos políticos en el país. Son al menos 287 los muertos y 379 los desaparecidos en Colombia tras el potente terremoto de magnitud 7,4, mientras se desvanecen las posibilidades de hallar sobrevivientes. Con decenas de miles de viviendas dañadas o destruidas, el país se enfrenta

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1: Sofía Chan Arias, de la Escuela Primo Vargas Valverde en Orotina, Alajuela, Costa Rica, nos hace esta consulta. ¿Cuántos días vive una mariposa? Oigamos la respuesta.
2: ¿Cuánto vive una mariposa? Depende de la especie de cada una y de la etapa del desarrollo en la que se encuentra. La vida de todas las mariposas es una serie de etapas muy distintas en las que estos animalitos van cambiando de forma. Primero nacen de huevos, que tardan entre 8 y 15 días para que salga una oruga o gusano. Dependiendo de cada especie, algunas mariposas pueden mantenerse en forma de gusanos desde 15 días hasta más de un año. En este tiempo, la oruga se dedica a comer lo más que pueda y almacena energía para el resto de su vida. Luego de la etapa de larva, las mariposas pasan a la etapa de pupa o crisálida. Es como un intermedio entre la oruga y la mariposa. Como pupas pueden durar desde semanas hasta más de un año, tiempo en el que van transformando su cuerpo y echando alas. Luego de la etapa de pupa, las mariposas entran a su vida adulta y adquieren la forma que les conocemos corrientemente. Como adultas, algunas mariposas viven apenas unos pocos días, aunque otras, como por ejemplo las llamadas monarcas, pueden vivir aproximadamente un año.
1: ¿Cómo se origina un arco iris? Esa pregunta nos la envía Leonardo Estrella Guevara, de Orotina, Alajuela, Costa Rica. Escuchemos la respuesta.
2: Aunque la luz parece blanca, en realidad está formada por 7 colores diferentes que son rojo, anaranjado, amarillo, verde, azul, azul oscuro y violeta. Pero esto lo podemos ver cuando se descompone. Por ejemplo, cuando un rayo de sol atraviesa las gotas de agua, la luz se divide en esos 7 colores, y cada color sale desviado en una dirección diferente. Al separarse los colores, se forma el arco iris. Sin embargo, no siempre que hay agua y sol se ve un arco iris. Para que esto suceda, es necesario que existan ciertas condiciones especiales en el ambiente. Primero que nada, se necesita que haya neblina, es decir, esas nubes ralas y bajas que están formadas por gotitas de agua tan pequeñas que ni siquiera caen en forma de lluvia, sino que más bien se quedan flotando. También se necesita que el sol esté bajo y que nosotros estemos parados de espaldas a él. En esta forma, los rayos del sol que vienen de atrás rebotan en las gotas de agua que están delante de nosotros y la luz, dividida en los 7 colores, se devuelve hasta nuestros ojos. Y apenas cambian esas condiciones atmosféricas, el arco iris desaparece.

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1: ¿En qué año murió Cristóbal Colón? Jeffrey Vega Arguedas, de la sección 5-1 de la Escuela Primo Vargas Valverde, en Orotina, Alajuela, Costa Rica, hace esta pregunta. Oigamos la respuesta.
2: Pobre, desilusionado, enfermo y envejecido, el almirante Cristóbal Colón murió en Valladolid, España, el 20 de mayo de 1506. A pesar de que los reyes de España le habían prometido grandes beneficios por todas las tierras que descubriera, al final de su vida no fueron respetados sus derechos. Colón era un hombre inquieto e investigador. Después de leer relatos de la época sobre viajeros como Marco Polo y conversar con científicos, geógrafos y otros sabios, ideó su plan de salir a buscar nuevos mundos. Fue así como convenció a los reyes de España de realizar la aventura que culminó con su llegada a América en 1492. Su existencia está llena de misterios, pues a él no le interesaba dar noticias muy exactas sobre su vida. Colón siempre había querido descansar en las tierras que había descubierto. Por eso, sus restos fueron trasladados a la isla de Santo Domingo en el Mar Caribe. De ahí los pasaron a Cuba, de donde fueron regresados a Sevilla. Sin embargo, hay gente que sostiene que los restos de Colón están todavía en Santo Domingo, la capital de la República Dominicana.
1: Shelby María Rodríguez Monge, alumna de la Escuela Primo Vargas de Orotina, Alajuela, Costa Rica, envía esta consulta. Quiero saber cómo es y cuánto mide la Torre Eiffel de Francia. Oigamos la respuesta.
2: La Torre Eiffel es una estructura de aceros entrelazados que mide 333 metros de altura. Está situada en una gran explanada que se llama Campo de Marte, a la izquierda del río Sena, en París, Francia. Fue obra del ingeniero francés Gustavo Adolfo Eiffel, con motivo de una exposición de desarrollo industrial que se efectuó en 1889 en París, Francia, año en que fue inaugurada.
1: También de la Escuela Primo Vargas Valverde de Orotina, Alajuela, Costa Rica, Justin Salazar pregunta, ¿quién fue el primer astronauta que llegó al espacio? Oigamos la respuesta.
2: El astronauta ruso Yuri Gagarin y la perra Laika fueron los primeros seres que viajaron al espacio en un satélite. El avance de la Unión Soviética en viajes espaciales había empezado en 1957, cuando lograron enviar un satélite al espacio. Este satélite se llamaba Sputnik 1. Medía como medio metro de diámetro, llevaba transmisores, antenas y receptores que permitieron enviar señales de radio y transmitirlas en distintos lugares del mundo. El 3 de noviembre de ese año, los rusos lanzaron el Sputnik 2, con la perrita Laika a bordo. El animal murió en el espacio, ya que no había regreso posible. Seguidamente, lanzaron el Sputnik 4 el 15 de mayo de 1960, y fue el primero en recibir el nombre de nave espacial. Después, el 12 de abril de 1961, fue lanzada la nave llamada Vostok 1, que fue la primera en llevar una persona a bordo. Esta persona fue el cosmonauta ruso Yuri Gagarin, quien dio 3 vueltas a la Tierra a bordo de la nave antes de regresar sano y salvo.

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1: Una estimable oyente que nos escribe desde Carazo, Nicaragua, nos pregunta lo siguiente. Si una persona, siendo niño, se golpea fuertemente la cabeza, ¿puede tener problemas de conducta y caer en las drogas? Oigamos la respuesta.
2: Los golpes fuertes en la cabeza son peligrosos porque pueden ocasionar daños en el cerebro. Sin embargo, no siempre esos daños tienen los mismos efectos en las personas. El cerebro humano está dividido en varias partes, y cada una de ellas tiene que ver con distintas habilidades o funciones del organismo. Por eso, los efectos van a depender de la parte del cerebro que ha recibido el golpe. Por ejemplo, puede ser que a consecuencia de este accidente se produzcan cambios en la forma de ser de la persona, o bien tenga dificultades para hablar, para aprender o para recordar cosas. En algunos casos, es posible que estos cambios tengan relación con golpes que la persona se llevó hace mucho tiempo, posiblemente cuando era niño. Según dicen los médicos, puede ser que esos cambios de conducta hagan que una persona llegue a la delincuencia o tenga problemas con el licor o las drogas. Por eso, si se sabe que una persona con problemas de drogas sufrió un golpe en la cabeza, sería conveniente que fuera revisado por un médico neurólogo. Este especialista hará los exámenes necesarios para saber si hay algún daño cerebral y puede recomendar el tratamiento y la rehabilitación adecuados para este caso.
1: El señor Juan Francisco Chavarría nos llamó por teléfono de Desamparados, Costa Rica, y nos preguntó lo siguiente. Soy un fiel seguidor de su programa y me gustaría saber qué hay más allá de Plutón, o en realidad el universo es infinito. Oigamos la respuesta.
2: Nuestro planeta Tierra gira alrededor del Sol, del cual recibimos la luz y el calor que necesitamos para vivir. También giran alrededor del Sol nuestros planetas vecinos que son Mercurio, Venus, Marte, Júpiter, Saturno, Urano y Neptuno. Más allá de Neptuno está Plutón, que antes era considerado como un planeta y hoy en día se considera más bien un planetoide. Según han calculado los científicos, Plutón se encuentra a 5.000 millones de kilómetros de la Tierra. Para darle una idea de qué tan lejos es esa distancia, un cohete espacial que viajara sin parar a 120.000 kilómetros por hora tardaría como 13 años en llegar hasta Plutón. Desde allí, el Sol se ve como nosotros vemos una estrella, es decir, como un punto brillante en la inmensidad del universo. Pues bien, más allá de Plutón, se cree que hay una región formada por gases, rocas de distintos tamaños, llamados asteroides y gran cantidad de cometas. A esta parte los científicos llaman nube de Oort. Hace unos 8 años, descubrieron que en esa zona del universo podrían existir varios planetas pequeños. Después de muchas investigaciones, confirmaron haber hallado unos astros que vendrían a ser los más distantes del sistema solar. Los llamaron Sedna, Quaoar y Eris. Pero tal y como usted nos comenta, podemos decir que el universo es infinito, pues continúa más allá de nuestro pequeño sistema solar y se extiende sin que se pueda decir que tenga fin. En ese enorme universo, se cree que hay miles o hasta millones de sistemas solares todavía por descubrir. Hasta la fecha, los científicos han podido ver con telescopios o lentes muy potentes más o menos 500.000 de astros, y cada vez que inventan nuevos aparatos, logran descubrir más estrellas que están todavía más lejos. Pero todos estos telescopios tan adelantados solo alcanzan hasta cierta distancia. Después de esa distancia, ya no se ha podido ver nada más.

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1: Ya lo mencionábamos en el informativo, el devastador terremoto en Colombia dejó al descubierto un hallazgo inesperado, provocando el colapso de un muro en un cementerio en el Valle del Cauca que dejó expuestos restos humanos. Familiares de víctimas del conflicto sospechan que estas osamentas podrían corresponder a personas sepultadas ilegalmente en el lugar. Así lo explica el informe de Raquel Villa Écijar.
2: Los familiares de desaparecidos en Colombia han pedido a las autoridades que examinen estos restos que creen pueden pertenecer a sus allegados o pueden dar pistas para localizar a alguno de ellos. Como explica Sandra Ubate, que lleva años buscando a su hermano, desaparecido en 1995 cuando tenía 24 años. Nunca han encontrado sus restos.
3: En ese cementerio se cae una pared y aparece dentro algunas bolsas marcadas, rotuladas, bolsas negras rotuladas, lo que da la sensación de que lo que hay allí son cuerpos que pasaron alguna vez por medicina legal. Así que rastrear cualquier posibilidad de disposición de restos óseos que estén expuestos sin protección, pues es un interés para cada uno de los familiares que estamos buscando a nuestros desaparecidos.
2: Los restos óseos hallados en el cementerio tenían otros elementos, como restos de prendas que parecen uniformes o botas de caucho. Esto les hace pensar que pueden ser personas desaparecidas durante el conflicto, como explica Deidania Perdomo, coordinadora del Área de Búsqueda de Coordinación Colectiva.
4: Y es muy preocupante porque ¿qué va a pasar después del sismo? ¿Sí? Las familias están angustiadas, desesperadas, y es lógico, entendemos la preocupación, porque con esto se irá a borrar, digamos, años de historia, años de sufrimiento, años de angustia. Entonces nos preocupa muchísimo, muchísimo, muchísimo qué va a pasar con toda esta información que tenemos sobre las personas dadas por desaparecidas.
2: Piden que se examine si el lugar debe ser incorporado al registro de fosas o cementerios ilegales para la búsqueda de desaparecidos y que estos restos no sean destruidos ni alterados.
3: Y hemos sido descubierto a lo largo del tiempo que no solamente en el cementerio de Jamundil, sino que en muchos cementerios a lo largo y ancho del país, que incluso ya tienen medidas cautelares, se han dado enterramientos de manera ilegal. Es decir, que las fuerzas militares y paramilitares utilizaban los cementerios como lugares para ocultar los cuerpos de los combatientes dados de baja en combate o para cuerpos de personas dadas por desaparecidas.
2: Sandra Ubate lleva 30 años buscando a su hermano, que desapareció en circunstancias desconocidas en el Valle del Cauca.
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1: Y los invitamos a volver a escuchar la entrevista que le hicimos a la artista cubana Rocío García.
7: Muy buenas tardes a todos. ¿Qué tal? ¿Cómo están? Los conflictos geopolíticos que estamos sufriendo, fruto de la política exterior de Donald Trump, tanto en Venezuela como en Oriente Medio, reflejan su dominación sin complejos propia del ejercicio del poder. Estas mismas tensiones aparecen simbólicamente en la obra de nuestra invitada de hoy, la artista cubana Rocío García, en la que sus personajes funcionan como metáfora de la jerarquía y la violencia que ejerce el poder. Muy buenas tardes, Rocío.
8: Buenas tardes.
7: Bienvenida a Radio Francia Internacional. Desde la Revolución, Cuba ha sufrido y quizás sigue sufriendo de ese ejercicio del poder, ¿no? Tanto externo como interno. ¿Cómo has vivido estos tiempos tan convulsos?
8: Bueno, yo pienso que el ser humano siempre está luchando por un poder determinado, ya sea en las relaciones políticas o sociales o amorosas. Y esos son los temas, es un tema que me interesa mucho porque es como una esencia del ser humano.
7: ¿Es instintivo del ser humano el ejercer el poder?
8: Yo creo que todos queremos un poco de poder siempre y de alguna manera a veces nos sentimos que no, o abusamos del poder o nos gusta que abusen de ese poder, como una relación a veces sadomasoquista que tenemos.
7: El problema es que necesitamos unas ciertas reglas, ¿no? Derechos humanos, hay cosas que el poder no puede traspasar. Y en estos momentos están traspasando todos los límites.
8: Yo creo que desde las cavernas estamos traspasando todo eso. No creo que sea un problema solamente de ahora, toda la vida, ¿no?
7: Tú que vienes de La Habana, ¿cómo vivís los cubanos estar en la lista de Donald Trump después de Venezuela, Irán y quizás Groenlandia?
8: Bueno, los cubanos estamos en tantas listas que esta no me asombra.
7: Terrible. Permíteme que recuerde a nuestros oyentes que has nacido en Santa Clara, ahí en Cuba, sí, en 1955, y que desde hace 5 décadas te dedicas a la pintura. Tenías 4 años cuando triunfa la revolución. Imagino que no tienes recuerdos, ¿no?, de esa revolución.
8: Tengo un vago recuerdo, sí, de ver así desde un balcón a los barbudos entrando en caballo. Tengo esa pequeña y lejana así recuerdo con banderas y eso. Pero sí, realmente no recuerdo. Era muy pequeñita.
7: Vas a estudiar Bellas Artes en la Academia San Alejandro, ahí en La Habana. ¿Qué es lo que te llevó a la pintura?
8: Bueno, yo siempre, desde niña, como todos los niños, dibujan, ¿no? Y siempre me pasaba la vida dibujando. Me acuerdo que me castigaban y me gustaba estar sola para poder dibujar. Y no sé, después que crecí y escuché que existía una escuela que se llamaba San Alejandro, y yo solita fui y matriculé y hice todo.
7: ¿Tu familia no te ayudó?
8: No, se enteraron cuando ya había entrado. Me decían, ¿pero no vas para el vedado? No, voy para San Alejandro. Y ahí mi mamá casi que se enteró de, ¿cómo es eso?
7: ¿Qué hubieran querido tus padres que hicieses?
8: Sí, al final sí les gustaron. Mi papá me decía que eso era una carrera un poco para gente que no iban a hacer en progreso, porque en esa época todavía se pensaba así. Pero ya después se dio cuenta que si eso es lo que me gustaba, mi padre era muy abierto con sus hijas, somos dos, mi hermana y yo, siempre nos decía que teníamos que estudiar para ser independientes.
7: Tan abierto que te dejaron
8: hasta ir a San
7: Petersburgo.
8: Ir a Rusia.
7: Sí, gracias a una beca vas a estudiar en la Academia San Repin de San Petersburgo.
8: San Repin.
7: Imagino que fue una verdadera aventura, ¿no?, para ti dejar La Habana,
8: sí, fue
7: en el norte de Rusia.
8: Súper contrastante, sí, fue muy fuerte, pero al final me pareció muy bien, me gustó. Los alumnos rusos de la escuela eran muy agradables, o sea, era un mundo del arte. Y jamás hubo realismo socialista que aprender ahí ni nada, todo fue muy libre, muy académico, realmente una academia muy fuerte. Y nos ayudábamos mucho a los extranjeros, que eran los que peor nivel teníamos. Yo me sentí muy ayudada por los mismos estudiantes. Para mí fue una experiencia muy, muy especial. Y muy agradable, muy buena. Y aprendí muchas cosas.
7: Claro. Vas a pasar 7 años allí. Imagino que viviste esas noches blancas de verano en San Petersburgo.
8: Ah, sí, eso fue encantador. La primera vez que oí eso me pareció increíble. Uno podía leer en la calle un libro a las 10 de la noche.
7: O a las 5 de la madrugada.
8: Sí, también, sí,
7: ¿no? Increíble. Sí. En cambio, en invierno el clima era muy diferente del de La Habana.
8: Sí, terrible. Ahí sí la pasamos dura, pero bueno, como era tan joven, lo soporté. Yo creo, ahora sí no lo soportaría.
7: Tú hablabas del realismo socialista. En tu obra distinguimos una influencia muy fuerte del cómic. Uh-huh. Imagino que en aquellos tiempos el cómic no era pecado
8: porque realmente en Rusia yo no hice una obra personal. O sea, lo que hacíamos era estudiar y todos los ejercicios eran académicos. Y te quiero aclarar que no nos exigían realismo socialista, es lo que te quería aclarar. O sea, los profesores ni las clases, no había esa obligación, que a veces en Cuba te rechazaban porque te decían, estás estudiando en Rusia, lo que vas a pintar es realismo socialista. Al final no fue así, realmente no fue así.
7: ¿Fue difícil el regreso tras 7 años ahí en San Petersburgo?
8: Sí, para mí fue difícil porque cuando yo llego a Cuba había una movida completamente diferente en el arte, o sea, la pintura estaba rezagada, era más el mundo este de los performance, del arte conceptual, de otro tipo de lenguajes que a mí me gustaban, pero bueno, yo realmente, mi sueño era pintar y siempre ha sido, o sea, mi lenguaje siempre ha sido la pintura. Y me traté de imponerme porque tenía que ser auténtica. Al final, no sé si lo logré o no, pero ahí voy.
7: ¿Cuándo empiezas a pintar como pintas hoy en día? ¿Fue ya enseguida cuando llegas a Cuba?
8: Sí, cuando llego a Cuba empecé a tratar de hacer buscar un lenguaje que tuviera que ver conmigo, que yo me sintiera lo más auténtica posible. Y sí me tuve influencias de muchos artistas franceses, por ejemplo, de Matisse, la pintura japonesa también me interesó, los haiku, y todo el mundo ese de los haiku. También después el cómic, yo era coleccionista de cómic cuando niña, entonces eso de alguna manera también influyó en mí. El cine policiaco, el cine negro americano, también me gusta mucho todo ese mundo del suspense. Y trato siempre de eso, de narrar historias que tengan un toque de suspense, que el espectador sea el que cierre, de alguna manera, si es que quiere cerrarlo, las ideas y las historias que le propongo, ¿no?
7: Si hubieras crecido en otro país, quizás hubieras sido dibujante de cómics, ¿o no?
8: Yo creo que sí, que de alguna manera siempre hubiera sido dibujante, no sé.
7: Si tus cuadros son de gran formato, son sobre todo independientes de cada uno, en tus exposiciones sueles contar una historia,
8: sí.
7: En el fondo tus

0: Conejo blanco, que ya encontramos en Alicia en el País de las Maravillas, ¿no?
1: Sí.
0: Siga el conejo blanco, lo decían en la película Matrix, es una manera de poner en tela de juicio el sistema, sea cual sea el sistema.
1: Bueno, para mí el conejo blanco, en mi caso, en mi obra, significa la libertad interior. O sea, tú puedes vivir en un espacio cerrado, que no te dejen hablar, o un espacio reprimido, ya sea en cualquier espacio, sea íntimo, o sea social, o sea político, pero tu libertad interior está ahí y tú eres capaz de defenderla o no. Tú eres responsable de eso, de ser libre.
0: Tus cuadros también, el conejo blanco acaba mal, ¿eh?
1: ¿Acaban?
0: Mal.
1: Bueno, no siempre, porque
0: En un horno
1: sí,
0: he visto
1: en
0: yo.
1: uno sí, en uno. Ahí es que no viste el final de esa serie.
0: No.
1: En el final el conejo se libera
0: Bueno, menos
1: y
0: mal.
1: se va.
0: Todo eso me recuerda una película de un polaco, se llamaba Browicz, que la rodaron aquí en Francia, se llamaba Cuentos Inmorales, en la que una chica juega, hace juegos eróticos con su conejito, su padre los
1: Ajá.
0: descubre. Y acaba en la cazuela. No
1: Terrible.
0: conocías esa película.
1: Había que coger al padre y llevarlo a la cazuela también.
0: Terrible. La exposición que inauguras aquí en París es la razón de tu venida.
1: Sí.
0: Es el 20 de marzo en el espacio Brownstone y reúne 5 décadas de tu trabajo artístico, ¿no? Hay obra actual, pero también una selección de tu trabajo.
1: Sí, yo, gracias a la invitación de la Fundación Bronston, yo estoy aquí haciendo una residencia artística y he hecho una serie de pequeños cuadros, pero voy a agregar otros que vienen en este caso, vienen de Madrid, que estuvo una exposición en Arco hace el año pasado, y son de diferentes series. Pero lo que hice aquí fue inspirado un poco en el ambiente de parisino, entonces. Hice un personaje que está atravesando toda una serie de escenas que le puse la parisina. Y entonces, bueno, yo los invito a que vayan a verlo personalmente.
0: Por supuesto, ¿qué supone para ti exponer aquí en París? Una ciudad que ha sido siempre la
1: Bueno,
0: meca de los
1: imagínate,
0: artistas.
1: sí, es una de las ciudades más bellas, yo diría la más bella que he conocido. Y además adoro el arte francés, los pintores franceses. Para mí ha sido como un regalo máximo, la verdad.
0: Conoces muy bien el Hermitage, el Museo de San Petersburgo,
1: Sí.
0: pero me imagino que el Louvre no lo
1: Sí, no, no, claro.
0: vas a visitarlo.
1: Se parecen, pero no son iguales. Hay tanta belleza en los dos, porque el Hermitage también es impresionante. Pero en el Louvre hay obras que uno las sueña ver y verlas en la realidad, pues ha sido impresionante realmente.
0: En tu carrera artística, el trabajo pedagógico ha sido muy importante. Has dado muchas clases en Bellas Artes también. ¿Te ha sorprendido la evolución de los alumnos al cabo de tanto tiempo?
1: Sí, eso me ha llenado mucha alegría porque yo fui profesora en San Alejandro cuando regresé de Rusia. O sea, había que hacer una especie de. Era obligatorio dar clases, pero yo me quedé más tiempo porque me gustó. Y he tenido alumnos que hoy por hoy son gente súper famosa, son muchachos increíbles que han hecho una obra, tanto hombres como mujeres. Y eso me llena de mucha satisfacción, sinceramente.
0: Sin duda has influido en su trabajo artístico, pero ellos han influido quizás también en
1: Claro,
0: tu trabajo.
1: también, porque hay una retroalimentación cuando uno es profesor, ¿no? Se alimenta de lo que te dicen los jóvenes y es mutuo.
0: En fin, pues ya lo saben, este miércoles tienen una cita en la Maison de l'Amérique Latina, la Casa de América Latina, aquí en París, para el encuentro L'œil qui pense, el ojo que piensa, dedicado a Rocío García. Y el vernissage de su exposición en el espacio Broadstone, aquí en París, será el próximo 20 de marzo. Muchas gracias, Rocío. Es importante que el ojo piense.
1: Muy importante. Lo importante no es lo de afuera del ojo, es la mirada del ojo.
0: La mirada, ¿no? En fin, permíteme también que dé las gracias, Rocío, a Vanessa Loiseau y a Suel Kedir, quienes se han ocupado hoy de la realización del programa, y también saludar a nuestros telespectadores, porque también los tenemos, que nos siguen en toda América, desde Chicago hasta la Patagonia, pasando por La Habana, imagino, gracias a una cadena de televisión que se llama UCL, un canal latino, y una red que se llama TAL, T-A-L, que reúne televisoras públicas y universitarias de todo el continente.
1: Muchísimas gracias a ustedes por invitarme.
0: A ti, Rocío. Y a ustedes, muchísimas gracias por su atención y les damos cita para una nueva edición de El Invitado de Radio Francia Internacional.

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0: 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Charlie Amatú está en los controles y estos son los titulares.
1: Hugo Pasarelo Luna.
0: El gobierno de Venezuela excarcela a 131 presos políticos tras la promesa hecha por la jefa de la delegación opositora en los diálogos auspiciados por Estados Unidos con el gobierno interino. La ONG Foro Penal contabilizaba hasta el lunes 10 de agosto 391 presos políticos en el país. Son al menos 287 los muertos y 379 los desaparecidos en Colombia tras el potente terremoto de magnitud 7,4, mientras se desvanecen las posibilidades de hallar sobrevivientes. Con decenas de miles de viviendas dañadas o destruidas, el país enfrenta ahora el desafío de la reconstrucción. Perú declara en emergencia a un tercio de sus municipios ante el riesgo inminente de sus graves sequías vinculadas al fenómeno climático del Niño, que impactan el abastecimiento de alimentos. La medida responde a pronósticos que prevén que el evento será de una magnitud excepcional este año. Estos son los titulares. Vamos ya al informativo que pueden escuchar en rfimundo.com. Lo escuchaban recién. Venezuela excarcela este viernes a 131 presos políticos, entre ellos una persona acusada por un atentado con drones contra el depuesto Nicolás Maduro. Esto tras la promesa hecha la víspera por la representante opositora en los diálogos con el gobierno interino para facilitar las liberaciones. Amplía la información desde Caracas nuestro corresponsal Víctor Amaya.
2: Viernes de excarcelaciones en Caracas. Varios hombres y principalmente mujeres considerados presos políticos comenzaron a salir de los calabozos en Venezuela durante la tarde de este 14 de agosto, según confirmaron organizaciones como Foro Penal, Justicia, Encuentro y Perdón y la Coalición por los Derechos Humanos, encargados de la defensa de varios de los casos. Se trata de personas castigadas por su supuesta vinculación en distintos eventos políticos de los últimos años, como la explosión de un dron durante un acto que presidía Nicolás Maduro en 2018, una incursión marítima de sujetos armados en 2020 o la presunta instalación de explosivos en Caracas en enero de 2025. Según se pudo conocer, se trató de excarcelaciones que los defensores esperaban se tradujeran en liberaciones plenas y cese de las causas judiciales. Estas se han producido luego de las declaraciones de Dinora Figuera, negociadora por la oposición en el diálogo que se ha iniciado con el oficialismo bajo acompañamiento de Estados Unidos, quien se comprometió el miércoles a que en los siguientes días se diesen liberaciones. El tema de presos políticos no está formalmente dentro de las negociaciones entre ambos sectores para evitar que el asunto sea instrumentalizado, según voces de la delegación opositora. No obstante, se ha trabajado en paralelo a la agenda de diálogos para que se produzcan como gesto de buena fe del gobierno interino de Delcy Rodríguez. Hasta este viernes, antes de estas liberaciones, en el país se contabilizaban 502 personas detenidas por razones políticas, incluyendo 52 mujeres. Desde Caracas, Víctor Amaya para Radio Francia Internacional.
0: Agregar de que el jefe de la diplomacia de Estados Unidos, Marco Rubio, calificó la liberación de presos políticos de un paso crucial hacia la reconciliación en el país. Lo decíamos en titulares y vamos a la vecina Colombia, donde los equipos de rescate trabajan a contrarreloj para liberar a 4 personas atrapadas tras el colapso de un hotel. La búsqueda representa una luz de esperanza a 4 días del devastador terremoto. El último balance oficial eleva a 287 los fallecidos y casi 4.000 los heridos. El desastre pone a prueba al presidente Abelardo de la Espriella, quien asumió el cargo del país apenas unos días antes de la catástrofe. Así lo cuenta nuestra corresponsal en Cali, Carmen Rengifo.
3: A 4 días del terremoto, la tragedia no solo deja casas, pueblos y carreteras destruidos, también pone a prueba la capacidad del Estado colombiano. El nuevo gobierno llevaba apenas 3 días posesionado y había recibido el país sin un empalme efectivo con la administración del expresidente Petro. La coordinación de estas emergencias recae en la Unidad Nacional para la Gestión del Riesgo de Desastres, que todavía estaba dirigida por un funcionario del anterior gobierno. Primero se frenó la llegada de algunos equipos internacionales de rescate, después la decisión cambió. En el departamento del Chocó, comunidades denuncian aislamiento y falta de ayuda. Mientras tanto, el sistema forense también está desbordado. En Palmira, un municipio cercano de Cali, una morgue con capacidad para 20 cuerpos ha recibido más de 100 y utiliza camiones refrigerados. Afuera, familias llevan días enteros esperando sin una respuesta clara. Las cifras también han mostrado la enorme desarticulación. El miércoles se reportaban 496 desaparecidos, hoy 377. Miles se enfrentan así a una tragedia por partida doble, sobrevivir al terremoto y buscar respuestas de un gobierno que apenas intenta organizarse tras una transición política que dejó al Estado más vulnerable. Carmen Andrea Rengifo Gómez, Cali, Colombia, Radio Francia Internacional.
0: De la Espreglia reconoció el jueves por la noche que la situación es compleja y el gobierno contabiliza decenas de miles de viviendas que resultaron dañadas o destruidas. Además, el devastador terremoto en Colombia dejó al descubierto un hallazgo inesperado. El sismo provocó el colapso de un muro en el cementerio de Roldanillo, en el Valle del Cauca, dejando expuestos restos humanos que, según lo muestra un video que circula por redes sociales, los cuales presuntamente podrían corresponder a víctimas de ejecuciones extrajudiciales de los denominados falsos positivos. RFI conversó con Sandra Ubate. Su hermano desapareció en 1995 y ha firmado la petición para que las autoridades analicen los restos encontrados en el cementerio.
4: En ese cementerio se cae una pared y aparece dentro algunas bolsas marcadas, rotuladas, bolsas negras rotuladas, lo que da la sensación de que lo que hay allí son cuerpos que pasaron alguna vez por medicina legal, porque hay evidencias en las etiquetas de que han pasado por procesos de necropsia. Cuando yo busco a mi hermano, también estoy buscando a otros familiares de desaparecidos, o es mi primer descubrimiento de que en los cementerios se hacían enterramientos ilegales y eran lugares donde los familiares de los desaparecidos nunca íbamos a buscar. Y hemos ido descubierto a lo largo del tiempo que muchos cementerios a lo largo y ancho del país se han dado enterramientos de manera ilegal.
0: Recordemos que la Jurisdicción Especial para la Paz, la JEP, documentó 6.402 víctimas entre 2002 y 2008 en 31 departamentos. Luego del informativo dedicaremos el espacio Noticias de América a este tema. Estados Unidos exige al primer ministro israelí Benjamín Netanyahu que condene públicamente a los colonos que mantienen rodeadas a familias palestinas en la Cisjordania ocupada, según informó la agencia Reuters, citando funcionarios estadounidenses. Los colonos cortaron el agua y la electricidad en la localidad de Kusra, dejando atrapados a los residentes en sus propios hogares. Organizaciones de derechos humanos denuncian que se trata de una estrategia coordinada para despojarlos de sus tierras. La violencia generó duras reacciones incluso del embajador estadounidense en Israel, Mike Huckabee, un habitual defensor de los asentamientos en la Cisjordania ocupada, quien tildó a los agresores de terroristas israelíes. ¿Qué sucede allí? Nos lo cuenta desde Jerusalén nuestra corresponsal Yanira Gómez Muñoz.
5: Decenas de colonos israelíes asedian desde hace 6 días a varias familias palestinas de Kusra, una aldea de Cisjordania ocupada, sin que el ejército israelí los haya detenido. Ayer inició una operación militar para enfrentarlos y deshacer otra vez su campamento, pero por ahora eso solo se ha traducido en el desalojo forzado de múltiples familias palestinas que eran vecinos de estas familias sitiadas con el pretexto de protegerlas. Además, hoy ha permitido al ministro de Defensa, Israel Katz, ordenar que sea la policía y no ya el ejército quien aplique a israelíes la ley civil en Cisjordania. Katz asegura que el ejército no está para perseguir a los jóvenes de las colinas, como llaman en Israel a los colonos que atacan a los palestinos. Sin embargo, Katz no solo le quita así importancia a un horror que es diario y sigue aumentando en Cisjordania, sino que analistas y la propia prensa consideran que es otro paso más hacia la anexión. Mientras los colonos permanecen en Kusra, las familias desalojadas temen no volver a sus hogares y las familias sitiadas siguen encerradas. Los colonos les han cortado también el agua y la luz, por eso un buen número de activistas israelíes han intentado esta mañana llevarles alimentos. Dejaron la comida a metros de las casas y luego fueron detenidos por las fuerzas israelíes. Desde Jerusalén para Radio Francia Internacional, Yanira Gómez Muñoz.
0: Muchas gracias, Yanira Gómez. Venimos a Francia, donde un alto tribunal anuló el viernes una ley que prohibía a los menores de 15 años el uso de las redes sociales al considerar que vulnera las libertades fundamentales. Lo explica Aida Palau.
6: El Consejo Constitucional de Francia, organismo que vigila que las leyes se apeguen a la Carta Magna, ha censurado la ley que prohíbe a los menores de 15 años de edad el acceso a las redes sociales. Apenas hace 3 semanas, el Parlamento francés había adoptado la medida que se preveía entrara en vigor el próximo septiembre, cancelando la creación de nuevas cuentas en una primera etapa, y para las cuentas ya existentes se preveía una segunda fase de regulación en enero próximo. Hoy el Consejo constitucional considera que la ley supone una restricción desproporcionada de la libertad de expresión y de comunicación y que además podría aplicarse a servicios de comunicación en línea cuyos riesgos para la salud y la seguridad de los menores no están demostrados. Asimismo, indica que la ley no es aplicable por no considerar la edad, la situación familiar ni el grado de madurez del menor y que tampoco establece las condiciones en las que los padres pueden levantar la prohibición. Finalmente, los sabios consideran que se vulnera el derecho al respeto de la vida privada, ya que cualquier persona debe acreditar su edad para obtener el acceso y no se determinan las condiciones en que deberá hacerse dicha justificación.
0: Agregar que una coalición de estados de Estados Unidos reclamará unos 200.000 millones de dólares a Meta en el juicio que comienza este martes. Acusan a la compañía de diseñar intencionalmente Facebook e Instagram para generar adicciones en los niños. Lo decíamos en titulares, Perú declaró en emergencia a un tercio de sus municipios ante el riesgo inminente de que graves sequías vinculadas al fenómeno climático de El Niño impacten el abastecimiento de alimentos. La medida responde a que la mayoría de los pronósticos prevén que este año el evento meteorológico alcance una magnitud excepcional en el país. Así lo explica a Yago Martín, la doctora en meteorología de la Universidad Nacional Agraria de Molina, Elizabeth Silvestre.
7: En el Perú, la época de lluvias se inicia esto en los meses de octubre y noviembre. Y existen muchos cultivos, principalmente en la zona de la sierra. Sin embargo, a raíz de la ocurrencia del evento El Niño, estamos observando que la tendencia es a tener valores menores de lo esperado en precipitación. Y eso está focalizado principalmente en esa zona. Eso es de grande preocupación porque la región andina es una región bastante agrícola. En la sierra se siembra papas, habas, trigo, cebada, y todo tiene una necesidad de la precipitación. Habiendo una tendencia a la sequía, probablemente estos cultivos no tengan el mismo nivel de productividad porque vamos a tener menos lluvia. Y esto se observa debido a que, bueno, El Niño incrementa las precipitaciones en la zona norte del Perú. Por equilibrio atmosférico, si tenemos en una zona bastante precipitación, en alguna otra debemos reducir esa precipitación.
0: Más de 9 millones de peruanos se encuentran expuestos a un nivel de riesgo muy alto por inundaciones y deslizamientos asociados a El Niño, según las autoridades. Y antes de dejarlos, una noticia policial del mundo del arte, porque las autoridades italianas recuperaron 3 pinturas de Renoir, Cézanne y Matisse, valoradas en millones de euros, robadas a comienzos de años en un museo privado cerca de Parma. Y en paralelo, y sin relación al robo en Italia, la policía brasileña halló en las afueras de San Pablo 8 obras sustraídas del propio Matisse tras una redada en un departamento. Hasta aquí el informativo de Radio Francia Internacional. Vuelva a sintonizarnos a las 12 del mediodía, hora de París.
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0: Hola, hola, ¿qué tal? Buenas tardes. Le damos la bienvenida ahí a nuestro nuevo programa. Me presento, yo soy Alejo DJ y mi compañero de fórmula.
1: Claro que sí, yo soy Carlos García. Como bien lo mencionas, día Alejo. Pues el día de hoy empezamos con todo. La verdad, este programa se llama Entre Cuates. Y pues estaremos a cargo de la conducción los días jueves de 6 a 7 de la noche. Espero que se puedan divertir, que podamos compartir con todos ustedes.
0: También hay que darle los honores a nuestro operador Marvin Lázaro.
1: Así es, gracias a nuestro director general y operador, pues Marvin Lázaro. Pues como les mencionaba anteriormente, ¿no? Es un programa para que nos podamos divertir compartiendo con todos ustedes, que nos conozcan. Y así mismo también es hacemos el recordatorio para que nos vayan a seguir a la página de Facebook Radio Guate Digital. También que puedan descargar la aplicación de Radio Guate Digital en Android, que es en Play Store. También pues para que puedan ir interactuando con nosotros. Pues el día de hoy tenemos un tema muy importante.
0: A ver, ¿cuáles son las líneas de comunicación antes? Para que nos puedan escribir y puedan comunicarse con nosotros.
1: Sí, claro que sí. Ahora te la repito de nuevo. Pues como te mencionaba, la página de Facebook de Radio Guate Digital. Pues también estamos en radioguatedigital.com, en Turing, en todas las aplicaciones de radio, y también pues descargando la aplicación en Android para de Radio Guate Digital, ¿verdad?
0: Ok, y para que nos puedan contactar más fácilmente o puedan mandar sus sugerencias de música o sugerencias del tema a nuestro WhatsApp, que es...
1: Ah, ok. Número de WhatsApp para que pueda interactuar con nosotros. Sería el 49-50. Dale.
0: No, a ver cuál es el número de

0: número y ahí quedamos a la orden para sugerencias.
1: Le recordamos entonces, perdón Charlie, le recordamos 4953 4953 9156.
0: Ok, ahí estamos para que nos puedan sugerir algún tema y también para que puedan comentar sobre nuestro temita de hoy, que pues es algo muy especial, algo que nos pasa a diario cada uno de nosotros y son cosas que pues te cambian el día totalmente. Como por ejemplo, pues a mí me cambia el humor cuando yo escucho mi canción preferida y está sonando en la radio y no, pues ese es un plus que le da al día. No sé, Carlos, que algo que te pueda o que te cambie el día totalmente cuando estás enojado, cuando estás frustrado, no sé.
2: Sí, claro que sí, algo que pues me cambia el día y la verdad te cambia la forma de pensar. A veces no importa el momento que sea, si es en la mañana, en la tarde, pues es tal vez un mensajito de esa persona especial que tienes.
0: Casi y, algo.
2: Exactamente. Un casi algo, esa persona que tienes o algún familiar o algo, pues te cambia la forma de pensar en el momento que en el que estés, ¿no? Y también, pues otra forma bonita es de el poder ayudar a otra persona. A veces tú no sabes si la otra persona ya comió o algo así, y uno pues tal vez a veces va cansado, mal humor, cosas así, pero el hecho de poder ayudar y hacer feliz a otra persona, eso pues te cambia la forma de pensar y hace como que te sientas feliz por lo que tienes y que pues gracias a Dios estás bien y puedes compartir de lo poco o mucho que tienes.
0: Y sí, Carlos, yo te iba a comentar, bueno, a mí me ha pasado en algunas ocasiones, tal vez yo voy caminando por la calle, ¿verdad? Tal vez es un día normal, pero yo veo mucha gente que pues se gana la vida ahí en algún semáforo, cosas así. Y también va, a pesar de que uno no tiene mucho para dar, también ese pequeño detalle va de poder darles de lo poco que uno tiene a las demás personas. Yo creo que eso también le hace el día a otra persona, ¿no? No solo a nosotros, sino pues a las demás personas.
2: Sí, exactamente. Y a ver, Alejandro, tú cuéntanos, ¿te ha cambiado el día algún mensaje de alguna pretendiente, alguna seguidora, o alguna chica que se te acerca en las fiestas que tienes?
0: Sí, sí, definitivamente, eso creo que a cualquier persona le pasa, ¿no? Que tal vez uno está así despertando, con sueño, tal vez uno no ha dormido bien y de repente se mete uno a las redes, ya sea WhatsApp, Facebook o TikTok, y se encuentra con ese mensaje. No, pues esa es una experiencia que te cambia el día totalmente.
2: Exactamente. La verdad que son muchas cosas que parecen pequeñas, insignificantes, pero la verdad te cambian el pensamiento y hace que pues que uno incluso se sienta una mejor persona, ¿no? Porque inconscientemente, pues con una sonrisa que tú brindes a otra persona en la calle, un saludo y todo eso, te puede hacer pues cambiarle el pensamiento a otra persona que tal vez sí va de mal humor, que va de prisa, y pues a veces esas cosas pequeñas se hacen la diferencia, ¿no?
0: Sí, exactamente. A ver, a la audiencia, ¿alguien les ha cambiado el día? ¿Alguien les ha mandado un detallito así de sus Facebook, a su trabajo, al lugar de estudio? No sé. O como me pasa a mí, ¿verdad? Un mensajito ahí especial. Que nos cuenten a nuestras redes sociales, ya sea Facebook, nos encuentran como Radio Guate Digital. Y también a nuestro WhatsApp, ¿verdad? Que ya lo mencionamos anteriormente. Pues ahí está, los vamos a estar leyendo y vamos a estar comentando sus anécdotas, ¿verdad? Que eso pues nos ayuda bastante a compartir y a seguir, ¿verdad? Con la programación.
2: Exactamente, nos pueden escribir alguna experiencia que tengan que les haya pasado anteriormente o recientemente o incluso el día de hoy, de esas cositas pequeñas que les pueden ir cambiando el día, el momento o incluso la noche, ¿no?
0: Sí, definitivamente. Y bueno, para no aburrirlos tanto, pues también en este programa les traemos música. Entonces, pues A ver, aceptamos sugerencias y sí. Por el momento pues nos vamos con la siguiente canción, ¿verdad? Para no aburrirlos tanto con tanto bla bla.
2: Ok, solo antes de irnos a la primera pausa musical, pues recordándoles el número de WhatsApp ahí para que nos cuenten sus experiencias, sería 49 53 91 56.
0: Ok, entonces pues nos vamos con la siguiente canción. Espero sea de su agrado.
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2: Estamos de vuelta después de una pausa musical, acá disfrutando de una buena música. Alejandro, ¿qué te pareció esa bachata exquisita?
3: Ah, buenísima, buenísima.
2: ¿Verdad que sí? Buenísima, mejor. Para dedicársela a alguna chica por ahí.
3: Sí, más cuando somos cuatro.
2: Cuando es un cuarteto de amor. Y uno no sabe.
3: Suele pasar.
2: Sí, es cierto. Pero ahora... pues sí, la verdad sería buenísimo dedicársela a una chica. De hecho, ahorita me recordé de ella, ¿sabes por qué?
3: ¿Por qué? A ver, cuéntame.
2: Pues te comento, hoy es el Día Internacional de la Zurdera, que es el día específico dedicado a las personas que generalmente utilizan la mano izquierda. Hoy es el Día Internacional. Es a el ver, día yo tengo... 13 de agosto que se celebra.
3: A ver, yo tengo una duda ahí. ¿Es solamente para las personas que usan la mano izquierda o para los que te apellidan también de esa forma?
2: No, yo creo que es solo para las personas que utilizan la mano izquierda.
3: Ah, ok, sí, conozco, ya les iba a desear un feliz día a las personas que se apellidaban así.
2: Ay, no, pero sí, obviamente es para que celebren las personas que son zurdas. Y dato, las notas que se unan a la celebración de este día tan especial.
3: Ahí, dato curioso, Charlie. Fíjate que te comento, es muy poco probable, pero en mi casa sucedió algo. Mi mamá y mi papá son zurdos y nadie de la familia salió, pues así, ¿verdad? Zurdos. Entonces, pues curioso, ¿verdad? Porque creímos de que alguien iba a heredar eso, pero no, nadie.
2: Ah, qué interesante. Pero ahora entiendo por qué te querías poner el apellido.
3: Soy zurdo. Saludos a nuestro gran amigo.
2: No, pero a ver, zurdo. Te comento un poco de la historia. Es el 13 de agosto que se celebra el Día Internacional de la Zurdera. Las personas que utilizan la mano izquierda generalmente. Se estima que aproximadamente el 10% de la población mundial es zurda. Y pues esto se estipuló en el año 1976 para visibilizar, pero que vivimos en un mundo más de diestros y que incluso los instrumentos, muebles y algunos objetos están diseñados más que todo para las personas diestras. Entonces es para visibilizar que tenemos que hacer la inclusión y que hay personas diferentes, ¿no?
3: Sí, incluso he visto carros que traen del timón del lado derecho, ¿verdad? Me imagino que es para las personas zurdas, porque normalmente está del lado izquierdo, pero pues creo que se les sería muy complicado, ¿no?, a los zurdos poder hacer pues las maniobras ahí. Pero sí, eso me he dado cuenta. Más se ve eso en Europa, ¿no? Acá han venido algunos, pero son muy pocos. La gente pues no apoya como que esa parte, ¿verdad? Para poder ser más conscientes y poder hacer pues visible pues esa, no sé si sería condición o sería ventaja, no sé.
2: Sí, la verdad que sí, puede ser pues una ventaja, no sé, siento, porque las personas zurdas he escuchado yo que tienen muchas agilidades, incluso pues cosas que los diestros no podemos hacer, ¿no? Pero la verdad que sí, es para que si tú tienes una persona que es zurda, que conozcas, pues deséale felicidades en su día, y si eres diestro, pues también únete a la celebración de este día tan importante, ¿no?
3: Saludos a nuestro gran amigo, entonces, que se apellida de esa forma.
2: Saluditos, donde quiera que te esté escuchando. Exactamente. Y hablando de otros temas, Alejandro, ¿tú sabes cuál es el hueso que más crece en el ser humano?
3: Ah, pues creo que me estoy imaginando uno.
2: No es lo que te estás imaginando, no sé.
3: No creo. Ya lo iba a decir y nos van a censurar acá.
2: A ver, ¿tienes idea? Dime alguno.
3: No, pues. ¿Qué será? El hueso de la mano, ¿no?
2: No.
3: Ah, entonces es el del pie.
2: Pero ¿de cuál? Decís, no. No, es no. El, a ver, te lo digo, es el fémur. Ajá. Es el hueso del muslo. El cual crece más en el ser humano. En el hombre mide aproximadamente 48 centímetros y en la mujer 46 centímetros. Este es un hueso literalmente grande. De hecho, es la cuarta parte de nuestra altura.
3: Alarán, interesante. Entre más crece ese hueso, más alto se mira uno, ¿no?
2: Exactamente, sí.
3: Entre más crece, más grande se mira uno.
2: Exactamente. Así tiene que ser. No, la verdad, mira que hoy hemos aprendido pues datos interesantes, como lo es pues esto del hueso que te crece. Aparte, pues lo de las personas que utilizan la mano izquierda, pues buenísimo, la verdad. No sé, tuviste la oportunidad de conocer a alguna chica, alguien en tu tiempo de escuela, estudio, alguien que utilizara la izquierda.
3: Sí, eso te iba a comentar, de hecho. Fíjate que cuando yo estaba en sexto grado, primaria, había una chica, todavía recuerdo, se llamaba Mónica, y le costaba porque normalmente los escritorios que ponen en las escuelas tienen el respaldo del brazo del lado derecho, y ella pues no podía recostar su brazo, ¿verdad? Y le costaba bastante, la verdad que... En alguna ocasión le pusieron una mesita mejor para que pues se le hiciera más cómodo y pudiera tener la facilidad de poder escribir y de recibir la educación, ¿va? Que es algo muy importante, que hasta en esos pequeños detalles afecta, como te digo, esto de pues estar con el poder ser zurdo, ¿no?
2: Exactamente, sí, como bien mencionaba anteriormente, que los objetos, muebles, incluso instrumentos, si te das cuenta, algunas guitarras que ya están adaptadas para personas zurdas, pero es bastante complicado y a la vez siento que también un poco incómodo, pues porque las personas sí o sí se tienen que adaptar. Pero sí, a mí me parece muy interesante eso y de hecho me recordé de una persona pues muy especial, una exnovia que anda por ahí.
3: Ah, caray, a ver.
2: Sí, mira, sí.
3: ¿Qué puedes saber el nombre? Nombre. A ver, nombre, edad, dónde vive, cuántos años tiene.
2: Toda esa información.
3: ¿No? Las redes sociales.
2: No, pero por ahí debe estar escuchando. Saluditos para ella y... La verdad que podía hacer cosas muy, pero muy, muy buenas con la mano izquierda. Y aparte...
3: ¿Cómo escribir?
2: ¿Ah?
3: Cómo escribir, ¿no?
2: Exactamente, y aparte unas buenas firmas que también hacía con la mano izquierda.
3: Ah, buenísimo. Sí, yo he sabido de personas que son muy buenas para utilizar las manos, ¿no? Y mayormente, ¿verdad? Que pues la mano izquierda se dificulta a uno, pero son muy buenas haciendo manualidades.
2: A mano cambiada, dices tú. Sí, ah, pues, vale. O sea, en el término del fútbol, ¿no? He escuchado a los porteros que dicen, esa la saqué a mano cambiada.
3: Sí, incluso también he escuchado acá los comentarios de los muchachos que están aquí en la radio también. Ahí hacerles publicidad también, ¿verdad? Para que los puedan escuchar. Marvin creo que está, también he escuchado por ahí a Omar Luna, que se ponen ahí a comentar sobre el fútbol. La verdad que pues es bonito y entretenido el programa también de ellos, ¿no?
2: Sí, exactamente, sí, tienes mucha razón. Sí, la verdad que muy interesante. Así como sí. Ahorita sería buenísimo invitar a esas personas para celebrar su día, a un cafecito, a un pastelito,
3: a un pay de piña. Cerca,
2: pues pueden llamarla, inviten a la novia y ya después les llevan un cafecito a la esposa a la casa para que no se enoje. O al revés, ¿no? ¿Qué piensas tú de eso, Alejandro? Será un buen detalle.
3: yo digo que sí, solo que hay que tener un poquito de cuidado.
2: Cuidado de que
3: eso sobre todo. Ah, pues de muchas cosas, ¿no?
2: Que entonces no se entere el novio, que no se entere el
3: mayormente si tienen esposo, tienen compromiso.
2: Ah, sí, sobre todo ser fieles. Eso es lo bueno.
3: Sí, esos son los consejos que venimos a dar el día de hoy. Fidelidad, honradez.
2: Ah, sí, ante todo, sí, porque si no, sale problema. Si uno lo que quiere solo es dar un pequeño detallito.
3: No crearse un gran problema.
2: Exactamente, que no se olviden de uno. Con ese detallito, pues.
3: Sí, se puede generar un problema así como el hoyo de allá por Villanueva, así de grande.
2: Exactamente, ese gran agujero.
3: Sí.
2: Y pues
3: saludos también a la gente de Villanueva.
2: Exactamente, saluditos a la gente de Villanueva. Y pues para terminar el tema, a las personas zurdas, desearles un excelente día. Las personas diestras, pues también únanse a poderles felicitar y a darles un detallito, un chocolate, un cafecito, como indicábamos anteriormente. Los pequeños detalles hacen la diferencia, te hacen notar y pues también te hacen una mejor persona, ¿no? Entonces, antes de irnos, Alejandro, solo recuérdanos, antes de irnos a una pausa musical, recuérdanos las redes sociales y donde nos pueden escuchar.
3: Ah, pues nos pueden escuchar en la aplicación de Radio Guate Digital, también en la nos pueden escribir, nos pueden localizar ahí por la página, página web es radioguatedigital.com. Y pues y también invitarlos a que descarguen la aplicación, ¿verdad? Que está disponible para Android. La pueden encontrar en apps, todo, no cuesta nada, la pueden descargar y ahí pueden escuchar toda la programación que tienen acá en la radio, ¿no?
2: Exactamente. Bueno, ahora vamos a una pausa musical y ya volvemos con ustedes.
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0: última canción hace recordar cosas que uno ni siquiera quiere volver a sentir.
1: Claro que sí.
0: Estamos de vuelta y recordar es volver a vivir. Con esas canciones te abre la herida nuevamente.
1: Sí, qué buenísima canción, ¿verdad? Mira, esta canción que habla de infieles, sí, mujeres infieles.
0: Valientes nosotros que nos la escuchamos.
1: Sí, un saludito para las mujeres infieles.
0: Sí, aquellas que tienen dos o hasta tres. Saludos.
1: O cuatro.
0: O que le sale ahí un equipo de fútbol, va.
1: Ah, un cambio, sí, toda la cosa. Ellas. Sí, la verdad que son canciones muy, muy buenas. Ahora sí, rapidito me surge la duda, Alejandro. Para ti, dime un nombre. De una chica. Ajá, de una chica que tú crees que solo por el nombre tú dices, esta chica es infiel. Son nombres que uno dice,
0: me voy a quemar, pero ¿cuál sería? Bueno, no, para no ser muy obvios, ¿no? Tal vez las personas que en su nombre tienen una D o una A, para no ser muy obvios, ¿no?
1: Posiblemente. Sí, que empiece
0: no
1: con
0: ay, que quemar a nadie acá. Ah, no. Oh, sí, también, sí.
1: No, hombre, pero con esas canciones. Sí, ya. El cafecito, déjalo a un lado. Ya se antoja algo más fuerte para el pecho.
0: ¿Quieres algo para el pecho?
1: Sí, ¿qué podrá hacer? Ah, la.
2: Y no le gustaría echarse una de aquellas amarguitas.
1: Posiblemente.
0: Silencien a Carlos porque ya se está poniendo con sus cosas.
1: Ah, la verdad. Pero, pues tomando el tema principal, Alejandro, queremos dejar, ya que nos estamos acercando a la parte final de este primer programa, de esta primera emisión, pues queremos dejarle una reflexión, tal vez un poco corta y pequeña, pero muy importante, que a veces los pequeños detalles hacen la diferencia. El poder regalar una sonrisa, un gracias, esas son cosas que posiblemente cambian el pensar de otra persona o incluso le puedes alegrar el día, así que...
0: Sí, incluso, Carlos, me he dado cuenta que tal vez uno anda todo triste, todo bajoneado, y con que alguien te sonría, te cambia el día y como que te inyecta esa energía, esa felicidad, esa armonía que hace ver la sonrisa, ¿no? Pero sí.
1: Exactamente.
0: Muy buena reflexión y muy buen aprendizaje el día de hoy. Pues a hacerle el día a alguien y pues que también nos hagan el día, ¿no?
1: Exactamente, así que los invitamos a todos a regalar una sonrisa, un gracias, escuchar decir eso a otra persona, pues la verdad que son pequeños detalles que te pueden hacer cambiar el pensar de un momento a otro y la verdad que no nos cuesta nada, no es que tengamos que invertir dinero.
0: No tiene precio.
1: Exactamente, la amabilidad, el respeto, no tiene precio, son cosas que nos caracterizan y las podemos compartir con las demás personas.
0: Buenísimo. Ya estamos en la recta final, mi amigo.
1: Qué nervios.
0: Sí, qué rápido se pasó, ni sentí la hora de programa. Y dándole las gracias a nuestro operador, a Marvin Lázaro, muy eficiente. Qué buen servicio.
1: Ah, buen servicio, buenísimo, esa no me la sabía.
0: Pero no de esos que dan en la noche.
1: Ah, no de los que terminan en final feliz.
0: Con final feliz, no, esos no.
1: Ah, bueno, no. Pero pues sí, la otra cuestión también queríamos invitarlos para a partir de hoy, todos los jueves de 6 de la tarde a 7 de la noche, pues vamos a estarlos acompañando. Antes que otra cosa también, pues agradecerles a ustedes por dejarnos llegar hasta sus hogares, si nos escuchan en el tráfico, en su trabajo, pues gracias, y esperamos poder compartir con ustedes, que nos vayan conociendo. Aparte, pues hay muchas sorpresas. Vamos a estar publicando información también en la página de Facebook de Radio Guate Digital, para que ustedes se puedan enganchar con nosotros, puedan compartir, también atentos al WhatsApp. La próxima semana tendremos alguna dinámica y por ahí, quién sabe, una sorpresa, alguna
0: invitada. Y alguna invitada por ahí.
1: Exactamente, alguna invitada. O si ustedes quieren, pues que hagamos nosotros la llamada y que sigamos de cupido con otra persona, pues claro, ahí estamos para servirles. Y pues agradecerles de nuevo. También agradeciendo a nuestro director general y operador, pues Marvin Lázaro, que está ahí siempre atento a los controles. Pues Alejandro, ¿algún mensaje para que nos puedan ir a escuchar, a descargar las aplicaciones?
0: Sí, los invito a que nos puedan escuchar en Radio Guate Digital, que puedan descargar la aplicación. 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También pueden sintonizar los diferentes programas, ya que esta radio, pues, es un poquito dinámica, cultural, de música, deportes. Pues es una radio completa. Entonces, pues ahí les dejo la invitación, ¿verdad? Y nada más queda de despedirnos. Les saludo Alejo DJ y mi amigo de Fórmula.
1: Exactamente. Antes de despedirme, pues solo les indico el número de WhatsApp para que ustedes se puedan estar comunicando con nosotros. Y como les digo, la otra semana, pues primero ellos harán dinámicas y que ustedes puedan ir compartiendo con nosotros. El número sería 49 53 91 56. Entonces, yo soy Carlos García, la verdad es un gusto haber compartido con ustedes el día de hoy, y los esperamos en la próxima, el próximo día jueves, a partir de las 6 de la tarde. Hasta la próxima.
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1: En la primera parte de la gran final, bienvenidos todos a Visión Deportiva, amigos que lo ven a través de las distintas plataformas de Facebook.

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